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2: Historia siempre tiene dos versiones. 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

Bueno, pues incansables, imparables, como es como continúan los huracanes del norte, quienes estamos escuchando en este momento, quienes ahora están buscando sorprender a su público con una propuesta a la que titulan Parece que no, en la que se escucha ese un sonido un tanto diferente y completamente fresco. Los huracanes del norte siempre han contado historias que conectan con la gente, que fue lo que los hizo decidir este nuevo tema. Pues que era el indicado para compartir con su público en este momento. Y pues ellos dicen que les encanta esta canción, que de toda la producción pues es la que más les ha gustado. Y pues es decir, una canción que va a atraer a muchos en su momento. Y pues este nuevo álbum de más de 20 temas que están por terminar y que pronto estarán lanzándolos. Es el primer sencillo que están lanzando los huracanes del norte. Muy distinto, ¿verdad, a lo que nos tenían acostumbrados? Pero con esta información, mis queridos radioescuchas de primera y madrugadora, estamos iniciando, arrancando esta mañana de sábado 18 de julio. 18 de julio, ya el tiempo va volando, la verdad, las cosas. Soy Jaime Ovalle y la verdad me siento bien contento y sumamente afortunado de tener esta posibilidad de saludarle a usted, mi querido radioescucha de primera, a través de las bandas AM 1240 y 100.1 FM. 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De esa manera, permitirnos acompañarle donde quiera que usted se encuentre. Pues le dejo la invitación para que se quede conmigo, a ver si puede acompañarme de aquí hasta las 8 de la mañana, porque pues traigo mucha información y mucho entretenimiento. Pues bueno, se acaba ya la Copa 2026, nos hizo pasar de todo tipo de momentos y haremos un poquito una recapitulación. ¿Qué se espera para el día de mañana? Hoy el tan poco esperado partido del tercer lugar, que ninguno de los dos equipos pues quisieran jugar, pero pues tienen que hacerlo. La verdad, las cosas que pues ya muy desinflados, y pues hoy estarán enfrentándose Francia Inglaterra. Bueno, pues esperamos lo mejor para ambos. Ahí está uno de nuestros gallos, así que pues bueno, vamos a apoyarlos en esta tarde en el tercer lugar en el Mundial 2026, y pues mañana la gran final, y también un tanto desinflada, no sé qué opina usted. Pero bueno, además de eso, estaremos hablando de las noticias de lo que ocurre en el mundo, en la nación estadounidense y también en nuestra comunidad, los anuncios locales. Estaremos hablando de información importante, y luego pues traemos un tema pues muy importante también y muy interesante para compartir con ustedes, debido a que pues bueno, en esta programación siempre nuestro núcleo va a ser de contenido, va a ser pues siempre tratar temas que nos hagan sí mejorar como seres humanos, pero también cuidar muchísimo, muchísimo la salud mental. Es verdaderamente preocupante la cantidad de suicidios que hay últimamente. Va aumentando la cifra, hablamos con mucha frecuencia de ello. Son síntomas que a veces se ven, a veces no, que tienen que ver con la depresión. Y pues recientemente pues tuvimos el caso de un futbolista. Triste la historia, participó en el Mundial Sudafricano y ahora, más reciente esta semana, este México León Guanajuato, que antes de quitarse la vida, pues decidió dejar un mensaje a través de un video, y la verdad es muy preocupante, y es importante siempre tocar estos temas, siempre que tengamos la posibilidad lo haremos, y ya que este micrófono nos permite ser tocar esos temas, pues lo haremos cada vez que este tipo de situaciones nos preocupen, nos preocupan muchísimo. La verdad es que hay que poner mucha atención, señores, en la gente que nos rodea, en nosotros mismos. Si usted de repente siente algo que tenga que ver con la depresión, no dé por hecho que se le va a pasar. A veces es cuestión de tiempo, pero siempre, siempre que notemos algo, hay que poner atención en ello, acudir a los expertos o platicar con alguien. No está solo, las cargas no tienen por qué llevarse solas. Habemos quienes a lo mejor pues tenemos un poquito más de control, porque somos muy independientes,
Pero aún así, las cargas ahí están, y de cualquier tipo, de cualquier peso, no tienes que hacerlo solo. Y bueno, hablaremos más abundantemente de ello más adelante en ese tema que dedicamos a la salud mental. Y luego, pues también estaremos hablando de otro tema que tiene que ver con la salud, pero salud y bienestar. Y en ese segmento hablaremos de, híjole, de este brote que trae una chorrera aquí en Estados Unidos. Y que la verdad las cosas pues, también preocupó. Ya encontraron la razón, ya encontraron y lograron detectar que viene de una lechuga mexicana. Pero hablaremos bien al respecto de lo que dicen los expertos, de qué se trata este virus que pues ha estado con este malestar, sobre todo en Estados Unidos, pero también en algunos lugares de México, este brote. De qué es lo que se sabe de este parásito ciclosporiasis, y pues hoy queremos explicarle todo sobre la ciclosporiasis y cómo está afectando a miles de personas en los Estados Unidos con una chorrera increíble. Aquí en Texas sí creo que ya ha habido bastantes casos, afortunadamente aquí en la comunidad no se ha detectado ninguno, pero imagínese usted que se convierta en algo más complicado. Lo bueno es que ya detectaron de qué, pero hablaremos de ello y las precauciones que hay que tomar para que no solamente lave la lechuga, hay que tomar siempre muchas precauciones. Que de hecho, y de paso, estará usted de acuerdo, la lechuga, a ver, explíquenme, hágame el favor, ¿qué? La lechuga, pues nos gusta, pero ¿qué? La verdad, las cosas que sí puede uno evitarla, porque no honestamente no tiene muchos nutrientes, la verdad. Solamente te da una sensación de que ya estás llenito y te evita comer un poquito. O sea, es buena, sí, pero no tiene muchos nutrientes. Que digamos, me decía un amigo el otro día, ya ves, un pan de la espiga dorada nunca me haría esto. Tiene toda la razón. Bueno, pues vámonos con algo de música, ¿le parece a usted? Y regreso en breve para arrancar de lleno este que es nuestro programa del día de hoy. Del sábado 18 de julio, así estamos iniciando, así estamos arrancando. Sean ustedes más que bienvenidos. Yo hoy vengo, pero antes permítame enviarle un saludo a mi querida Vero Moreno Pais, que ya nos está mandando un mensaje. Gracias, preciosa. Seguramente ya vas a tu segunda chamba. Qué bueno que de una a otro puedas, pues, de un trabajito a otro puedas pasarte. Sí, no. Oye, pues sí es cierto, tanto que hemos hablado de los beneficios de los vegetales, pero no, honestamente sí, y la verdad que yo no soy muy fan de las lechugas, porque siempre he creído que la lechuga, como la colación también. A ver, explíquenme ustedes se acuerdan de aquellas colaciones que nos daban en los bolos navideños y también mayormente en los bolos de Navidad. Yo de niño nunca entendía la colación, que quién la inventó, para qué o quién se la come. Yo nunca me tocó ver a nadie que estuviera comiendo una colación. Y la lechuga es lo mismo. La verdad, las cosas es que la lechuga, ¿qué? Explíquenme ustedes. Pero tienes toda la razón, mi preciosa Vero. Que tengas un bonito día, que sea un día muy productivo y lleno de bendición, porque pues el trabajo siempre es una enorme bendición y es sagrado. Que tengas un bonito día, mi querida Vero Moreno Pais. Regreso en solo minutos, voy y vengo.

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Bueno, pues ya estamos de regreso, mis queridos radioescuchas. De primera son ya las 6:23, 6:23 tiempo del centro de la Unión Americana. Y tenemos una temperatura actual, según nos está marcando el termómetro en este momento, de 77 grados Fahrenheit hasta el momento. 77 es lo que nos marca el termómetro y seguirá aumentando la temperatura. Estará subiendo hasta llegar a los altos 94 el día de hoy, sin probabilidad de lluvia, pero será un día bastante caliente y muy soleado. Para el día de mañana tenemos una temperatura máxima de 96 y la mínima cayendo en los 74 grados por la noche de mañana domingo. El resto de la semana no tendremos probabilidad absoluta de lluvia, para que pues tome sus precauciones y sobre todo quienes están trabajando afuera, pues un protector solar les hace bastante bien, desde luego, hidratarse bastante bien, muchachos y chicas también, porque pues hay muchas mujeres que también trabajan al aire libre. Entonces, pues tomen las precauciones también con las mascotas. 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Bueno, pues en otra información, en otras cosas, recuerde que se acerca ya el evento de anual de el Back to School Backpack y en School Supplies Giveaway. Estas son las mochilas donadas o que son regaladas para los niños. Y esta es la próxima semana ya, el sábado 25 de julio. De 12 del mediodía a 2 de la tarde y además tendremos un control remoto. Le invitamos a que nos acompañe desde allá y llegue tempranito, porque pues hasta agotar la existencia estarán dando las mochilas de 12 del mediodía a 2 de la tarde y en Sterling Kia. Ahí es donde va a ser este control remoto. Y agradecemos a los patrocinadores mayores, que son Sterling Kia, Calderón Legal Group y también a Alex Castillo Realtor. 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También agradecemos a Blackstone Tire en Oro de Néstor Saldaña, A-Ride Insurance de la señora Nancy Rodríguez en Gimbert, bufet de abogados, Hillcrest Grocery, la tienda del indio, Los Plebes Mariscos y Wings y Level Up Cuts Barber Studio. Todos ellos son patrocinadores de este evento que nos tiene pues muy contentos. Y además pues va a haber un Splashway patrocinada por Pordy Mazda y Pordy Volkswagen. Cuatro boletos para ese día se irán a regalar. Pues me imagino que sí, porque aquí están en el mismo anuncio. Sí, hombre. Pues sí, qué bueno, mi Vero, que no sé si ya pasaste por tu panecito allá la espiga dorada. Me han contado que está sabroso ese, el de Houston, ese de la del bolillo. Y bueno, no estamos dando promoción aquí, pero que está sabroso, ¿no? La verdad que sí. Ahí cuando quieras te traigo, nomás me dices. Y bueno, pues así están las cosas con las mochilas. Va el 25 de julio. Bien, en otra información, en otras cosas, más anuncios parroquiales. El día de hoy va a haber una venta de comida para gastos médicos de la señora Yolanda Campos. Va a ser el día de hoy en la 3720 de la Elaine Drive, aquí en Bryan. Y pues van a tener enchiladas rioverdenses, gorditas, tacos y aguas frescas también, tacos del pastor, bistec, a partir de las 8 de la mañana. Tempranito van a empezar con esta gran venta de comida para poder colaborar con los gastos médicos de la señora Yolanda Campos. Le repito, va a ser en el 3720 de la Elaine Drive, ¿sabe dónde está esta calle? Bueno, también el día de hoy va a haber otra venta a beneficio, también para los gastos médicos del pequeñito John Anthony Cifuentes. Bien, esto va a ser es una venta de pollo y salchicha, tacos de pollo y salchicha con sus respectivos frijoles y arroz. Es un platillo totalmente tejano y va a ser a $15 el platillo.
Bueno, pues también van a tener venta de panecillos para el niño John Anthony Cifuentes. Su apoyo marca la diferencia. Es el día de hoy en el Toro. Ahí va a ver y dice que desde... Este sí no dice el horario, pero es el día de hoy. Muy bien. Bueno, pues acudamos a colaborar con ellos. Buenos días, mi querida Nancy, mi hermosa cuñada, ya rumbo a la chamba, me imagino. Mando un abrazote. Tengas un día muy productivo, Minal. Bueno, pues también la siguiente semana va a haber repartición de despensas. Esto va a ser en el Brazos Valley Food Bank. Pues agradecemos a la comunidad. Y pues todos están invitados. Va a ser el próximo sábado 25 de 10 a 12 del mediodía en el 903 de la Washington Avenue, aquí en Bryan. Son despensas que están bastante surtiditas, entonces son muy generosos con estas donaciones. Aproveche, de verdad, si lo necesitan, no le tiene por qué dar absoluta pena de nada. Ahorita estamos en una temporada en la que hay que aprovechar cualquier centavito. Y recuerde usted, todas las precauciones que estamos tomando están padrísimas, pero una de las primordiales es el cuidado financiero. Tenga mucha precaución con sus finanzas. No gaste si no es necesario. A veces les comparto que cuando uno va aprendiendo qué gasta y qué no, hay una pregunta que te puedes hacer. A todos se nos antoja cualquier cantidad de cosas cuando abrimos Amazon. Pero pregúntate, ¿lo quiero o lo necesito? Hay una gran diferencia cuando te haces esa pregunta. A ver, ¿lo quiero? ¿Nomás estoy intercado? ¿O realmente lo necesito? ¿Y lo necesito para qué? Y a veces te evitas comprarte cosas que no necesitas. Pero si necesitas estas despensas, pues acuda. Va a ser en el, le repito, en el 903 de la Washington Avenue, aquí en Bryan, en el Brazos Valley Food Bank. Eso es la próxima semana. Bien, además también hay otras de mochilas, ¿verdad? Voy a buscarlas para... Porque si había... Creo que las otras son el primero de agosto, si no me equivoco. Para que se vaya preparando con los regresos a clase a los chiquitines. Y también pues se puede ahorrar eso. Los útiles escolares que vienen ahí en esas mochilas, pues es lo que van a ocupar los pequeños durante el resto del año. Muy bien, entonces el otro ya no está aquí. Pero la siguiente semana, hay un saludo para mi querida doña María y José allá en la patrona, también para doña Rafita. Sí, unos bolillos, ¿verdad? De ahí del bolillo bakery. No sé si vaya, creo que iban a tener tortas allá en la patrona, no sé si ya las estén vendiendo. Que ni le anuncien al pipiri porque me imagino que si se unas dos, yo le calculo que si le alcanza la capacidad. Bueno, a escuchar, porque luego se le sube el azúcar a mi querido compadre Pipi Pau. Pero sí, pues yo creo que voy para allá el miércoles, voy a andar por aquel rumbo, si quiere le traigo ya haciendo aquí negocios. Por cierto, pronto tengo noticias para ustedes de un proyectito que traemos ahí. Muy emocionado por eso. Pero bueno, así las cosas, mis queridos radioescuchas. Y vámonos con algo de... ¿qué? De más anuncios. No, ya terminaron los anuncios locales. Pero agradecemos a todos los patrocinadores de estos eventos. Es importante que los aprovechemos. 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Y la mesa VIP, los cuatro boletitos... estaremos registrando más adelantito. Abro la multilínea para que se registre. Vámonos con la siguiente melodía y regreso para empezar a compartir con ustedes nuestro tema de salud y bienestar, porque pues aquí en Estados Unidos traen una chorrera y dicen que es debido a un parásito. Afortunadamente aquí en la comunidad todavía no, pero pues sí, ya decía, de por sí la lechuga como que no es muy muy bien querida y ahora menos.
Bueno, vámonos con la con el siguiente y luego el corte comercial y regreso para platicarles a qué se debe esta chorrera que traemos acá en Estados Unidos.

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Bueno, pues ya estamos de regreso, mis queridos radioescuchas. De primera son ya las 6:38, 6:39 en realidad, 6:39 tiempo del centro de la Unión Americana. Y hoy en el segmento de salud y bienestar queremos compartir con usted un tema muy importante para que tengamos todo el cuidado, porque pues sí, las noticias las escuchamos, nos alarmamos y hay que tomar todas las precauciones. Hemos escuchado en estos días acerca de este brote que se llama ciclosporiasis. Y pero ¿qué se sabe de este parásito que ha infectado a cualquier cantidad de gente acá en Estados Unidos principalmente? Hoy queremos explicarle todo sobre la ciclosporiasis y cómo está afectando a miles de personas aquí en Estados Unidos. Es la nueva enfermedad que está levantando todas las alertas y que es una bacteria que está enfermando a miles. Pues resulta que aquí en Estados Unidos pues estamos enfrentando ese aumento sumamente importante y preocupante de casos de ciclosporiasis. Es una infección intestinal que está encendiendo las alarmas a las autoridades sanitarias. Para que se dé usted una idea de la magnitud del problema, desde el primero de mayo de este 2026, los famosos Centros para el Control y Prevención de Enfermedades de Estados Unidos, los CDC, ya han confirmado 1,645 contagios adquiridos dentro del territorio estadounidense. Y de este grupo, al menos 141 personas han tenido que ser hospitalizadas quizás no de gravedad, pero las hospitalizaron, lo que equivale a un 9% de los casos infectados. Y aunque afortunadamente sí, hasta el momento no se ha registrado ninguna muerte, pero aquí viene lo que nos tiene pues a todos con el ojo cuadrado, porque hay más de 5,100 reportes sospechosos que todavía se están analizando para confirmar si es que entran en la definición oficial de enfermedad. Si comparamos esto con el mismo periodo del año pasado, en 2025, la diferencia es abismal, ya que pues en ese entonces solo se habían registrado 249 casos. Dentro de todo este incremento, los doctores especialistas están investigando a fondo un brote específico que ya reúne a más de 400 pacientes en Michigan, en Ohio, en Virginia, en Kentucky, y ya empezaron ellos con los síntomas desde el 22 de junio. Pero, ¿qué se sabe? ¿Ya encontraron el alimento que provocó el brote? Pues bueno, a ciencia cierta no, aunque se dice que puede ser una lechuga mexicana, pero las investigaciones preliminares que se hicieron en Michigan han puesto la mirada sobre esa lechuga y otras hojas verdes que se usan habitualmente en las ensaladas como las posibles fuentes de exposición. Y bueno, sin embargo, hasta el día de hoy no se ha logrado identificar un producto en específico, tampoco una marca o un productor, aunque pues toda la mirada está a esa lechuga que llegó de México, pero tampoco se ha descartado que sean otros alimentos en la lista. Por lo pronto, la FDA mantiene abiertas varias líneas de investigación relacionadas con este parásito, pero los productos implicados aparecen oficialmente como no identificados todavía, y por esa razón las autoridades estadounidenses todavía no recomiendan dejar de consumir alguna fruta o verdura en particular. Así que pues usted, si le gustan las lechugas, pues con todas las precauciones siga comiendo, si pues, es lo que dicen. Y pues tampoco han anunciado un retiro, no las han quitado del mercado todavía. Hay un dato importante: por el momento no existe absolutamente ninguna evidencia oficial que permita responsabilizar los productos cultivados de México, pero sí se le está haciendo esta famita. La fuente de contaminación podría realmente ser perfectamente nacional aquí en Estados Unidos, o puede ser también importada de otros lugares, o está relacionada con diferentes alimentos a la vez. Pero ¿qué es exactamente este brote, la ciclosporiasis? ¿Y cómo se contagia? A ver, querido radioescuchas, vamos a entender al enemigo en este momento, porque esta es una infección del intestino, de la pancita, que causa un parásito microscópico que se llama así, Cyclospora cayetensis. Y este bichito microscópico, muy microscópico, llega al organismo cuando una persona consume agua, verduras, frutas u otros alimentos que desafortunadamente estuvieron en contacto con materia fecal humana. Así como lo escucha, imagínese usted.
Lo bueno, la buena noticia dentro de todo.

Unidos y se han relacionado de forma directa con productos frescos que solemos consumir crudos de nuestro día a día, como lechugas, mezclas listas para ensaladas, cilantro, albahaca, frambuesas, chícharos, vegetales y agua contaminada, desde luego. Pero ojo, esto bajo ninguna circunstancia quiere decir que estos alimentos estén contaminados, ¿no? No vamos a decir eso. Y tampoco queremos decir que hay que eliminarlos de la comida o de la dieta. Simplemente hay que extremar precauciones. Para eso sirve cuando nos anuncian que hay un brote, para si no estamos siendo muy cuidadosos con el lavado de estas verduras, pues hay que extremar las precauciones. Allí en HEB o en cualquier tienda venden unas gotitas justamente que están en el área donde están los vegetales. Esas gotitas tú las pones en el agua y dejas tu vegetal unos minutitos y ya estás desinfectado y no te queda sabor absolutamente a nada. Y sobre todo que si son orgánicos, pues tienes serás menos propenso a que te infectes. Pero hay señales de alerta, síntomas que este parásito provoca, una serie de síntomas muy molestos que pueden llegar a durar semanas si no se atienden adecuadamente. Los principales son de diarrea explosiva. La verdad, cuando yo escuché este término, no supe por qué le pusieron así. No supe ni quiero investigar. Pero diarrea explosiva. Diarrea explosiva. Calambres abdominales. Pues me imagino que por la diarrea explosiva, ¿verdad? Náuseas constantes y una fatiga brutal. Fiebre leve. Pérdida drástica del apetito y por consecuencia pérdida de peso. Por lo general este cuadro clínico suele aparecer entre 2 días y 2 semanas después de haber tenido contacto con el parásito. Pero ¿cómo se puede prevenir en el hogar? Pues como les decía, que radioescuchas, no se trata de dejar de comer ensaladas ni frutas deliciosas, no. Sino más bien de volvernos sumamente estrictos con la higiene dentro de nuestra cocina. Y tome nota de estas medidas que son infalibles. Lavarse bien las manos de manera impecable. Bajo el chorro del agua, lave todas las frutas y verduras y si puede, pues estas gotitas que le decía. Talle con cepillo para los productos que tienen una superficie firme o rugosa, como los pepinos, los melones. Y utilice un cepillo limpio exclusivo para cada alimento. Bueno, es extremo el cuidado. Y corte lo que esté dañado, retire y deseche especialmente las lechugas, las hojas que vienen ya seconas, pues hay que quitárselas, ¿no? Y refrigere inmediatamente, meta al refrigerador lo más rápido posible todos los productos que ya han sido cortados. Y pues cuidado con el agua, evite por completo consumir agua que se vea medio dudosa. Y pues bueno, el lavado minucioso incluye o disminuye de forma importante el riesgo, pero la realidad es que no garantiza la eliminación total de parásito. Pero pues si tiene que, tenemos que saber que los desinfectantes comunes y el cloro que habitualmente compramos en el supermercado para limpiar los vegetales no siempre tienen la fuerza para destruir este parásito. Lo único que la inactiva 100% es el cocerlos. Porque pues a través del calor se elimina ese parásito. Entonces, los vegetales que pueda usted cocer, mejor hay que cocerlos. Bueno, pues regreso en breve con una interesante moraleja en el rincón de las reflexiones. Voy y vengo.

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A lo mejor te has sentido triste en estos días. ¿Preocupado? ¿Deprimido? Pues déjame decirte que quizás no estás deprimido. Simplemente estás distraído. Sí, estás distraído de la vida que te puebla. Distraído de la vida que te rodea. Hay delfines, bosques, mares, montañas, ríos. No caigas en lo que cayó tu hermano que sufre por un ser humano cuando en el mundo hay 6,000,000,000. Además, no es tan malo vivir solo, mira. Yo la paso bastante bien, decidiendo a cada instante lo que quiero hacer. Y gracias a la soledad, me conozco. Algo fundamental para vivir. No caigas en lo que cayó aquel hombre, grande, anciano, que se sentía viejo porque tenía solo 70 años, olvidando que Moisés, sí, el de la Biblia, él dirigió el Éxodo a los 80 años y Rubinstein interpretaba como a nadie a Chopin a los 90. Es por solo citar dos casos conocidos. No, amigo, no estás deprimido. Estás distraído. Por eso crees que perdiste algo, lo cual es imposible porque todo te fue dado. No hiciste ni un solo pelo de tu cabeza. Por lo tanto, no puedes ser dueño de nada. No has perdido nada. Además, la vida no te quita cosas. No te las arrebata. Te libera de cosas para alivianar el camino. Para que vueles más alto. Para que alcances la plenitud. No, no estás deprimido. De la cuna a la tumba es una escuela. Por eso lo que llamamos problemas son simplemente lecciones. No perdiste a nadie porque el que murió simplemente se te adelantó. Y la vida es dinámica, por eso está en constante movimiento. Por eso solo debes de estar atento al presente. Por eso mamá siempre dice que yo me encargo del presente. El futuro ese es asunto de Dios. Por eso Jesús decía que el mañana no nos debe de importar. Él traerá nueva experiencia cada día, le basta con su propio afán. No perdiste a nadie. El que murió simplemente se nos adelantó porque para allá vamos todos, también tú y yo. Además, lo mejor de él, su amor, ese nunca muere. Sigue en tu corazón. ¿Quién podría decir que Jesús está muerto? Nadie, ¿verdad? No hay muerte, en realidad. Hay mudanza. Y del otro lado, pues quizás nos encontremos con gente maravillosa porque estará Gandhi, Miguel Ángel, Whitman, San Agustín, la Madre Teresa. Quizás tu abuelita, a lo mejor tu madre, que creían que la pobreza está más cerca del amor porque el dinero nos distrae con demasiadas cosas y nos aleja porque nos hace desconfiados. No encuentras la felicidad, ni es tan fácil. Solo debes escuchar a tu corazón antes de que intervenga tu cabeza. La cabeza está condicionada por la memoria y lo complica todo, con cosas viejas, con órdenes del pasado, con prejuicios que nos enferman, nos encadenan. La cabeza nos divide, es decir, nos empobrece. La cabeza no acepta que la vida es como es, no como debiera de ser. Así que no le des tanto tiempo a lo que traes en la cabeza. Haz solo lo que amas y serás feliz. El que hace lo que ama está benditamente condenado al éxito, que va a llegar cuando tenga que llegar. No hagas nada por obligación, nunca, y tampoco por compromiso, sino por amor. Entonces habrá plenitud. Y en esa plenitud todo es posible y sin esfuerzo, porque te mueve la fuerza natural de la vida. La que levanta aquel enfermo cuando quizás le dieron un diagnóstico que iba a morir y sin embargo se paró. No estás deprimido, amigo. Estás desocupado. Ayuda al niño que te necesita, a ese vecino que quizás también tenga alguna necesidad. El servicio es una felicidad segura, como gozar la naturaleza y cuidarla para el que vendrá.
Da sin medida y te darán sin medidas también. Ama hasta convertirte en lo más amado, aun cuando las cosas te confundan. Si Dios tuviera un refrigerador, créeme, tendría tu foto pegada en él. Si tuviera una cartera, quizás tu foto también estaría dentro de ella. Dios te manda flores cada primavera. Te manda un amanecer todos los días. Y cada mañana, cada vez que tú quieras, puedes hablar con Él. Él no nos prometió que habría un día sin lluvia, pero sí prometió fuerzas para cada día, consuelo para las lágrimas y luz para el camino cuando la vida te presente mil razones para llorar. Entonces demuéstrale que tienes mil y una razones por las cuales sonreír. No, amigo, no estás deprimido, simplemente estás distraído.

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2: Bueno, pues sin duda que sí, muchas veces aquello que nos apachurra el pecho, el corazón, pueda distraernos tanto de todo aquello que tenemos. Le decía a mamá hace unos días, madre, es que uno, si te das cuenta, encuentra la manera de ser feliz con lo que tienes en tu vida. Porque si nos vamos a esperar a tener aquello que tanto soñamos, nos podemos distraer y podemos llegar a deprimirnos. No permita usted que una depresión le haga tomar una mala decisión. Y te lo digo a ti que quizás estés pasando por alguna tribulación en este momento. No conozco tu cruz. Nadie la conocemos. Quizás está muy pesada. Pero sabes, lo único que te puede ayudar cuando crees que nadie te está escuchando, que nadie quiere saber de esa cruz, hay alguien que sí te da el valor, que nunca nadie te diga que no tienes valor, que no vales nada. Porque si alguien algún día te hace sentir que no vales nada, voltea y mira un crucifijo, mira una cruz, y ahí vas a encontrar la respuesta. Para aquellos que puedan estar pasando por una situación bien complicada, por complicada que sea, yo les digo en este momento que no están solos, busquen ayuda. Es muy triste ver las noticias de gente que quizás no tuvo ese momento de tomar el teléfono, o quizás sí lo tomó y la persona a la que le marcó no estuvo. Démonos tiempo para simplemente, como cristianos, no juzgar a aquel que está pasando un mal momento, porque solamente él conoce y sabe su cruz. Detengámonos con muchísima caridad, porque evidentemente hay lágrimas que no vamos a ver, evidentemente hay lágrimas que se quedan en un sollozo, quizás escondidos en su cuarto, o quizás se quedan ahogadas. Hay dolores que no podemos notar porque se cubren con una sonrisa, con activismo, con una persona que está siempre haciendo y deshaciendo, y quizás está pasando por un momento bien difícil. Seamos caritativos, no juzguemos y estemos muy atentos a aquellas personas que puedan estar pasando por un momento difícil. Regreso justamente para compartir un tema que tiene que ver con esto, con la depresión, porque nos interesa mucho que esta programación siempre tenga como núcleo fundamental el cuidado de la salud mental. Regreso en breve.

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Bueno, ya estamos de regreso, mis queridos radioescuchas de primera. Cuando son ya las 7:07, 7:07 es tiempo de centro de la Unión Americana. Le damos la bienvenida a usted que está llegando en este momento y que se está sumando a la señal simultánea de las bandas AM 1240 y 100.1 FM. Bueno, pues en esta siguiente hora, en este siguiente bloque, queremos platicar acerca de un tema muy importante que tiene que ver con la depresión y con el suicidio también. Lastimosamente, cada semana vemos cómo van aumentando los números, los casos de suicidios, y es muy triste ver cuando personas tan jóvenes pues no encontraron quizás otra salida y optan por quitarse la vida. Sin abundar mucho en el tema, quizás ustedes pudieron ver esta semana un video muy triste de un joven de 27 años allá en León, Guanajuato, un joven policía que pues perdió la vida después de luchar mucho tiempo contra una depresión silenciosa, que su despedida hizo reflexionar a miles de nosotros sobre la importancia de pedir ayuda y también de identificar quizás de la manera más clara a quienes pueda estar pasando por una situación muy parecida y que podamos brindarles ayuda. Lo más triste quizás fue ver ese video donde él hablaba de por qué iba a ser lo que finalmente hizo. Y es muy triste. No fue el único caso que pudimos enterarnos en los días recientes. Esto sucede una tras otro día, y cuando son personas famosas también nos llama mucho la atención, porque son personas que quizás pudieran haberlo tenido todo. Los casos son muy distintos. Este joven policía de 27 años, pues en Guanajuato quizás no lo conocíamos, pero está el caso de Jaden Adams, que nos recuerdan estos dos casos, la importancia de cuidar nuestra salud mental. En medio de esta tragedia, del caso de Jaden Adams, nos recuerda que la depresión no distingue entre mortales. Puede ser un policía en León, Guanajuato, o un jugador de la selección sudafricana. La muerte de este futbolista sudafricano, apenas 25 años, es sin duda una tragedia que sacudió este mundial. Poco se habló de ello, pero que sí ha vuelto a poner sobre la mesa esta plática, esta conversación, que al menos en este espacio nunca vamos a ignorar. Siempre nos interesa que tengamos ese tipo de contenido, porque habrá alguno que pueda escucharlo y le pueda servir. O si usted toma algunos de estos tips, pueda convertirse en la tabla de salvación para alguien que esté pasando por algo así. La depresión puede afectar a cualquier persona, incluso a quienes parecen que están viviendo su mejor momento, que están teniendo todo el éxito en su vida. Y esto es el caso de Jaden Adams, que es un caso que, le digo, fue mediático, pero no se escuchó tanto. Él era el mediocampista y fue seleccionado para representar al equipo Sudáfrica en este Mundial 2026. Este jugador fue parte del histórico partido que inauguró el Mundial contra México en el Estadio Azteca, y detrás de todo ese éxito deportivo nadie se daba cuenta de que estaba pasando por una tristeza muy grande. A él le acababa de fallecer su abuelita Mariana Adams, y le avisaron. Entonces ahora salen videos donde él en los vestidores, mientras están todos celebrando y contentos, él estaba orillado allá y nadie se dio cuenta. Es terrible, es muy triste. Y su historia, sin duda, igual que la del joven de León, Guanajuato, sí nos dice que la salud mental no distingue ni edad, ni condición social, nada, ni fama, ni profesión, ni éxito. No, la depresión es una enfermedad que puede afectar incluso a los famosos que admiramos tanto, y eso no se nos puede olvidar, porque quizás de cerquita de ti o en tu casa o tú mismo puedas estar pasando por esto. Pero ¿qué es la depresión? Pues es mucho más que sentirte triste, hay que decirlo, o desanimado.
y llamarle a un mal rato la depresión no es eso, es algo más. Solo le quita la seriedad a un problema grave. En realidad se trata de un trastorno mental que nos da una sensación de tristeza muchas veces inexplicable y no se te quita con nada. Pérdida de interés total, desmotivación para las cosas que antes te gustaban y cambios en los patrones de hambre, de sueño. Las personas dejan de comer regularmente, de dormir, se les va el sueño. ¿Cómo podemos identificar la depresión en otras en personas queridas o en nosotros mismos? Pues aunque cada persona la va a vivir de manera diferente, totalmente exclusiva, hay señales que sí pueden indicarnos que alguien necesita ayuda profesional. Y así que si usted nota que siente a alguien cercano a usted que tiene los siguientes síntomas, hágalo de verdad, pida ayuda con un profesional de la salud mental o con su párroco de su parroquia o con su pastor en su iglesia. Alguien le va a ayudar. Ponga atención en estos síntomas. Siempre hay alguien cerquita de nosotros que pasa por una depresión. Tristeza profunda y persistente durante varias semanas, no solamente un mal rato, varias semanas. La persona está totalmente triste. Pérdida de interés o placer en actividades habituales, que digamos que la persona usualmente iba mucho al gimnasio, por ejemplo, y de repente vemos que ya dejó de ir. Es un síntoma, puede ser, y eso por poner un ejemplo, le gusta la lectura y de repente ya no, o cositas así, algún hobby, una actividad. Ponga mucha atención en ese cambio de patrones. Cambios en el sueño como insomnio o lo contrario, duerme en exceso. Alteraciones importantes en el apetito y hasta en el peso. Comienza a subir de peso o a bajar de peso, a perder. Fatiga constante o falta de energía. Dificultades para concentrarse o tomar decisiones. Lo vemos totalmente distraído. Sentimientos de culpa, inutilidad o desesperanza. Se aíslan socialmente, son personas que ya no salen a ningún lado ni hacen planes con sus amigos. Y habla con frecuencia sobre la muerte o dice que la vida pues ya no tiene sentido. En el caso de este futbolista, de Jaden Adams, le digo, algunos videos salieron a relucir tras su muerte, y muestran cómo estaba visiblemente aislado, especialmente en ese video donde están los vestidores, y en un estado de ánimo distinto al de sus compañeros y quienes se celebraban la clasificación de Sudáfrica a los octavos de final, mientras Adams se veía cansado, desmotivado. Y aunque es importante diagnosticar una depresión por un... no es fácil diagnosticarla por un simple video, esto nos recuerda que los cambios emocionales hay que ponerles atención, nunca deben de minimizarse. ¿Cómo ayudamos a alguien con depresión? Mire, si usted conoce a alguien que esté pasando por esto, lo más importante es que estar presente y no juzgar. Como cristianos tenemos que detenernos despacito a no juzgar. Escuche con atención y valide lo que la persona siente. Evite decirle frases, la peorcita de todas, échale ganas. Esta no nos ayuda en nada, altera más el ánimo de la persona. No la diga, evítesela, simplemente guarde silencio. Todo está en tu cabeza, tampoco no le diga esa frase, lo va a hacer sentir peor. O esta, hay personas que están peor. No, ahí no estamos dándole validez a lo que la persona está pasando. Puede hacer una gran diferencia si por lo menos no las decimos. La depresión no se supera con pura fuerza de voluntad, ¿no? También es muy importante, súper importante, que anime a esa persona que busque ayuda profesional con un psicólogo, un psiquiatra o con algún sacerdote, un pastor. Pocas gente saben, pero nosotros en la Iglesia Católica, también los pastores seguramente deben de tener mucha formación, por supuesto, pero yo lo digo por mi experiencia, los sacerdotes tienen profesiones, muchos de ellos incluso son profesionistas
de la psicología. Son, algunos son psicólogos. Aquí en Santa Teresa tuvimos, ¿quién era psicólogo? Padre Rafa. Padre Rafa tenía este, él era psicólogo. ¿Quién más? No estoy seguro si el colombiano, no sé, pero todos tienen una profesión, entonces también le pueden ayudar. ¿Se puede prevenir la depresión? Bueno, aunque no siempre es posible prevenir la depresión, ya que intervienen factores biológicos, también psicológicos y sociales, sí hay hábitos que pueden ayudar a cuidar la salud mental, como dormir bien, hacer ejercicio, comer balanceado desde luego, y mantener buenas relaciones personales, hablar sobre lo que sientes, buscar ayuda cuando crees que no puedes o que estás solo. Y pues también, si vas al doctor por un dolor de cabeza, pues hay que darle también importancia a la salud mental, al dolor emocional. Y pues hablar de salud mental también salva vidas, la verdad, las cosas. La historia de estos dos chicos, en una semana de diferencia, el joven policía de 27 años en León, Guanajuato, y este futbolista sudafricano, Jaden Adams, sí nos recuerda que el éxito profesional no nos protege automáticamente de la depresión. Detrás de los logros, los aplausos, las victorias, pueden haber personas enfrentando un sufrimiento que no siempre es visible. Hablar de salud mental, normalizar la búsqueda de ayuda, aprender a reconocer las señales de alerta. Eso puede ayudar a que más personas reciban apoyo antes de que llegue una crisis como esta. La depresión, escúcheme, tiene tratamiento, y pedir ayuda es un paso de inicio, es un paso fundamental para tu recuperación. No dudes en pedir ayuda. Y si por otro lado eres de las personas que, como yo, hay muchos de algunos de mis amigos también tienen múltiples ocupaciones, y muchos, y particularmente con una querida amiga platicamos con mucha frecuencia, y le digo, es importantísimo que tengamos esos canales de desahogo ante el estrés que a veces ni nosotros mismos miramos, sobre todo por situaciones que ocurren en la comunidad, y tenemos ese canal de escape siempre. En mi caso, pues elijo el deporte y la lectura, la escritura, pero principalmente la oración. La oración, hermano, de veras. Si tú estás pasando por una situación bien complicada, por complicada que sea, y no quieres, incluso después de todo esto que acabamos de hablar, no quieres pedirle a nadie ayuda, porque crees que no lo van a hacer, vete a una capilla. Ahí tira todo, de verdad. Siempre, siempre va a haber una oportunidad para ver diferentes las cosas después de una oración. Pero que sea una oración muy honesta y que sea muy sincera desde tu corazón. Y ahí deposita todas sus cargas. Él dice que aquellos que estén cansados vayamos a Él. Así que si tú estás pasando por esa situación o alguien conocido, no esperes a que se sume a esta cifra lamentable y triste que cada semana va en aumento. Ayudémonos unos a otros a luchar contra estas cifras de gente que ya no está con nosotros y que pudimos haber ayudado. Regreso en solo minutos. Voy y vengo.

Bueno, pues antes del siguiente corte comercial, quiero mandarle un saludo muy cariñoso a mi querida Teresita Guerrero, que está en sintonía. Me imagino que vas a la chamba, no sé, mi Tere, quizás sábado, vas por ahí con tus compañeras de trabajo. Un fuerte abrazo para ustedes. Y sí, efectivamente, Tere es muy activa en la parroquia de Santa Teresa. Y sí, me confirma, sí, los padres en Santa Teresa siempre tienen esta posibilidad de ayudar con estos casos muchísimo. Entonces, y no tienes que ser incluso feligres de Santa Teresa, no tienes ni que ser católico. De veras, no, te lo digo de corazón. Ahí tenemos las herramientas, tenemos los recursos. Se trata de rescatar a personas que estén pasando por situaciones de verdad. No lo echemos en saco roto. Estas situaciones son tan reales, ya lo dijimos todo el bloque. Estas situaciones de la depresión no distinguen a nadie y no distinguen tampoco la fe que profeses, ni siquiera si te dices no tener fe, no, ahí te esperamos. Santa Teresa siempre va a tener un lugar abierto para ti.

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Bueno, son ya las 7:25, Jos Favela, esto que se llama Qué Belleza de Mujer. Y regreso en breve para irnos de pata de perro a mi querido México. Le rendimos tributo, hay un fruto delicioso de nuestra patria azteca. Voy y vengo.

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1: Bueno, ya estamos de regreso, mis queridos radioescuchas. De primera son ya las 7:28, 7:28, tiempo del centro de la Unión Americana. Y pues comenzó una de las temporadas favoritas de muchos de nosotros, porque a pesar de que no somos algunos muy fan del verano, la verdad es que nadita del calorcito, pero sí hay algo que esperamos con ansiedad cada año, y es sin duda pues la llegada a esta temporada tan especial como es la temporada de las tunas, que ya está en pleno, aunque en realidad pues se cree que es desde abril hasta noviembre, pero la temporada realmente es más ahorita, en este tiempo de junio, julio, y todavía un poquito de agosto, todavía podemos disfrutar de las deliciosas tunas. Pero para quien no las conozcan, este fruto pues proviene de sus cactáceas, pues es delicioso, pero no solo es eso, hay muchos tipos de tunas. Hoy le quiero platicar cómo se llaman y cómo se diferencian. Porque bueno, el nopal es la cactácea con mayor distribución y mayor importancia económica en México, desde luego. Y pues esta planta, además de formar parte de nuestro escudo nacional, es tan importante que lo tenemos en el escudo, pues también es aprovechado de muchísimas formas. La verdad es que sí. Y como fuente de alimento, sus brotes tiernos, así como sus frutos, las tunas, se consumen en todo el país. En los nopales pertenecen al género Opuntia, y en 1753 fueron nombrados por Carlos Linneo como cactus Opuntia. Después ya fue con lo conocimos como nopales, pero actualmente se conocen cerca de 220 especies, de los cuales 60 y 90 son de nosotros, los mexicanos. Y cada una de estas variedades produce frutos diferentes de tuna, por eso las tunas son distintas, porque el nopal es distinto. Bueno, pero quizás muchas de ustedes conozcan algunas de estas, pero vamos a hablar de 5 diferentes variedades de tunas, y usted me dice cuáles son sus favoritas. Iniciamos con la tuna roja, que es quizás la más común, y tuna produce betalaínas. Es el pigmento antioxidante encargado de darle ese color casi morado, intenso al fruto. Es una delicia, la verdad. Su forma es pues ovoide, y su concentración de azúcar es mayor que la de las otras tunas, por eso es la más dulce, y ayuda a regular el sistema cardíaco y a prevenir enfermedades del corazón. Es buenísima la tuna, tiene un montón de propiedades. Vámonos con la otra, la blanca. Es que todas son favoritas. La blanca fría es una cosa deliciosa, y se trata de la tuna más conocida y consumida en el país. Crece prácticamente en toda la zona centro y norte de México, y su temporada abarca desde el mes de abril hasta el mes de octubre. Tiene grandes cantidades de agua, y eso la hace el fruto favorito para refrescar y prevenir la deshidratación, porque también regula los niveles de azúcar en la sangre. Yo no sé si alguna taquería aquí haga agua de tuna, es una cosa deliciosa. Pues los dragoncitos, se me hace que a lo mejor ellos. Y vamos con esta otra, la pitaya. Pues la pitaya es una de las especies de tunas más vistosas y coloridas, y su cáscara muestra tonos rojos y amarillos. La pulpa puede ser blanca o roja también, con un sabor muy dulce y pequeñas semillas. La pitaya pertenece al género Hyloceros. Y aunque se trata de un fruto que proviene más bien de una cactácea, la pitaya no tiene espinas, es la única tuna que no tiene espinas. La flor de esta especie es la más grande de todas las cactáceas, y es una fruta rica en vitamina C, hierro, calcio y fósforo, y está compuesta por su mayoría por agua y azúcares. Y vamos con esta otra, que también está rica, y esta es bien silvestre, esta te la encuentras en cualquier parte del monte. Son los choconostres. Es una tuna que puedes encontrar disponible, pues esta sí está todo el año, y es muy utilizada en la cocina mexicana, en la preparación del mole de olla, que le ponen choconostre. Y también se ocupa en la elaboración de mermeladas y salsa. La salsa de choconostre está rica. Y esa variedad de tuna es muy ácida. Su carne es blanda y blanca, y tiene el centro del corazón rojo, en donde se encuentran las semillas. Esta a mí me da el saborcito como a kiwi, es un poquito parecido al kiwi, aunque el kiwi es más ácido. y se cree que en la época prehispánica este fruto era utilizado por su acidez para conservar los alimentos. Bueno, vamos con la pitaya. La pitaya es común que se confunda con la pitaya con la que anunciábamos antes. La otra es con H, pitaya. Y esta, la pitaya más común, pertenece a los géneros diferentes y proviene de otro género. Se trata de un fruto con forma más parecido a la tuna y cubierto, este sí tiene espinas. Y la pulpa puede ser de color blanca, roja, amarilla y morada. Al igual que la otra, es que la otra viene siendo aquí en Estados Unidos la fruta del dragón, le llaman aquí. La verdad, sí, no es de mis favoritas, no tiene mucho saborcito, pero está muy bonita, se ve muy, muy bien en los arreglos frutales. Y entonces esta otra es de las más favoritas, la pitaya sin H, esta es de las más comunes también. Y pues la verdad es que nos encantan todas, la amarilla también, nos faltó esa. Pero bueno, hoy quisimos darle tributo a nuestra querida patria azteca, la gastronomía y a este fruto tan delicioso que tenemos en nuestro querido México, y es plena temporada de la tuna mexicana. Regreso en breve.

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0: Chuy, el ayudante. Muchísimas gracias. Lo cariñoso, lo sigan ustedes. Gracias por acompañarnos.
1: Bueno, pues son las 7:46 y estamos ya en la recta final de nuestra programación del día de hoy. En unos momentos más llega mi querido compadre Pipiripao para compartir con ustedes el resto de la mañana. Seguramente hablará de muchos temas y sí, que tienen que ver, por supuesto, también con este ya la final del Mundial 2026 el día de mañana. Hoy, el partido poco esperado, pero pues hay que apoyar especialmente a quienes seguimos el equipo de Francia, a quienes siguen el equipo de Inglaterra, pues hoy hay que apoyarlos. Uno de ellos quedará en el tercer sitio. Y en estos temas, pues quizás también usted ya escuchó que el presidente de los Estados Unidos está pidiendo que haya otro mundial, pero pues que ya no esté ni Canadá y tampoco México. Bueno, pues elogió la Organización Mundial 2026 y planteó que la próxima edición, dice él, que espera que se dispute únicamente en territorio estadounidense. El presidente pues aprovechó un encuentro que tuvo con Gianni Infantino para destacar el éxito de esta copa que está por terminar y lanzó esta propuesta de cara al futuro. El mandatario estadounidense aseguró que el torneo pues ha sido un éxito total, rotundo, dice él, y sugirió que la siguiente edición en CONCACAF pues sea organizada exclusivamente por el país estadounidense. Durante un evento celebrado en Nueva York, Trump calificó al Mundial 2026 como el más grande de la historia. Pues la verdad es que sí, pero pues fue mucho por México. Al asegurar que la competencia ha superado todos los registros de asistencia y de audiencia, es verdad. Además, felicitó al presidente de la FIFA, Infantino, por el desarrollo del campeonato y por la respuesta de los aficionados. ¿Pero qué fue exactamente lo que dijo? Bueno, en su intervención, el mandatario estadounidense planteó que Estados Unidos podría albergar en solitario, solito Estados Unidos, la siguiente Copa del Mundo, dejando de lado el modelo de la organización compartida que caracterizó la edición 2026. Y aunque se trató de una sugerencia, la declaración llamó la atención por producirse junto al presidente de la FIFA, y Gianni Infantino correspondió a los elogios de Trump y reiteró que uno de los principales objetivos del organismo rector del fútbol es utilizar este deporte como una herramienta para llevar alegría y unir a personas en todo el mundo. El dirigente pues también destacó el impacto que ha tenido este torneo y aseguró que la Copa del Mundo reunió 6.5 millones de asistentes a lo largo de la competencia, cifra que pues honestamente no se ha afirmado todavía. Y pues también envió un mensaje antes de la final el presidente, porque en un ambiente relajado felicitó nuevamente a Infantino.

0: por la organización del torneo, y recordó algunos de los momentos que marcaron la competencia, entre ellos pues la polémica expulsión del delantero estadounidense Folarin Falugón, una de las acciones más comentadas del Mundial, y todavía lo recordó. Finalmente pues envió un mensaje para los dos finalistas de la Copa del Mundo 2026 y les deseó buena suerte tanto a España como a Argentina. Vamos a ser sinceros, la verdad es que no, sabemos que no le gusta mucho el fútbol, el soccer al presidente, pues lo ha dicho. Entonces, bueno, ahí están las declaraciones. Y luego que siempre sí viene Sheinbaum a la final del Mundial, sí va a venir, sí va a estar aquí en la final, porque pues yo creo que para este boleto sí le alcanzó, porque había dicho que la del Estado Azteca no iba, que porque estaba muy caro, y pues acá sí va a venir, va a estar en la final, no estuvo en la inauguración, México como sede, pero aquí sí va a estar. Pues bueno, así las cosas con ambos mandatarios, y pues mañana se espera la visita de la presidenta mexicana en la final del Mundial 2026. Sí, fue eso, pues a muchos nos sorprendió que haya tomado esta decisión, pues después de que pues, sí había dicho que... Recordemos que la FIFA pues es un organismo sin fines de lucro, pues creemos, pero pues sí, al final sí va a venir este domingo al estadio de Nueva York, New Jersey, y explicó que aceptó esta invitación que le hizo directamente el presidente Donald Trump. Y durante esto lo dijo durante una gira de trabajo que anda haciendo allá en Quintana Roo, y fue cuando informó la decisión de acudir el día de mañana a estar acá presente en la final de este mundial tan comentado 2026. Ella tampoco no le gusta mucho el fútbol, por eso es que pues creíamos que no iba a venir, pero pues sí va a estar presente. ¿Y vos qué te pusiste esa camiseta, Pipiri? Ya llegó mi compadre Pipiri Pau aquí a cabina. Buenos días, mi Pipiri, ¿cómo andamos?
1: Excelente, excelente, diría yo.
0: Llegando es el 3.
1: Sí.
0: ¿Cómo andamos, Pipiri?
1: Bendecido el día de hoy. Un día más de vida que nos da nuestro Padre Dios.
0: Sí, hombre.
1: Te venía escuchando de lo que estaba diciendo mi compadre Trump. Donald Trump.
0: ¿Cómo lo ves?
1: Qué gacho, ¿no? En habló muy feo de que de dejar fuera a México y Canadá otra vez el próximo si se hace aquí.
0: Sí.
1: Y lo más
0: lo más triste.
1: No deja eso, lo más ¿cómo quisiera calificarlo?
0: Irónico.
1: Exactamente, que mencionó que él quiere que sea China, México, China, Estados Unidos. ¿Cómo es? ¿Hasta dónde llega el poder, no?
0: Pues sabemos que mientras esté Gianni Infantino, pues se pudiera, la posibilidad ahí está. Barajamos la posibilidad de que sí.
1: Y tú estabas hablando de récords hace ratito que te escuché, y según las estadísticas de televidentes a través del mundo.
0: Sí.
1: En número uno en audiencia y en número dos, te voy a decir quiénes fueron.
0: El número uno estoy seguro que había sido México, segurito.
1: El número uno fue México-Inglaterra.
0: México-Inglaterra.
1: Y el número dos, con la polémica que se armó contra sí. Ecuador, entonces son los dos encuentros que tuvieron más...
0: Que más miraron. Sí, el de México-Inglaterra sí fue una cosa espectacular. Creo que ahí se acabó el Mundial realmente, ¿no? Hablando en términos de entretenimiento, ¿verdad?
1: Y Lora, con lo que armó este locutor Messi. O comentarista...
0: El argentino
1: se ha puesto más...
0: Más intensa la cosa, ¿no?
1: La cosa, mi estimado.
0: Se puso más de color de hormiga.
1: Y yo no sé qué hizo, a qué brujería se haya hecho, qué barrida le dio... Donald Trump a mi presidenta mexicana, porque va a estar aquí el domingo en New Jersey, mi estimado.
0: Mañana va a estar aquí en New Jersey. Yo siento que no fue ninguna barrida. Mira, nada más fue lo siguiente. Le tronó los dedos.
1: No. Sí, ella no entiendo qué está enlazando entre manos ahorita, compadrito. O en teoría ahorita. Porque si hay un rumor muy fuerte de que... podría ser que Estados Unidos, ya que no quieren entregar a este gobernador de Sinaloa.
0: Sinaloa.
1: Entonces hay algo, hay que no sé qué es lo que se pueda pasar, mi estimado.
0: Que
1: pero
0: no la, que ya no la dejen regresar.
1: Tanto no es deportivamente como si no es políticamente, mi estimado, ¿qué va a pasar?
0: Sí, la verdad, sí, hay que estar expectantes de esto, porque pues, la verdad, sí, no sé, diplomáticamente no me pareció una buena medida, esa es mi opinión, pero es la presidenta. Entonces, ella sabe, y si, ella lo que tiene es que siempre está cuidada de un gran equipo que la asesora. Entonces, la decisión que tomó fue asesorada, sin duda. Si fue asesorada, ella cuida mucho eso. A mí me pareció que no era una decisión diplomática correcta, pero su equipo, por alguna razón, le dijeron...
1: El problema más grande que tiene nuestra presidenta, mi estimado, es de que entre ellos mismos, entre los partidos,
0: sí,
1: le están sacando la garra mucho a Morena.
0: Sí.
1: Ahora que se descubrió, arrestaron hace que ayer antier arrestaron a sí, uno que fue ex gobernador de California.
0: Sí.
1: El más grande, fíjate, el más grande del huachicol en México era él, con un propietario de una compañía de...
0: Es que es la corrupción, pero bueno, pues ya que va a estar acá, y aunque va a ser un par de horas solamente en la que va a estar, pero sí es suficiente tiempo, ¿no? Para que yo pienso que ojalá, y tengo la esperanza que le pudiera decir, el tema que más nos compete a nosotros, la migración. Siento que ojalá y que no es una visita política, pero pues va a estar ahí a su lado.
1: Le va a echar leña, pues, como siempre.
0: Ojalá, porque hace 3 minutos estábamos enojados porque asesinaron a tanto mexicano ya. Entonces, ojalá y que pues ahí lo codie y le diga, ¿no? Ojalá.
1: Ahora le echan la culpa a los que han asesinado, les sacan la garra, mi estimado. Ya el abogado ya le sacaron también.
0: Es que, ¿qué te dije la semana pasada? Es que también.
1: El abogado ya lo sacaron que no sí, sé qué debe.
0: Sí, creo que fue arrestado el año pasado por violencia doméstica, andaba ahorcando a alguien, y luego hace como 10 años también. Pues es que, mira, yo una vez le decía a alguien, mira, ¿no quieres que te saquen los trapitos al sol? Pues no se ensucies.
1: Fíjate, si así está este abogado, ay, ¿cómo están los demás, mi estimado?
0: Es que, además, lo que yo sí creo es que no están exentos nadie de haber cometido errores en el pasado. Yo de la semana pasada dije que no había sido la mejor elección, pero yo no conocía ese historial, pero sí creo que su trabajo, por lo menos en un micrófono, deplorable. Lo que ha dicho de su caso, deplorable. Entonces, me parecía de la semana pasada que lo hubieran cambiado. Ahora sacan esto para mí no hay que quitarnos del foco.
1: O sea, ahora sacaron que el agua del señor
0: traía algo, ¿verdad? Es vergonzoso todo eso.
1: ¿Cómo es? Es vergonzoso. Un agua que le sí, pones de esos para hidratación, ¿verdad? Sí. ¿Cómo se llaman estos tubitos así de...?
0: Sí, sí, sí.
1: De
0: electrolitos.
1: Algo así, mis hermanos.
0: Sí, sí.
1: Ahora resulta que no, que era droga, entonces te digo que ya las cosas están poniendo contra uno muy feas.
0: Mucho, mucho, la verdad es que sí.
1: Oye, y hablando a las 9, estaremos a...
0: Ah, de veras.
1: Aquí está
0: una
1: taquería que está regalando, ahorita está regalando tacos, mi estimado.
0: ¿Cuál es?
1: Aquí está, mira, a ver.
0: A ver, pues no me pusieron el anuncio. ¿Gomi bueno o no?
1: No.
0: A ver. ¿No lo dejaron aquí, Pipiri?
1: Sí, sí.
0: ¿Sí?
1: ¿Cómo de que no?
0: No. Ya no lo pusieron. ¿Dónde?
1: Aquí está.
0: ¿Y tú ya fuiste ayer por los tuyos o qué?
1: ¿Eh?
0: Lo quitaron para que no fuera por tacos. ¿Pero cuál taquería? ¿Cuál es?
1: Aquí está, mira, mi estimado, a ver.
0: ¿La Perla? No.
1: No, se llama...
0: ¿Cuál será?
1: Oye, no está. ¿Por qué, mi estimado?
0: Porque no querían que fuéramos a los tacos, Pipiri. Ay, aquí está, éralo.
1: ¿Dónde? Sí.
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1: Ese.
0: Número 2. 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
0: 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Ah, mira, no lo había visto, estaba escondido la
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0: Ahorita voy a pasar por ahí.
1: Te van a dar unos...
0: Unos coscorrones.
1: Sí.
0: No, hombre, pues no importa.
1: Ya desde ahorita pueden pasar la raza, pueden pasar desde ahorita a tomar su desayuno en...
0: Y además...
1: ¿Cómo se llama taquería qué?
0: Kailinis. Pero, y además recordarles que ya nos estamos alistando para el aniversario de la patrona. Ya nos alistamos
1: también
0: en 2 semanas, ¿verdad?
1: Sí. Oye, rapidito, también...
0: Te voy a acompañar, así prometo que voy a estar ahí.
1: No te van a dejar entrar ahí, compadre. Compadre, ya el jueves dio inicio la Liga MX.
0: Sí.
1: El primer gol de la Liga MX lo metió el equipo que entró a la Liga Mayor, a la Liga MX, que fueron los Potros de Hierro del Atlante, de mi compadre el Piojo Herrera. ¿Te acuerdas del Piojo Herrera?
0: Sí, Piojo Herrera.
1: Bueno, sí. El primer gol lo metió el Atlante el jueves. El día de ayer hubo también donde ganó, iba perdiendo el Cruz Azul 2-0 con San Luis, compadre.
0: Sí, estuve viendo eso. Oye, por cierto, Pipiri, antes de despedirme, se acaba el Mundial, ¿no? Entonces, se acaba el Mundial.
1: Hoy a las 3, tiempo centro, el tercer lugar entre Francia e Inglaterra.
0: Sí.
1: Y el domingo,
0: así es,
1: la Copa Mundial, y también el domingo estarán entregándole la bota de oro al mejor goleador, que podría ser Mbappé,
0: sí,
1: Messi, o podría también ser el Kane.
0: El Kane, sí. Que probablemente pueda ser, ya sabemos quién va a ser. Pero bueno, la cosa es que además tienen el medio tiempo. Ya esto se está pareciendo mucho a otra cosa.
1: Y ya lo van a hacer también en México, compadre, creo.
0: Y no, la verdad sí, como que el medio tiempo en un mundial o en un juego de fútbol, soccer, era para escuchar a los comentaristas, analizar y todo. Eso debiera haberse quedado.
1: En la final, compadrito, el domingo, ¿quién crees que va a estar con más de 20 minutos de entretiempo?
0: ¿En medio tiempo?
1: Ajá.
0: Pues va a estar Shakira, Laura Pausini, Bieber, Justin Bieber. ¿Quién más?
1: Y va a estar... Madonna, ¿no? Van a estar todos los niños, no acuerdo el nombre de los niños.
0: Los africanitos.
1: Que bailan con ella en el show. Así que va a ser algo enorme, pero como digo, ya esto es negocio.
0: Yo digo que, o sea, padrísimo, pero eso es un Super Bowl. A mí. Pero bueno, la pregunta era esta. Se acaba el Mundial, muchos no sabemos qué vamos a hacer con nuestra vida a partir de ahora, pero queremos seguir con el tema futbolero. ¿Qué nos recomiendas para que nos apasionemos igual? Como porque yo disfruté mucho los juegos, todos los juegos del Mundial los vi, bueno, los que pude, la gran mayoría, y obviamente pues siempre he tenido como un equipo favorito a la selección francesa, pero ¿qué fútbol debo seguir?
1: No más el fútbol, compadre. Por ejemplo, ya anoche me aventé el juego también de los Ángeles, de los Dodgers.
0: Sí, no, pero yo que quisiera seguir en este ritmo.
1: ¿De fútbol? ¿No más de fútbol?
0: Del soccer, sí.
1: Pues
0: sí.
1: Si tienes un equipo extranjero, de Europa, de no sé, del Asia, no sé, dónde tengas un equipo favorito, no nomás tiene que ser ese que traes ahí. Mira, ese que traes ahí, según ya era el campeón, y mira dónde está.
0: Pues es que se lo robaron. Ah, por cierto.
1: También.
0: Carlitos estuvo allí en este juego de...
1: No te andes creyendo tú nada de Carlitos. Era pura inteligencia artificial. ¿Qué miras? Que el vato está así nomás puesto como un...
0: No, sí, pero a mí fue el único consuelo que me dio, que estuvo la patrulla 979 ahí avalando de que sí no hubiera sido un robo. Por eso me consuelo. Pero pues a eso fue.
1: El Gordo Peña, mi estimado. No,
0: estuvo ahí cerquita de la portería.
1: El Gordo Peña se fue hasta Chiapas, esperemos que ya te de regreso, porque ya ves que pegó un
0: andaba en Chiapas, señor Peña. Sí.
1: Pegó un, ¿cómo se llama? Un terremoto de 7.4 en Chiapas.
0: En Guatemala, super.
1: Bueno, en Guardarraya de Chiapas y Guatemala, o sea, sí. De que estuvo feo. Y nomás imagínate que no solo la alarma sísmica, que porque no hay una allí, mi estimado. ¿Cómo es?
0: Ay, señor, le pasan cosas más inhóspitas, ¿verdad? Pero bueno, en Pipire, pues ya tenemos que despedirnos, hombre. Oigan, que tengan un buen
1: sábado. Quítate esa camiseta, por favor, mi estimado. Ya no vengas con esa camiseta.
0: Pues hay que apoyarlos hoy, hombre.
1: Mira, compadre, de las 5 hojas que tenía y de los todos los niños que votaron, todos los de Francia salieron. Solamente tengo dos de España, y 3 de Argentina nomás quedaron.
0: De Argentina pudieron haber sido 10, 15, ya sabíamos, hombre. Ya sabíamos.
1: Y no, todo mundo votó por Francia. Por los helados Holanda, votaron, también el Gordo Peña votó por helados Holanda, y yo entré en helados Holanda.
0: O sea, la cosa es que sí fue un mundial, de verdad, sí, lo disfrutamos bastante, ¿no? ¿Qué pasó con esta sanción que le iban a poner a Argentina? Siempre no, por la manta que sacaron, ¿no, verdad? No se la pusieron.
1: Ey, si el día que jugó,
0: bueno, hay
1: que iba perdiendo Argentina, el Messi le dijo cara a cara, así, frente a frente. Yo digo que hasta le recordé el 10 de mayo. A mí no me faltes al respeto. Fíjate, un jugador hablé así.
0: Bellingham, sí.
1: ¿Eh?
0: Sí le dijo. Pero mira, yo sé que hay que reconocerlo, Argentina es un equipazo, vaya, son unos guerreros, la verdad, las cosas que sí, es un fútbol que se...
1: ¿Es un equipazo Argentina o es un equipo solamente Messi?
0: No, yo siento que el equipo depende de él, por supuesto.
1: ¿Por qué depende de él?
0: Porque, ve, ahora en esto no hizo el gol, pero los provocó los dos, la verdad.
1: Como cualquier compañero que tiene que dar pases.
0: Pero yo siento que en este, a ver, sea honesto, el árbitro, ¿tú lo veías capacitado para este juego?
1: Mira, un árbitro lo ponen ahí por algo. Y ya no hay respeto por los árbitros. Ya el VAR es el que está dirigiendo ahí arriba. Ya el árbitro nomás traen ahí como un títere solamente para eso. En ese caso, que quiten el árbitro y que el VAR esté marcando todo lo que él quiere ver.
0: Sí, es que ha cambiado muchísimo. Ha cambiado muchísimo.
1: Para mí eso sería la solución. Si van a dejar que el VAR esté dirigiendo el fútbol, sí, quitan el árbitro y que ellos estén dirigiendo las faltas y todo lo que pasa desde donde están.
0: Ya, y...
1: Ahora, el jueves, en el primer juego de la LMX, según el VAR, estaban jugando en
0: también son tramposos.
1: En Necaxa, era esa allá de Aguascalientes. Okay, sí. Y que el VAR estaba en vivo en Toluca. Duraron como 4 o 5 minutos para decidir si sí o no, mi estimado. Imagínate, ¿a dónde vamos?
0: Vamos, también
1: Galán, hombre.
0: Todas partes hay chapuza, hombre. Pero bueno,
1: pues. Por hoy ya no tengas esa camiseta, ¿ok? Porque ya me dolían los ojos.
0: Ya nomás hoy, hasta dentro 4 años, hombre. Que tengan un bonito sábado, gracias.

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2: Así es, un saludo, muy buenos días. ¿Cómo están, mi raza pesada? Mi raza trabajadora, un saludo a toda la gente que ya está en sus lugares de costumbre de trabajo.
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2: Saludos y muy buenos días. 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Saludo al galán de galanes de Barrera Matehuala, San Luis Potosí. El famosísimo Jaime Ovalle y compañía.
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2: Oiga, voy a tener, a ver quién quiere, ¿verdad? Digo yo, a ver quién quiere, o sea, si no, tampoco, ¿verdad? Pero voy a tener un par de gualetos para esto, escuchen.
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4: Son exactamente las 8 de la mañana. Con 25 minutos. 8 de la mañana con 25 minutos. Las máximas para el día de hoy son 92. La mínima 75. Y actualmente estamos en 80. 8-0.
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2: Continuamos avanzando, oiga, son exactamente las 8 de la mañana con 35 minutos. 8:35 de hoy, sábado 18 de julio del año 26. Y aquí tengo unos servicios al público. Dice: gran venta de comida para gastos médicos de Yolanda Campos. Será este sábado 18 de julio en el 3720 Elaine Drive en Bryan, Texas, 77808. Tendrán por allí enchiladas rioverdenses, gorditas de bistec, tacos de bistec, aguas frescas, tacos de pastor. A partir de desde las 8 de la mañana, o sea que ya inició, el día de hoy ya inició. A las 8 de la mañana tendrán también aguas frescas. Y también puede hacer el llamado al 979-393-8501 y también al 979-599-4514. 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También habrá por ahí tacos de chicharrón prensado, ¿verdad? Esto es para el día de hoy, para la señora Yolanda Ocampos, ¿ok? Ya está. También va a haber otro beneficio, dice, para médicos, beneficio. Déjenme ver si lo puedo poner en español porque está en inglés. Dice, hoy sábado 18 de julio, va a ser en El Toro. Están recaudando fondos para pagar gastos médicos para John Anthony Cifuentes. No es John, es John. John Anthony Cifuentes. Habrá chicken en sachets, en platos de chicken con sachets, ¿verdad? Eso va a ser lo que va a haber por allí el día de hoy en El Toro. También va a haber una bake sale y una rifa. ¿Okay? Pueden marcar al 512-698-2720. 512-698-2720. Para mayor información, para ayudar a los gastos médicos de John Anthony Cifuentes. ¿Ok? Bueno. ¿Qué dice aquí? ¿Que si qué? A ver. Si puedo. Claro que puedo. Buenos días. Si pudiera. También recordándoles que para este próximo sábado, sábado 25, estarán dando comida gratis. Sábado 25, desde las 10 de la mañana a las 12. 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Ok. Y vuelvo a lo de este próximo sábado 25. Desde las 10 de la mañana a las 12 estarán regalando comida. No comida. Sí. El Food Bank, Brazos Valley Food Bank, estará regalando dispensas de diferentes. Se están arreglando cajas o bolsas de diferentes contenido de comida, ¿ok? Esto va a ser en el 903 Washington Avenue. 903 Washington Avenue en Bryan, Texas, 77802. 903 Washington Avenue, Bryan, Texas, 77802. Próximo sábado 25 de julio de 10 de la mañana a 12 del mediodía. ¿Ok? Ya está. Y el último beneficio que tenemos es de que Brazos Valley Literacy Coalition estará dando clases de inglés gratis. Y es en sábados. De 9:45 de la mañana a 11:45 de la mañana, niveles principiantes, intermedio 1 y intermedio 2. Inscripciones agosto 22, de 9:30 a 11:45 de la mañana. Ok, 2500 Calles Avenue, Bryan, Texas. Sin requisitos, no piden requisitos. Inscripciones abiertas todo el semestre. Así es de que aquellos que queremos aprender inglés, hay que escribirnos para que nos entiendan mejor. Porque las cosas se están poniendo como color de hormigue. 8 de la mañana con 41 minutos, 8:41. 776-5826. 776-5826. A su entera disposición, las vías de comunicación.

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2: Y un saludo a nuestros 7 condados a la redonda de Brenicali Station, aquí de Brazos Valley. Vamos a mandarle un saludo a la gente fuera de Navasota, Texas, que son por allá de Galeana, Nuevo León. Saludo para la gente por allá del sur de Nuevo León. También la gente del centro, lo que es allí por Linares. Linares, Nuevo León, Montemorelos, Gualagüises. Saludo.

Saludo a la gente de Navasota, Texas. Y la gente de Galeana, Nuevo León. ¡Súbele, muchacho! ¡Súbele! ¡Ey! ¡Ey! Saludo para mi compadre Juanito Montañez. La gente de Aguascalientes. Allá por las Clavellinas.

continuamos avanzando, oiga, son exactamente las 8:53 de la mañana, 8:53 de la mañana. 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Gracias. Ahorita de 9 a 10 estaremos en los deportes por parte y cortesía de USA, USA, USA Park, de mi compadre Imer López. Un saludo a toda la gente de Honduras y de a todo el personal de los campos de USA Park. Ok, vámonos avanzando. Un saludo para la gente de Matehuala, San Luis Potosí, que nos está pidiendo. Eso.

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que viven la intensidad del fútbol. Muy buenos días, ¿cómo están? Un saludo a toda la gente futbolera de aquí de Brandon Cal Station, especialmente todos los que van allí al USA Park, USA Park, donde siguen registrando para cualquier grupo de edades que tienen por ahí, como lo es desde la U8 hasta la U14. 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Además, allí en los terrenos del parque ya tienen por allí un restaurante donde usted puede disfrutar de deliciosos platillos, tanto hondureños como mexicanos, salvadoreños también, vean tú, también de Guatemala. Saludo a toda mi gente de Centroamérica. Esperemos que la gente por allá del país de Guatemala, Guardarraya con Chiapas, esté todo bien por allá, porque les pegó 7.4. Si tiene usted familiares por allá en Chiapas, lo que es esa área del sur de la República Mexicana y el norte de Guatemala, pues chequenlos, eché una llamada, porque la cosa estuvo un poquito fea. También recordándoles la segunda lista que hice, ya que la primera vez, pues todos se fueron por Brasil, Holanda, se fueron por... se fueron unos por Noruega, otros se fueron acá por el lado de que iba a ganar el Mundial, pues todos los que ya se fueron, ¿no? México, Brasil, todos los grandes ya se fueron, pero quedaron los más grandes. Los mejores cuatro ya están. Y tengo 1, 2, 3, que ellos dicen que va a quedar campeón Argentina. Y tengo 1, 2, solamente 2, que dicen que el campeón va a ser España. ¿Ok? Vamos a ver si es cierto, porque le estaremos regalando una camiseta, pues, si quieren de Argentina o si quieren de España. Un par de tachones de los que usa el Messi o Cristiano, o ¿quién más? A ver, de España, ¿quién es? El Yamal, Lamine Yamal, ¿verdad? Usted me dice solamente, y mi compadre de Pro Soccer, el Lío, pues también, según él, que él iba, que la final iba a ser entre Francia y Portugal, y también Francia y helados Holanda, pero no, ni uno de los dos. Ok, y ahorita que entre mi compadre, mi estimado Peña, les voy a decir algo que pasó o el jueves, tú, déjame chequeo.

también me están dando a saber que el maestro Antonio Carballo y Roberto Rodríguez estarán en vivo el día de hoy de 11 a 12. ¿Ok? De 11 a 12 estará aquí en vivo el maestro Antonio Carballo y el abogado Roberto Rodríguez y compañía. ¿Por qué no me deja, mi estimado?

El día de hoy, como yo tengo el horario, el día de hoy, sábado 18 de julio, tengo el horario de que Francia contra Inglaterra va a ser a las 4 de la tarde. Y yo tenía entendido que era a las 3. Entonces, ¿qué está pasando?

Vamos a ver, vamos a ver. Aquí está algo mal que no me está gustando. También el día de hoy, esto va a ser a las 6 de la tarde, 6 de la tarde, tiempo México. Pumas estará enfrentando a Pachuca. Monterrey estará con la Comarca Lagunera de mi compadre Carlitos DJ, Monterrey Santos, a las 8 de la noche. Y Querétaro contra América a las 10 de la noche. Es que no me deja abrirlo.

El de Pumas contra Pachuca va a ser en el Estadio Olímpico Universitario, en la jornada número 1 de la Liga MX, donde ya inició. Ok. Tenemos con 3 puntos hasta ahorita. Hasta ahorita tenemos con 3 puntos. El Tijuana, que ahorita que venga mi compadre el Gordo Peña para preguntarle por qué. Tijuana 3, Cruz Azul 3. Cruz Azul iba perdiendo 2-0 contra San Luis. Y tremenda remontada que le dieron a San Luis. Quedaron 3-2. El Atlas ganó y el Necaxa ganó. Le ganó a los Potros de Hierro del Atlante. Y está ahorita con 3 puntos. ¿Ok? También con 3 puntos se encuentra el Puebla. Puebla, Necaxa, Atlas, Cruz Azul y Tijuana con 3 puntos. Todavía faltan los demás el día de hoy. Para ver.

0: No sé por qué. Me está jugando aquí muy mal esto.
1: Señoras y señores, este es el equipo de los Monarcas.
0: Es que no hay resultados, ¿por qué, oye?

Son exactamente las 9:12, 9:12. 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

Vamos a ver quién gana de Pumas y Pachuca, Monterrey, Santos y Querétaro, América. Eso es en la jornada 1. Ahorita le estaremos dando los resultados de... donde Puebla vence a Juárez, ¿verdad? También. Y Necaxa vence a los Potros del Atlante. El Cruz Azul le pega a San Luis.

Pero ahorita la pregunta va a ser, si saben, si ya saben, ya sabes, ya sabes, el por qué, en el juego de Tijuana y Tigres, si juega, ¿verdad? Tijuana y Tigres, el por qué expulsaron al Búfalo Aguirre. Esa es la pregunta. ¿Ok? Y ahorita les vamos a dar el por qué. Para que sepan exactamente el por qué. Le dieron la goliza al Tigres 3-1 el Tijuana. ¿Ok? Todo eso lo trae mi compadre el gordo Peña. Para hablar el por qué. Yo sé el por qué, ¿verdad? Pero vamos a ver qué dice el gordo Peña. De la jornada 1. 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Otra vez me mandaron otra vez que pasen por la 30 y la Sims, en la mera esquina de la Sims y la 30, ya hay ahí ya una un garoseo. Y aquí me manda, pero no sé ni quién es el que me manda, dice, pues siquiera ponme, hey, soy yo, o quién eres, pues nomás que España va a ser campeón. Pero no me pone quién es ni nada.

No sé quién le dio mi teléfono, ¿verdad? ¿Tú? ¿También? ¿Tú saliste o qué? Son exactamente 9 de la mañana con 17 minutos, 9 con 17. 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

0: Hoy por la tarde. Bueno, aquí dice que a las 4 de la tarde tenemos por el tercer lugar entre Francia e Inglaterra. Pues no sé quién va a ser el tercer lugar, la mera verdad. Puede ser Francia, puede ser Inglaterra. Y mañana tengo yo el horario de la 1 de la tarde. Pero con eso del horario no se sabe, ¿verdad? Entre España y Argentina. Estos días, yo digo que para, no sé para qué lo hicieron, pero cada quien, ¿verdad? Estos días que han estado allá en Nueva York, ya las dos elecciones, alguien subió una foto donde Messi... Y eso era para hacer un candelario de un almanaque, ¿verdad?
1: Somos el alma de Guadalajara.
0: Para algo de la UNIS, algo de los niños. Con una promoción para la ayuda de los niños, creo, tengo entendido que esa, para eso era esta foto. Donde Messi está bañando o tiene en los brazos a la Miné. Yamal. Lo tiene en los brazos. Creo de 6 meses estaba este niño, ahora jugador de España. Si el muchacho tiene 19 años, entonces Messi tendría como 20 años cuando hizo esa foto con la Miné. Y la están pasando para... No sé por qué lo hacen, ¿verdad? Pero... Hay raza con la grasa.

0: más de justicia.
1: También hubo este el Atlas, ¿verdad? El Atlas le ganó a quién, al León. Sí, ¿verdad? Le ganó al León el Atlas también, este triunfo tremendo. Donde gana el Atlas. Y también vamos a tener también este el juego entre Toluca y Chivas, ¿no? Toluca y Chivas también, este, en la jornada.

También otro que se fue al extranjero. Sí, ¿verdad? Se fue al extranjero. Y regresa con el Monterrey. Uno de los seleccionados regresa, que por cierto no jugó ni un juego, sino al menos que yo no lo miré, o si lo miré, oye. Sí, sí jugó. El famosísimo Orbelín Pineda regresa al Monterrey. Así es de que otro que regresa al fútbol mexicano. Y también ya es oficial donde el Cruz Azul estará jugando en el Estadio Banorte, ¿verdad? Ahí estará jugando ya el Cruz Azul en el Banorte. Y ¿qué más tengo por aquí?

Y como siempre, mi compadre, el Piojo Herrera, enojado, enojadísimo, explotó. Se puso muy fúfuro flies. Con el arbitraje. Ya que el Atlante cayó. Pero el Atlante fue el primero que metió el primer gol de la Liga MX en la jornada 1. ¿Ok? Un equipo que regresó a la Liga MX.

Un saludo. A toda nuestra gente bonita por allá de Honduras, la gente de Centroamérica, El Salvador, Guatemala, Nicaragua, Belice, saludos. También un saludo a nuestra gente bonita por allá de la República Dominicana, allá por Santo Domingo. Que nos están escuchando en dónde. En Rockdale. Saludos a la gente de Rockdale. Texas, aquí por Franklin, ¿verdad? ¿Dónde está Rockdale? Aquí por el lado del 21, ¿no? Un saludo a toda la gente que trabaja en lo que es los sembradíos. Un saludo a la gente de Guanajuato, a los que levantan la sandía aquí en Snook. Saludos, gente también que le gusta el deporte. Pues cómo no, compadre, aventando las sandías para arriba es buen deporte, haces mazo. Saludos y muy buenos días.

vamos a ver si alguien quiere ganarse un par de boletos para Paul Urías. Paul Urías y su maquinaria norteña, además la banda Blanca. Ok.

0: Próximo, esto sería el próximo viernes 24 de julio. Estará este evento en el Silverado Rodeo. Paul Urías y su maquinaria norteña, además banda blanca. ¿Quién quiere par de boletos? ¿Quién dijo yo?
1: ¿Qué importa que las cantinas borrachos?
0: 776-5826, 776-5826, con el área 979. ¡Ahora!

0: ver quién está por ahí, listo. Muy buenos días, Radio Alegría, la preferida.
1: Buenos días, discúlpeme, ¿me pone una canción?
0: ¿Cuál canción quiere, oiga?
1: No está al aire, ¿verdad que no?
0: ¿Eh?

0: Eso quiere decir que no está escuchando la radio, compadre.
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0: Órale, pues. 9:28 a.m. Buenos días, fue alegría. Otra vez. Buenos días, fue alegría.
2: Radio Alegría, buenos días, Pipiripao.
0: ¿Cómo está, hija?
2: Bien, bien, bien, ¿usted?
0: ¿Qué anda haciendo?
2: Aquí, aquí.
0: ¿Y eso?
2: Limpiando la... aquí la casa.
0: ¿Ya está el almuerzo o no?
2: Ya, también, ya estoy meneando, haciendo las tortillas y todo. Tempranito.
0: Qué bárbara,
2: Sí. Le estoy llamando para, pues, dice que va a dar boletos, un par de boletos.
0: Sí, va a un par de boletos para irse a ver a Paul Urías y su maquinaria.
2: Sí, yo estoy escuchándolo bien temprano.
0: ¿Usted sí?
2: Sí.
0: ¿Segura?
2: Segura.
0: A ver, ¿para qué dije que era el par de boletos?
2: Para el baile de Paul Urías.
0: Sí.
2: Sí.
0: ¿En dónde?
2: En el Silverado Rodeo.
0: ¿Cuándo?
2: El viernes. 24.
0: El viernes 24 de diciembre.
2: De julio.
1: Voy a tratar de cruzar.
0: Oiga, ya se ganó el par de boletos, pero le voy a hacer una pregunta.
2: Ay.
0: A ver si usted me puede decir la respuesta correcta, ¿ok?
2: No preguntas.
0: ¿Eh?
2: ¿Qué pregunta?
0: Una pregunta muy buena que le voy a hacer.
2: Ay.
0: Y la debe de saber, ¿verdad? Dice la pregunta, ¿a qué temperatura tiene normalmente el cuerpo humano?
2: Ah.
0: ¿A qué temperatura tiene normalmente todos los cuerpos humanos, ¿verdad? Todos, el cuerpo humano.
2: A
0: 120
2: normal. ¿Cuánto? A
0: 120.
2: ¿A
0: 120?
2: Sí.
0: No, pues ya eso ya está se quemando, oiga.
2: No, no es normal a 120.
0: Lo normal es 120.
2: Sí.
0: ¿Está usted segura o está jugando conmigo?
2: No, pues yo digo que eso es la temperatura.
0: Bueno, yo le voy a dar la respuesta correcta.
2: A ver.
0: Pero usted va a elegir cuál de estas tres respuestas que le voy a dar. El cuerpo debe de tener 32 grados, 37 grados o 35 grados. No, 102, como dijo usted, diga, pues ya se anda uno quemando, ya anda, ya. ¡Puro hueso!
2: Pues entonces 92.
0: ¿Cuánto?
2: 92.
0: No, hombre, pues si le estoy dando la nomás elija cuál de estos tres que le estoy dando yo. 32 grados, 37 grados o 35 grados.
2: Será 35.
0: 37, oiga, son 37, ¿ok?
2: Mire, close.
0: Bueno, no me cuelgue, ¿ok?
2: Ok.
0: Nomás dígame cuál es la estación más perrona aquí en Renical Station y se ganó un par de boletos.
2: Radio Alegría, la preferida.
0: ¡Eso! ¡No, hombre, esta señora! 102. ¡No, hombre, Jesús! ¡Ando ardiendo! ¡Me estoy quemando! Si a 40 grados se anda uno quemando, ahora sí.

0: Mi estimado y queridísimo Peña, ¿cómo estás? Buenos días.
1: Muy bien, ¿y tú,
0: compadre? Bien, también. Oye, ¿cómo te fue allá en Chiapas?
1: Muy bien, bonita la ciudad de Chiapas, ¿eh?
0: Cuéntate un poquito más allá en el micrófono.
1: Tuxtla Gutiérrez, Chiapas.
0: O tú cuéntate más para acá, ándale también, cualquiera de las dos. Oye, ¿sabes quién llega a Monterrey?
1: Orbelín Pineda, papá.
0: Otro repatriado.
1: Ay, está bien.
0: Oye, la pregunta que te tengo es esta.
1: Dímela.
0: El jueves fue el juego entre Tijuana y Tigres, ¿verdad? Uh-huh. El jueves. Que el jueves también fue el primer gol
1: del Atlante.
0: De la Liga MX del Atlante.
1: Correcto.
0: De mi compadre.
1: El Pío Herrera.
0: Pío Herrera. Ok, la pregunta es esta. ¿Por qué expulsaron al Búfalo Aguirre de Tigres?
1: Por la regla 12 implementada.
0: Pero fue en el Mundial la regla 12, ¿no?
1: En el
0: ¿no?
1: Mundial, pero ya se implementó en toda la... ya va a ser implementado para todos, porque ya ves que todos, ahora que discuten, se tapan la boca. Entonces, ahora la regla va a decir que cualquier jugador en Liga MX se tapa la boca o con la camisa. Cuando está discutiendo con algún... con alguna jugador. Persona, jugador, árbitro, los van a estar expulsando. Es la nueva regla que implementaron.
0: ¿Y luego por qué no expulsaron a Messi cuando se enfrentó con el árbitro?
1: Esa es la discusión de todos. Eso es, también cuando el segundo gol, si te fijaste, le puso una planchota al lateral. No era lateral, el extremo izquierdo de Inglaterra, y la jugada siguió y fue cuando cayó el segundo gol. Eso es algo que...
0: Entonces al Búfalo le dieron aire porque le recordó el 10 de mayo al jugador.
1: Me imagino, no exactamente, no sé si le recordó el 10 de mayo, pero sí se tapó la boca.
0: Pero por eso nomás.
1: Sí, ¿eh? Por nomás por
0: y
1: eso.
0: También están haciendo, también pasó en Puebla, el juego de Puebla, creo, por inventarse un clavado dentro del área.
1: Sí.
0: También ya es expulsión.
1: Ya es expulsión.
0: Por ser actor.
1: Actor. Qué bueno que no jugamos ahí, compadre, si no.
0: Ya hubiéramos ganado. Ay, no, hombre, qué bárbaro. Oye. La señora, y te hizo el día la señora.
1: Ya, es que no especificaste de qué cuerpo, compadre, a qué temperatura y qué situación.
0: Estoy diciendo cuerpo normal. Cuerpo... Como tú y el mío, así. ¿Cuánto es?
1: 37.
0: Bueno.
1: 37 grados.
0: Ya la señora, ya.
1: Pues
0: ya
1: qué,
0: puro hueso.
1: Compadre, pues está. Imagínate, está barriendo, está trapeando, está haciendo tortillas. ¿Cómo va a estar ese cuerpo, compadre? Moviéndose para todos lados. Oye, pues es lógico que va a estar a 100 grados su cuerpo.
0: ¿Tú crees? Pues, bueno, la respuesta correcta son 37
1: grados. 37
0: grados,
1: ¿okay? Correcto.
0: Para que lo pienses, mi estimado. ¿Okay? ¿Eh? Oye, ¿qué me traes de fútbol?
1: Pues hay mucha tela que cortar, compadre.
0: ¿Tienes el horario correcto para hoy por la tarde? Es a las 3.
1: Dice a las 3.
0: Pero yo tengo a las
1: 4. Pero es a las 4. O sea, 3 de México, 4 de aquí. Recuerda que es horario diferido. Y a veces también me da los horarios.
0: Pero también allá arriba.
1: Uy, es que también allá son horarios diferentes.
0: Allá es un horario de 2 horas,
1: cierto,
0: ¿no?
1: 2 horas. Sí, ya no sé, brother.
0: No, yo tampoco. Yo te pregunto.
1: Porque a mí el horario que me da aquí son las 3 de la tarde. Pero yo estoy pensando 3 de la tarde horario México, 4 de la tarde aquí Texas.
0: Y yo tengo el horario de México y me da 4 de la tarde.
1: Entonces
0: no entiendo.
1: A ver, vamos a investigar eso.
0: Ok. Y no puedo creer esto.
1: Bueno, aquí supuestamente dice 4 de la tarde de aquí, de Texas, horario centro. Y mañana 2 de la tarde en el Hard Rock Stadium, Miami. Y la del otro es en New Jersey. Sí, en New Jersey está a las 2 de la tarde. Pero no me da otra opción de ver. Si no me dicen 4 y 2.
0: Yo tengo el día de hoy a las 4 de la tarde.
1: Sí, 4.
0: El día de mañana lo tengo yo a las 2 de la tarde. 2
1: de la tarde, sí, igual.
0: ¿Igual?
1: Igual a lo que yo tengo, 4 y 2. Sí, igualito.
0: Entonces, ¿por qué la televisión lo están anunciando a las 3 de la tarde? Es la pregunta mía.
1: Pues probablemente por el horario, probablemente por el horario de Nueva York, porque son una hora, dos horas adelante de nosotros.
0: Bueno, mira, que la gente le ponga allí desde temprano a su canal favorito.
1: Que miren a la dupla, a los hermanos Libra estar comentando ahí. Oye, ya también nos debemos de ir de comentarista, ¿verdad?
0: Oye, lo que me mandaste no lo puedo creer, compadrito. Si supone que eres el hermano Libra mayor, ¿cómo te pones tú a mandarme a mí esta foto, compadre?
1: Pues que quieres.
0: Te engañaron, compadre.
1: Sí.
0: Este compa no le llega a Jorge Campos ni siquiera a un tacho, compadre.
1: Pues es que me mandaste, compadre.
0: Pero hazle la entrevista a la persona correcta.
1: Entonces compadre, me dijiste, entrevista al Brody, pues yo lo fui a entrevistar, compadre. Pues, ¿qué quieres que haga?
0: ¿Y qué dijo? Yo soy el Brody.
1: Sí, me dijo, yo soy el Brody. Salúdame al Pipiripao.
0: Cuando te miré aquí, no, dije, mi compadre, anda, pero andas muy mal, compadrito.
1: No conozco a jugador. Ay.
0: Oye, son exactamente las 10 de la mañana con 40. 10 de la mañana.
1: Ya te digo.
0: Las 9:40 de la mañana.
1: Hijo de eso.
0: A las 10 tenemos la pulga. A las 11 viene el maestro en vivo.
1: Sí, de 11 a 12.
0: Así es de que.
1: Para que suelten las preguntas.
0: Todas las que se pueden, compadre.
1: Oye, fue partido de remontadas, ¿eh?
0: Fíjate que tuvo. Iba perdiendo 2-0.
1: 2-0, Cruz Azul.
0: También iba perdiendo.
1: El que jugó contra.
0: ¿Contra León?
1: Sí.
0: Pues Atlas León, ¿no?
1: Atlas León.
0: Y sí. También iba ganando los potros de hierro
1: para el primer gol. 1-0 al de Caxa.
0: Y le ganaron.
1: Y le ganaron. Pues te digo que fueron. El único que iba ganando Tijuana, 1-0. Después 1-1. Y en el tiempo de compensación, le dieron vuelta. Oye, luego el tercer gol, le regresa la pelota para atrás al central. Oye, de Tigres.
0: Yo no sé qué le pasó a Nahuel. Ese gol es de un niño, compadre.
1: Pero es que estaba muy adelantado, compadre. Estaba demasiado adelantado.
0: Estaba fuera del área grande.
1: Sí.
0: Y un rebote,
1: pero es que de esos goles que tú dices, no puede ser posible. Ya no faltaba que un perro.
0: Ese gol es el estilo hermano Libra.
1: Hermano Libra, ándale. Despejando yo y mi compadre acá en la área adelantada. No, no te digo. Oye, qué juegazos, ¿eh? Y mi compadre Piojo Herrera, que hace su show también.
0: No.
1: Es que eso es lo que le falta a la Liga MX, compadre.
0: El show de mi compadre Piojo.
1: Sí, también falta el show de Tuca ahí. ¡Carajo!
0: Enojadísimo, sí, enojadísimo con el arbitraje.
1: Pero ya sabemos que ese es el Piojo, compadre. Es el toque maestro del Piojo. Es el
0: bueno.
1: Toque. Y se vio muy bien el Atlante, ¿eh? Dentro de todo. Mucho
0: muchacho trae él.
1: Mucho muchacho. Eso me encantó. Jóvenes. Me encantó. Y algo que tiene el Piojo Herrera es que convence a las chavalas, los convence de lo que está trabajando.
0: Ok.
1: Y mañana, pues, al rato, compadre, mi compadre Carlitos DJ va a estar llorando. Va a estar llorando mi compadre Carlitos DJ porque juega Rayados contra. Ya la tenemos bien puesta,
0: compadre. ¿Por qué tienes esta camiseta tú, compadre?
1: A ver. Ya empieza la Liga MX, ya echaron fuera a mi México, pues ya valió gorro el asunto. ¿Y si no?
0: Este encuentro entre Monterrey y Santos lo tengo a las 8 de la noche.
1: 8 de la noche. 7 de la noche de México, 8 de la noche de aquí.
0: Ok. Querétaro contra América, desde allá, desde la gallera, en el Estadio Corregidora.
1: Sí.
0: 10 de la noche, Querétaro contra América.
1: Sí, 9 de la noche allá, 10 de la noche aquí.
0: Y en el Estadio Olímpico de México.
1: Pumas Pachuca.
0: A las 6 de la tarde tenemos Pumas Pachuca.
1: Correcto.
0: Hasta ahí estamos bien.
1: Estamos bien. Estamos bien.
0: Ok. Pues ya todos sabemos la final a qué horas es. Va a venir mi comadre Shaiman. Va a estar en la final. Sí. Invitada especial de Trump.
1: De Trump.
0: Entonces, vamos a ver qué pasa, ¿no?
1: Nos invitó, me dijo, hey, ¿cómo ves? Si pueden, vienen acá a hacer un en vivo. Pero dije, ¿sabes qué? A esa hora vamos a estar echándonos un menudito. No podemos.
0: Y mira, compadre, nomás mira cómo está aquí la señora. ¿Era?
1: Enojada. ¿Eh? Enojada porque el argentino que dijo que no quería a todos los mexicanos. Y que la hace pedir disculpas. Ay, ay, ay. Esta es mi presidenta, señores.
0: Ella no se deja, compadre.
1: No, no se deja.
0: Ella
1: no
0: dice que deja. México no es patio trasero de nadie.
1: De nadie, eso.
0: Oye, los juegos para hoy desde las,
1: desde las 4 de la tarde, para nosotros empezamos.
0: A ver, da ahí algo de información, deja ver quién está aquí, compadre.
1: 4 de la tarde, comenzamos con Pachuca. Buenos días, Olivia. Empezamos, perdón, con Pachuca. Empezamos con la tercer lugar.
2: Buenos días, ¿cómo está?
1: Uh-huh. Entre Inglaterra contra... Inglaterra contra Francia. Y aquí está la pregunta para toda la racita que nos está escuchando. ¿Por quién vamos? ¿Por Inglaterra o por Francia? Así es, racita. Y aquí vamos a ver cómo... Yo creo, mi punto de vista es que se lo va a llevar Francia, pero uno no sabe todo cómo vamos a estar pasando, ¿verdad? Si queda Francia o queda Inglaterra, pero yo me rifo con Francia.
0: Para el tercer lugar. Para el
1: tercer lugar, compadrito. Okay.
0: Oye, te mando a saludar que el Güero Palmas.
1: El Güero Palmas.
0: Que tu compadre dice.

0: Más. ¿Qué tu compadre dice?
1: ¡Oh! Ok. Saludos, compadrito. Sí, ya sé quién es, ya sé quién es.
0: ¿Sabes quién es?
1: Sí, sé quién es.
0: ¿Seguro?
1: Sí, claro. ¿Tú lo conoces también?
0: Te lo conozco yo.
1: Sí, a mí me dijo. A mí me dijo la vez pasada, dile al Pipi Pau que le mande saludos al Güero Palmas.
0: Entonces, es el. No es el Güero Palmas, es el Guapo 4.
1: No, no, el Guapo 4 es otro. El Guapo 4 es otro. Ese es el Güero Palmas. Así me dijo, dile al Pipi Pau que le manda saludos el Güero Palmas.
0: Oye, ya llegaron tres más guapos de allá de Guanajuato, allá a la taquería.
1: ¡Vamos, cariño!
0: Al menú. Hoy van a estar ahí en el menudo, ¿verdad?
1: Ya no más somos 1, 2 y 3, ya hay versión 4, 5 y 6.
0: No, ya está llegando ahí como 20 guapos ya.
1: Ya se los unieron al club.
0: Pues. Oye, también te manda a saludar mi compadre Juanito Montañez.
1: Ah, saludos.
0: ¿Lo conoces?
1: Sí, cómo no.
0: ¿En serio?
1: Un abrazo.
0: ¿Seguro?
1: Sí.
0: ¿De dónde es el que tú conoces?
1: De León, creo, Guanajuato.
0: No, no es el que yo digo.
1: Juanito Montañez. Oh, ¿cómo no? ¿El supervisor? Sí, que trabaja ahí en INM, ¿cómo no?
0: Ya no le digas supervisor, compadre.
1: Ah, ¿cómo le digo?
0: Se va a enojar contigo.
1: Deja lavarme la boca.
0: Sí, entonces. Lávatela. Ahora okay. Es la mera cuerda de la universidad.
1: ¡Ay, papantlas, eh! Eso.
0: Casi dueño de la universidad ya ahorita.
1: Ya, ¿cómo se dice? Socio mayoritario.
0: Hey.
1: Saludos a Juanito, cómo no acordarme de Juanito.
0: Él es de Aguascalientes.
1: De Aguascalientes, sí, ya. Estaba pensando en Juan Castañeda, perdón.
0: Oh, ese es otro.
1: Sí, por eso me confundí.
0: Mi compadre Juanito es cementero.
1: Sí, correcto.
0: Ok.
1: Correcto.
0: Te equivoques.
1: Fue mi supervisor, Juanito, por mucho tiempo. Buen jefe. No hay recriminación con él.
0: Pues yo sé que dicen que es mil maluco, compadre, en la universidad, compadre.
1: No. Bueno, pues si no haces las cosas, pues claro que te van a caer con todo. Pero si tú no haces
0: las cosas... No, pero aunque la hagas.
1: No, bueno, yo no tengo nada que decir.
0: Dicen que es mal geniudo.
1: Bueno, pues ahí sí. Ahí sí no sé qué pasó una noche antes, ¿verdad? Pero bueno, pero conmigo se portó a toda ley, Juanito. Saludos.
0: Entonces tú lo conoces bien.
1: Claro.
0: Tú abogas por él.
1: Abogo por él. Meto las manos al fuego por él, compadre. ¿Cómo ves?
0: No, está bueno, pues. Oye, nos quedan como unos 10 minutos.
1: Compadre, ¿por qué más? ¿Argentina? ¿España?
0: Mira, yo te voy a ser honesto, compadre. Yo no soy fan ni...
1: ¿Ni de España?
0: De ninguno. La mera verdad, ni sigo a Messi, ni a Cristiano, el R7.
1: Comandante, compadre.
0: Al ya ves que ahora traen una foto ahí donde...
1: El Yamir con Messi.
0: Cuando lo estaba bañando.
1: Sí, toda la raza.
0: Cuando tenía 6 meses de nacido el Yamil, ¿cómo se llama?
1: Yamil Yamal.
0: Pero se llama Lamin Yamal. Cuando tenía 6 meses lo estaba bañando... Fíjate como lo sacaron para controversia ahora de la final.
1: Sí.
0: Iban a hacer un almanaque de niños para la UNICEF de aquellos tiempos en México, ¿no? Era la UNICEF, ¿no?
1: Sí, la UNICEF.
0: Bueno. Y tomaron esta foto para la promoción de los niños.
1: Sí.
0: Y a este fotógrafo se le ocurrió, fíjate, nadie le dijo nada, compadre.
1: Qué inteligente, ¿verdad? Qué inteligente el hombre.
0: Pasé ese famoso y toqué la fama.
1: Claro.
0: No, te digo que donde quiera. Se cuece Navas, compadre. La foto de
1: Lionel Messi.
0: Y Lionel Messi bañándolo y luego cargándolo en los brazos.
1: No.
0: Son tres fotos las que subió.
1: Las razas son creativas.
0: Oye, pues ya inició la Liga MX, ya tuvimos jueves y viernes, hoy esos son los juegos más. ¿A qué hora juega las Chivas?
1: Ah, las Chivas.
0: Van con Toluca. Chivas Toluca.
1: Permíteme tantito.
0: O si tienes todos los juegos para el fin de semana, dímelos.
1: Chivas Toluca.
0: Aparte de los que ya dije yo, de lo que es Pumas Pachuca. Monterrey Santos.
1: A las 6 de la tarde, 7 de la tarde, horario de...
0: Centro,
1: sí. Perdón, 5 de la tarde, México, 6 de la tarde, horario centro.
2: Pumas a...

0: Pachuca, 5 de la tarde, horario de nosotros también. Monterrey, Santos Laguna, 8:10 de la noche. 7 de la noche, horario centro, horario México. El que no me sale, ay, aquí está, el de América contra, contra los Gallos, a las 10 de la noche. 9 de la noche, horario
1: centro. ¿Qué dijiste tú, Pumas, Pachuca?
0: 4. Bueno, espera. 5 de la tarde. 5 de la tarde. ¿Tú qué horas tienes?
1: Yo tengo a las 6 de la tarde.
0: Pues 5 de la tarde de México, 6 de la tarde de nosotros.
1: Ok. Bueno, ahí está. Esos son los juegos para
0: el día de hoy.
1: Para este fin de semana, ¿verdad? Y mañana tenemos la final.
0: La final, papá.
1: De la final, mi estimado, solamente tengo. Yo pedí en el segundo set, ya que tú le ibas que al lado Holanda y que le ibas a Portugal.
0: Sí, me echaron
1: por ibas a Brasil, ibas
0: no, a Brasil. No, a Brasil, no,
1: ibas a
0: Brasil.
1: Ibas
0: a Portugal.
1: A
0: Portugal o el lado Holanda, me fui a la final. Pero
1: bueno, solamente que yo pedí en esta segunda ronda de las 5 hojas que tenía, compadre. 5 hojas que tenía yo llenas aquí. Solamente me quedaron 2 que le van a España y 3 que le van a Argentina. Fíjate nomás.
0: Hey, compadre, ya casi te creía, compadre.
1: Todos se le fueron a Francia. Todos se fueron a Francia, que Francia era campeón. Y mira, y es cierto porque se daba de que iba a ser ya el campeón, pero dice un dicho que del plato. Uh-huh. O sea, es un plato, ¿no?
0: Claro, claro. Del de menudo. Plato,
1: bueno, el menudo. Del plato a la boca, ¿qué?
0: Hay un trecho a la boca, ¿no? ¿Algo así se dice? ¿Algo así? A ver, échamelo en serio.
1: Ay, ay, ay, ay, ay, ay, ay, ay, ay, ay. ¡Horrible!
0: ¡Horrible!
1: Oye, dicen que del plato a la boca se cae la sopa.
0: Se cae la sopa, ok.
1: Entonces quiere decir que, pues, pobre de Francia, ¿no?
0: Sí, hombre.
1: También vamos a ver quién va, creo mañana mismo, mi estimado, van a dar a saber si hoy hace goles Mbappé.
0: Sí.
1: Podría ganar
0: el balón de oro.
1: La bota de oro.
0: La bota de oro.
1: Ok. Mm. Si no hace goles y Messi hace mañana, pues se podría estar llevando él. Dependiendo el que haga, sí, más goles, ¿no? Creo que están empatados, ¿no?
0: Están empatados,
1: o correcto. Hay uno de diferencia.
0: No, creo que Mbappé lleva uno de diferencia. Si mal no recuerdo.
1: Están en 19 y 20, ¿no?
0: 19 y 20, sí.
1: A ver, chequeé el dato, compadre. Para estar seguro. Porque también que ahí creo que se estaba metiendo Kane, ¿no?
0: Sí. Sí, sí, sí. Sí, Kane también está, creo que Kane está con 18, 17 por ahí. A ver, espérame. No. Están con 8 los dos. Están con 8.
1: ¿Con 8?
0: 8, perdón, 8. Kane está con 7.
1: Ok.
0: No, todavía está muy cerrada, compadre.
1: Joder, te estoy diciendo que están los tres.
0: Sí, está
1: en
0: Lionel y Mbappé con 8. Haaland
1: ya está afuera.
0: Pero sí. Kane y Bellingham están con 6.
1: Ok.
0: O sea que también ellos pueden quedar.
1: Ok. Y el que quede mejor goleador en mundiales sería.
0: Está entre
1: Mbappé. Mbappé y Messi.
0: Messi, correcto.
1: Ok.
0: Sí. Bueno. Están los dos con 8. Messi con 8 goles, 4 asistencias. Kylian Mbappé con 8 goles, 3 asistencias. Mi compadre Haaland, que quedó fuera, quedó con 7 goles.
1: Dicen, mi estimado, dicen, fíjate bien. Si ninguno de los dos mete gol, ¿Por qué crees tú que le podían dar la bota de oro a Messi? ¿Por qué? Si están empatados, ¿por qué crees tú?
0: Porque hasta ahorita es el que lleva más goles en los mundiales.
1: No, por las asistencias que tiene 4 y 3.
0: Bueno, probablemente también, pero todavía no, ¿qué tal si ponen?
1: No, te estoy diciendo que si no hacen goles, ni uno de los dos.
0: Ah, ok.
1: Entre hoy y mañana.
0: Pero ¿qué tal si ponen pase en Mbappé? ¿Un par y se empatan? ¿Qué lo hacemos?
1: Eres grande, mi estimado.
0: Hay que saber. Tal vez no mete gol, pero pone un pasacito, imagínate.
1: Oye, también recordándoles que el día primero estaremos en la taquería La Patrona. ¿Sí, habrá taquiza gratis, compadre?
0: Ya están las vacas ahí, las vacas rojas.
1: Gordas.
0: Gordas rojas. Ya la estamos engordando, ¿eh? Las vacas rojas, compadre, qué sacrificio. No, te digo, me pone nervioso, compadre.
1: No, es que con lo que sales.
0: Oye, ¿cuándo empezamos con el equipo de Lados Holanda?
1: Pues necesitamos que el Charlie Bueno salga el fuerte, ¿no? Pues
0: claro.
1: Yo puedo hablar con mi compadre Imer para que nos dé chance entrar allí, ¿no?
0: Claro, hay que ir a jugar.
1: Y que nos pongan con toda la chavaliza, o sea, no tenemos miedo a quien venga.
0: A que nos pongan, ¿verdad, compadre? Nosotros somos puro internacional, compadre.
1: Que va a ser el equipo más fregón de Muta.
0: ¿Eh? Ya está, compadre. Y nos vamos a poner el uniforme de Lados Holanda, compadre.
1: El Lados Holanda y puro arriba de 70 años.
0: Rodando, compadre, y rodando, no corriendo. Alcánzalo, ¿no? ¿Cuál? ¡Ruédale!
1: Oye, ahí voy a llevar a mi compadre Rey Castañeda.
0: No, don Reycito, todavía de respetos para el Rey, todavía juega.
1: No, un astro.
0: No.
1: ¿Qué Messi ni qué Rey? Nada,
0: me tocó jugar con Rey, me tocó jugar con Juanito también. No.
1: Eliseo también eran tres.
0: De hecho, yo jugué con don Eliseo en un equipo que él tenía.
1: Y en aquellos años había otro, no me acuerdo si se... Oye, dicen ahí en la taquería que le digas al guapo uno. ¿Sabes quién es el guapo uno, verdad?
0: Sí.
1: Al dichoso guapo de Guanajuato que ya traiga los tomates y el chiles para ahorita que llegues para la salsa, ¿no, compadre?
0: Oh, ¿cuál salsa, compadre?
1: ¿Eh?
0: A ver, guapo uno, tráete los chiles y los tomates.
1: Para la salsa ahorita del menudo a las 11.
0: A las 11, ay, papantlas.
1: Es que él dijo que él tiene un huerto.
0: Ok.
1: Y que la salsa de tomate y chile de huerto sabe mejor.
0: Ah, mejor, bueno. A ver, guapo uno, tráete esa. Hasta el agua se me hizo la boca, compadre. Hijo eso. No.
1: Bueno, también yo digo que a las 10, ¿hasta qué hora son los desayunos, compadre? ¿Hasta las 10?
0: Pues supuestamente es a las 11, compadre. A las 11 empieza el plato de comida. El horario de comida.
1: Aquí. 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Tacos de desayuno gratis al público. Pero de desayuno, pues te pregunto.
0: Desayuno, papá. Desayuno.
1: Desayuno. Bueno, pues, saludos para quién, compadre.
0: Para toda la racita futbolera que. Esperemos que le voy a ir a Argentina, compadre, a ver si pierde, porque le he ido a todos los que van en contra de Argentina. Bueno. Y ganan, compadre. Ahora voy con Argentina, a ver si pierde, compadre.
1: Ya está. Saludos y gracias, nos vemos el próximo sábado.
0: Nos vemos el próximo sábado.
1: Temprano,
0: compadre.
1: Temprano.
0: Compadre, traía las cobijas atrasadas de todo lo que andaba manejando, compadre, pues.
1: Nos vemos, gracias.
0: Cuídate.
1: Buen día, hasta luego.

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3: ¿Qué tal? Soy Víctor González con Minuto 60. Texas se enfrenta a una nueva emergencia por inundaciones catastróficas, con al menos 2 muertos y decenas de personas rescatadas. El presidente Trump dio un discurso presidencial en horario central denunciando fallas en la votación, pero no aportó pruebas de fraude. El secretario de Seguridad Nacional afirmó que ICE bate récords de arrestos todos los días. Texas vuelve a enfrentar una emergencia por inundaciones catastróficas. Equipos de rescate han salvado a decenas de personas atrapadas en vehículos y viviendas, mientras cientos de residentes fueron evacuados hacia zonas más altas. El gobernador Greg Abbott confirmó la muerte de 2 personas arrastradas por las aguas y advirtió que el mayor peligro continúa debido a que las lluvias siguen alimentando el crecimiento de los ríos y arroyos. Más de 1.300 rescatistas participan en la emergencia y ya han auxiliado a más de 70 personas. El Servicio Meteorológico Nacional alertó sobre una peligrosa ola de inundaciones que avanza por la región del Texas Hill County, la misma que el año pasado sufrió un desastre en el que murieron más de 100 personas durante el feriado del 4 de julio. Las autoridades mantienen el llamado urgente a la población permanecer atenta a las alertas meteorológicas. Esto es Minuto 60.
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3: La administración Trump limitó el tiempo en que los estudiantes internacionales pueden permanecer en Estados Unidos, que entrará en vigor en septiembre. La administración ha finalizado una norma que impedirá que los estudiantes internacionales permanezcan en el país durante más de 4 años, a menos que soliciten y obtengan la aprobación del gobierno, lo que supone su cambio con respecto a la práctica vigente desde hace mucho tiempo.
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1: Y muy buenos días, son exactamente las 10 de la mañana con 8 minutos, 10 con 8 minutos. No encontraba algo que tenía que hacer aquí y por eso me tardé. 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Ahora sí, vámonos a las primeras llamadas, a ver quién anda por allí. ¿Qué ofreces? ¿Qué vendes? ¿Qué regalas? ¿Qué intercambias? La Pulga, buenos días.
2: Buenos días.
1: Sí.
2: Oiga, quería anunciar que estoy vendiendo una camioneta.
1: ¿Usted está vendiendo una camioneta qué, compa?
2: Es una EMC 96.
1: EMC 1996.
2: Es cabina y media. Muy enterita por dentro, por fuera toda.
1: Sí.
2: Tiene el motor reconstruido hace un mes.
1: Sí.
2: Suspensión nueva, llantas nuevas, rines 17 negros.
1: Sí.
2: Es una Z71.
1: Z71.
2: La estoy vendiendo en 5,000.
1: En $5,000.
2: Sí.
1: Ok.
2: ¿Se pueden comunicar al 979?
1: Sí.
2: 402.
1: 402.
2: 83.
1: 83.
2: 02.
1: 02.
2: Sí.
1: Ándele.
2: La camioneta está muy buena. Está en muy buenas condiciones. Nomás que así como está el jale ahorita de los feos, está peligroso.
1: Ok, ándale pues.
2: Por eso la he hecho para afuera, porque es camioneta de trabajo y está muy, muy buena la camioneta.
1: Perfecto.
2: Ándale pues, muchas gracias.
1: Ándale, cuídese, que tenga buen día.
2: Gracias.
1: Hasta luego. La Pulga, buenos días. Bueno.
3: Buenos días.
1: Sí.
3: Oye, hablaba para anunciar que tengo unos rines en venta.
1: ¿Unos rines?
3: Sí, unos rines a 6.22, medida 22. Cromados.
1: Medida 22.
3: Cromados, sí, ajá.
1: Ok.
3: ¿Son para Chevy o GMC?
1: ¿Chevy o GMC?
3: Sí.
1: Ok. ¿Cuántos son, compadre?
3: Pues tengo los cuatro, en buenas condiciones.
1: Cuatro rines. ¿Cromados o así nomás sencillos?
3: Pero son cromados.
1: Cromados, ok. ¿Y tu teléfono?
3: Es el
1: 979-224-5502. 224-5502.
3: Sí.
1: Ahí está, pues. Suerte.
3: Gracias, Vivir Pau.
1: Hasta luego.
3: Arriba la América.
1: ¿Arriba quién?
3: La América.
1: Ah, esto sí sabes, compadre.
3: Eso es todo, papá. Ahí nos vemos.
1: No como el bárbaro que le va al Monterrey.
3: Ay, mira, no al Monterrey luego. Ahí nos vemos.
1: Son exactamente las 10 de la mañana con 14 minutos, 10:14. Vámonos al aire. La Pulga, buenos días.
4: Sí, buenos días.
1: Sí.
4: Mire, yo estoy llamando porque tengo un refrigerador blanco.
1: ¿Usted tiene
4: una estufa blanca?
1: ¿Usted tiene un refri?
4: Sí.
1: ¿Y una estufa?
4: Y una estufa blanca también en color. Y tengo una negra que está nueva.
1: O sea, tiene dos estufas, una negra y una blanca.
4: Sí. Ajá.
1: ¿Ok?
4: Sí, también tengo una cama queen.
1: Y una cama queen.
4: Sí, y al último tengo unas bicicletas. Son como cinco bicicletas grandes.
1: Y cinco bicis. ¿Ok?
4: Sí, ¿me pueden llamar al 979?
1: Sí.
4: Al
1: 703-2420.
4: 703-2420. Sí, es todo. Muchas gracias.
1: Buen día. Mi plagiaco. Zapatele bonito. Oiga, son exactamente 10:15. La Pulga, muy buenos días.
5: Buenos días.
1: Bueno.
5: Bueno, buenos días. Estoy hablando porque tengo en venta un scaffold nuevo, un andamio.
1: ¿Tiene un qué, oiga?
5: Un andamio, como para subirse a trabajar. La gente que usa para trabajar.
1: Andamio. ¿Para trabajo?
5: Sí. Está nuevo en su casa. Habíamos comprado dos para el trabajo, pero solamente se usó uno. Así que este está completamente nuevo en su casa.
1: Ok.
5: Puedo mandar fotos si quieren y se pueden comunicar conmigo al 979 574-8238. Y estoy pidiendo 200 por eso.
1: Usted está pidiendo 200 bolovanes.
5: Okay.
1: Ándale, sí, pues suerte y gracias. Hasta luego. Vámonos, son exactamente las 10 de la mañana con 16 minutos, 10:16 de la mañana. La Pulga, buenos días.
6: Sí, quiero anunciar un garaseo.
1: Dígame exactamente en dónde, diga.
6: En el 1804 Palazora.
1: ¿Palazora?
6: Ajá.
1: Uh-huh. Ok.
6: Lo más grande que tenemos ahorita es un comedor de 6 sillas, unos colchones que se inflan.
1: Sí.
6: Y tenemos de todo un poco.
1: De todo un poco.
6: Aspiradoras y una máquina para limpiar alfombras.
1: Y una alfombra para una máquina para limpiar alfombras.
6: Sí.
1: Ok. ¿Es todo?
6: Sí, es todo.
1: Ándele, que tenga un excelente día, ¿ok?
6: Igualmente.
1: Y cuídese porque va a estar caliente. Sí.

Las máximas para el día de hoy va a estar en ¿cuánto dijiste tú, muchacho? En 92. Se va a sentir, como dijo la señora, en 102.

0: Vámonos a una llamada. La Pulga, muy buenos días.
1: Sí, buenos días.
0: ¿Y?
1: Oh, nomás hablaba para que estoy anunciando 10 borregas que tengo de venta, ¿verdad?
0: ¿Usted vende 10 borregas?
1: 10 borregas grandes y 6 chivas grandes.
0: ¿Y 6 chivas?
1: Sí.
0: Grandes. Ok.
1: Yo acá vivo para la área. Acá vivo para la área de Benchley. Y me pueden marcar el 979.
0: Sí.
1: 4436 5393
0: 5393.
1: Sí.
0: 10 borregas y 6 chivas grandes.
1: Sí.
0: Ándale, pues.
1: Ándale, gracias.
0: Suerte y gracias, ándale. Oiga, son exactamente las 10 de la mañana con 19 minutos, 10 con 19. Vamos a unos cortes y regresamos para tomar más llamadas. Después de esto, ahí viene el aniversario de la patrona.
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0: Y avanzamos. 10 de la mañana con 21 minutos. 10 con 21 minutos de la mañana. Sábado 18 de julio. Estamos en el show de La Pulga. También me están informando que hay un garaseo en la mera esquina de la 30 y la Sims.
4: Raimundo Hernández.
0: Y otro en la...
4: ¡Oye, de bonito!
0: En la 29 por la 28. ¿Ok? Tienes algo que regalar, intercambiar, vender, empeñar, hazlo solamente a través del 776-5826. 776-5826. Un saludo a mi compadre Saúl Mula, un saludo. Si me estás escuchando, mi compa, échame una llamada, por favor. Saludo a la gente de Guadalajara, Jalisco.

0: están vendiendo 10 borregas y 6 chivas grandes al 979-436-5393. 436-5393. 10 borregas y 6 chivas. También están vendiendo un andamio para trabajo por $200 al 979-574-8238. 574-8238. También están vendiendo un refri, 2 estufas, una blanca y una negra, además 5 bicicletas y una cama queen al 979-703-2420.
1: 703-2420.
0: También están vendiendo 4 rines número 22 para una Chevy o una GMC al 979-224-5502. 224-5502. La Pulga, buenos días.
2: Y buenos días, Pepe.
0: Buenos días.
2: Oye, quiero decir que tengo un refri y 2 puertas verticales. Ahora, a un lado es congelador y el otro lado es refrigerador.
0: Un refri de 2 puertas.
2: Ajá. También tengo unas casitas para perros. Pues que van en el patio.
0: Para perros.
2: Sí. Okay. Una bicicleta de adulto de 27 pulgadas, la rueda.
0: Una bici.
2: Como nueva.
0: Bici de 27 pulgadas.
2: Sí, y tengo unas mesitas de noche. Eso les puedo mandar fotos. Al 979.
0: 979.
2: 220.
0: 220.
2: 3588.
0: 3588.
2: 3588.
0: Oye, ¿y qué dijiste que tenías? ¿Qué más? ¿Lo último?
2: Unas cómodas, unas cajoneras,
0: ¿Cajoneras?
2: Sí, y un escritorio.
0: Ok. Ándale, pues, okay,
2: gracias.
0: Suerte, hasta luego. Ándale, gracias.

0: también anunciaron que están vendiendo una GMC Z7196, cabina y media, por 5000 bolovanes, 979-402-8302. Y también acaban de anunciar que tienen un refri de dos puertas, cajas para perros y también una bici de rodada 27 y unas cajoneras y un ¿cómo se llama? Me olvidó. Puse aquí desk, compadre. Un escritorio. 979-220-3588. 220-3588 para mayor información. Oye, son exactamente 10 de la mañana con 26 minutos. 10 con 26. Se nos está yendo el tiempo. Si no llamas ahorita, después no te quejes que no agarra línea. Ahorita está abierto el teléfono, mira. La Pulga, buenos días.
1: Buenos días.
0: ¿Sí?
1: Tengo una recliner. Si alguien la quiere, es gratis. Está poquito. La tienen que limpiar. Esta tiene remote control. Y es gratis. El que la quiera, que me hable. Y también,
0: Pero ando buscando una. Espere. Okay. Este es un sillón reclinable, okay. Dijo.
1: Sí, es una recliner de adulto con remote control.
0: Eléctrico, diríamos, eléctrico, ¿verdad?
1: Sí, eléctrico. Y necesita poquita limpieza. Si alguien la quiere, que venga y la levante.
0: Sí.
1: Y ando buscando una casita para un gatito.
0: ¿Y busca una cajita o casita?
1: Sí, para un gatito. Y me pueden hablar al
0: 595-44-80-4480.
1: Sí, señor. Y puedo mandar fotos.
0: El sillón eléctrico es gratis.
1: Es gratis.
0: Y anda buscando usted una casita para un gatito.
1: Sí, señor. El que quiera la recliner, que venga y la levante y nomás necesita poquita limpieza.
0: Que lo limpie, que lo lave, ¿verdad?
1: Que lo limpie o le ponga un cover.
0: Ándele, pues. Gracias. Okay, bye. Suerte. Gracias. Hasta luego. Okay. Pues ahí está, gratis. ¿Quién dijo yo? ¿Quién lo quiere? Gratis. ¿Quién da más? ¿Quién da? Subasta, muchacho. La Pulga, buenos días. ¿Qué pasó?
2: No, aquí nada más para avisar que tengo una cuna en venta.
0: ¿Tienes una cuna en venta?
2: Una cuna convertible, 4 en 1, muy buena condición, $150.
0: Ok.
2: Ya viene con el colchón también.
0: Con una cuna con colchón. Ok, ¿teléfono?
2: Es el 832.
0: Es el 832.
2: 941.
0: 941.
2: 2056.
0: 2056.
2: Y si me quieren mandar mensaje o si me llaman, que dejen mensaje de correo de voz y ya les regreso la llamada.
0: Ya está.
2: Ahora.
0: Dele, suerte, ándale.

0: Oiga, son exactamente 10 de la mañana con 30 minutos, 10 con 30. En la mera esquina de la calle Main. Oh my God.
1: Fue horrible, fue horrible.
0: En la mera esquina de la calle Sims y la 30, también allí está un garaseo. Una venta de segunda. Sims y 30 en right here in the corner. Right in the corner en Tori en Sims. Ay, ay, ay. Voy a ir con el maestro para que me enseñe más inglés. La Pulga, muy buenos días.
2: Buenos días, señor.
0: Sí, buenos días, ¿cómo está?
2: Bien, bien. Quería anunciar que tengo plantas para vender.
0: ¿Plantas?
2: Sí.
0: Ok.
2: Por ejemplo, como sábila, coronas de Cristo.
0: Sábila.
2: Albázar.
0: Corona de Cristo.
2: Albácar.
0: Albácar.
2: Menta.
0: Menta.
2: Lazo de amor.
0: ¿Lazos de amor?
2: Sí.
0: Ok.
2: Tulipanes.
0: Tulipanes. ¿Y su teléfono?
2: Y personas interesadas me pueden hablar al número 979-290-16.
0: ¿90-16?
2: Sí.
0: Ándele.
2: Y quiero decirle que tengo muchas plantas más.
0: No, pues ya cuando le les dice, porque si nomás debería de apuntarle 4 y le apunté como 10. Ay, ay, ay.
2: No, pues es que tengo muchas plantas, señor.
0: Sí, no, pues sí. Al rato que le llamen, pues al que le llame, dígale que tiene todas las plantas allí. Tiene plantas de chile y todo eso, ¿no?
2: Sí, también.
0: Ándele, ¿tiene plantas de tomate?
2: Muchas gracias, señor. Sí, muchas gracias.
0: ¿Tiene plantas de tomate?
2: Bueno, de tomate no.
0: ¿De tomatillo?
2: Es que están muy pequeñitas.
0: Oh.
2: Apenas empiezan a salir.
0: A florecer.
2: Bueno, no, porque apenas se están haciendo.
0: Ándele, suerte y gracias,
2: Muchas gracias, señor.
0: Un día, cuídese.
2: Ándele, igualmente.

0: Oiga, también nos están llamando, dicen que tienen una cuna con toy colchón al 832-941-0256. Están regalando un sillón eléctrico. Están regalando un sillón eléctrico al 979-595-4480. Y también está buscando ella una casita para un gatito, para un kitty, para un miau, miau. Y nos acaban de informar que esta señora está vendiendo muchísimas plantas. Tiene sábila, albahaca, tulipanes, tiene lazos de amor, menta, coronas de Cristo, plantas de chile, tomate y cebolla. Oh, no sé, yo es un pico de gallo, compadre, ya. Tranquilo, tranquilo. Son exactamente las 10 de la mañana con 34 minutos. La Pulga, muy buenos días.
1: Sí, buenos días. ¿Están ahorita con el programa de La Pulga? ¿O?
0: Sí, sí, bueno, está en La Pulga, mi estimado. Dígame, ¿en qué le puedo ayudar?
1: Sí, quería anunciar que tenemos un garage allá en el 3263 Fisher Ranch Road.
0: ¿3583, dijo?
1: Oh, no, 3263.
0: Oh, 3263. ¿En qué calle?
1: Fisher Ranch.
0: Fisher.
1: Como pescador. Fisher.
0: Fisher Ranch.
1: Ajá.
0: ¿Esto no queda por el 21, mi estimado?
1: No, está allá por el 2223.
0: Ok. ¿Y qué tiene por allí, en esa calle, mi estimado, de venta?
1: Sí, tenemos, soy Lorenzo.
0: ¿Lorenzo?
1: Sí, hay ropa barata de 25 centavos, si se puede llevar una bolsa llena de ropa por $1 o $2. Y hay zapatos de niños, zapatos de adultos.
0: Ok.
1: Muchas cosas. Todo barato para que se vaya.
0: Oiga, ya me había emocionado cuando dijo que soy Lorenzo. Dije, más falta que sea Lorenzo Monteclaro.
1: Ándele, sí, casi.
0: Ándale, pues dígame otra vez la dirección para que la gente vaya a su lugar.
1: Sí, es Fishing 32. Range. Es como Fisher, como la palabra fish.
0: Sí.
1: Y luego ER al final.
0: Ok. Fisher.
1: Y es Fisher Ranch.
0: Ok.
1: Road.
0: Ándale, pues.
1: Ajá, RD.
0: ¡Suerte!
1: Muchas gracias, ahí estamos.
0: Hasta luego, cuídense. Ándele, Lorenzo.
2: Vamos a saludar con mucho cariño.
0: Oiga, son exactamente 10 de la mañana con 36 minutos. Vamos a unos cortes y regresamos después de esto.
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Continuamos avanzando, oiga, son exactamente 10 de la mañana con 39 minutos, 10 con 39. Vámonos al aire, La Pulga, muy buenos días.

0: buenos días.
1: Hi, I've got some items for sale. I have a large bird cage in brand new condition. I'm asking $50. It comes with some accessories. And then I have some plates, two large and two small. They're plates. So the name brand is Gibson. And the plates have pictures of roosters on them. I'm asking $20.
0: $20?
1: And yes, $20 for it's two large plates and two small plates. And the name brand is Gibson. Gibson is the same brand.
0: Okay.
1: And I'm asking $20 for all four plates. The phone number is 446-6420.
0: Okay. And your telephone number?
1: The phone number is 979-446-6420.
0: 446?
1: Yes. The phone number is 446-6420.
0: 6420. 6420.
1: Yes.
0: Okay. Thank you very much. Have a good day.
1: Thank you. Bye-bye.
0: Recordándoles que ahorita de 11 a 12 se estará aquí el maestro Antonio Carballo y el abogado Roberto Rodríguez de por ahí de la Sultana del Norte. Saludo al maestro y a Roberto. Vamos a ver si entran más llamadas. El teléfono está sleepy. Está sleepy. La Pulga, muy buenos días.
2: Buenos días, Pipi Pau, ¿cómo andamos?
0: No, hombre, andamos a todo dar, compadre.
2: Como debe ser. Oye, te marco para anunciar que tenemos cheesecake a la venta.
0: ¿Tienes a quién?
2: Tenemos cheesecake.
0: Cheesecake.
2: Cheesecake de guayaba, de mango, de mazapán, coco con piña, Oreo, de todo un poco.
0: Cheesecake. Ese de guayaba va a estar bueno, compadre.
2: Y el de guayaba y el de mango son ahorita para el verano, son los mejores. Y okay. El número es 979.
0: Sí.
2: 777.
0: 777.
2: 8895.
0: 95.
2: No, 8895.
0: Sí, 777-8095.
2: No, 88-95.
0: 88-95, ok.
2: Gracias,
0: dijiste de guayaba, ¿de qué más?
2: De mango, de limón, de fresa, de coco con piña, de Oreo, de mazapán, de lo que gusten.
0: ¿Y eso cómo los das, compadre?
2: A $25 y eso es como para 12 a 16 personas, depende del pedazo.
0: ¿De 10 a 12 personas el cheesecake?
2: No, de 12 personas, es como 12 pedazos, pero si los cortas más pequeños hasta para 16 personas.
0: Ah, ok. Bueno, gracias y suerte, ¿ok?
2: Gracias, Tibri.
0: Ándale, hasta luego. Son exactamente las 10 de la mañana con 43 minutos. 10:43. Vamos a ver si suena ese teléfono. ¡Wake up! Buenos días, Alegría, La Pulga.
3: Buenos días, Peter.
0: Buenos días.
3: ¿Cómo andamos?
0: Bien, bien, gracias a Dios.
3: Es todo. Anúnciame que traigo dos pares de pajaritos de los perkins, de los australianos.
0: Uh-huh.
3: Traigo dos pares y los estoy vendiendo con todo y su jaula.
0: Ok.
3: Y luego también traigo como unos 15 gallos para caldo bueno. Como de 9, 10 veces.
0: Ok.
3: Como 6 libras cada gallo.
0: Muy bien.
3: Vienen de todos, de los búlicos, de los colorados y de los negros, también unos negros apastillados.
0: Okay.
3: Y luego también tuve así una raza Angus negro en color.
0: Oye, haz un poquito de tierra porque no te escucho nada, no te muevas tanto.
3: Un becerro de la raza Angus.
0: Un becerro de la raza Angus.
3: Sí, de 6 meses.
0: Okay.
3: También lo tengo a la venta. Puedo mandarles fotos y luego también ando en busca de un eléctrico que sepa del eléctrico, pero para las trocas. Nomás yo creo que me fundió un fusible o no sé, porque ya no me jaló el radio ni tampoco las ventanas.
0: Ya requieres de un nuevo, una nueva troca.
3: Ajá, no, casi está nueva. Nomás a ver si alguien que sepa del eléctrico.
0: Ok.
3: Y me pueden hablar 979-551-1826. Gracias, puedo mandarles fotos.
0: Ya dijo.
3: Gracias, Pipiris.
0: Hasta luego.
3: Adiós.
0: Oiga, son exactamente las 10 de la mañana con 45 minutos. La Pulga, muy buenos días.
4: Pipiri.
0: ¿Qué pasó?
4: Quiero anunciar de que vendo teja, Pipiri.
0: ¿Vendes?
4: Teja para una traila, una casita por ahí.
0: Tejas para techo.
4: Yes, sir.
0: Porque la otra vez, el sábado pasado, que dije que estabas vendiendo a la jefa, no, hombre, me hicieras como me regañaron, ¿vale?
4: No, hombre, Pipiri.
0: No, hombre. No, casi me cuelgan por tu culpa, mi estimado.
4: Ah, no, pues.
0: Estás vendiendo teja para techo.

0: de Traila.
1: Sí, está, ajá. Y te puedo dar el número, es 979.
0: Sí.
1: 321-37-66. Sí, y también un amplificador para bocinas, para carro, o sea, para que levante la, que se escuche fuerte.
0: Ya está.
1: Ajá, un amplificador.
0: Ya dijo, canijo.
1: Ok, Pipiri, cuídate. Suel. Y cuidado ahí con la sirenita esa que pone.
0: Oye, la otra vez me dijeron, dice, íbamos escuchando un cubión y que sales con tu sirena y volteamos por todos lados y pensamos que era la policía, ¿tú crees, oye?
1: No, me está viendo que la gente está aflatada y va poniendo la sirena, no, hombre. Hola, Pipiri, cuídate.
0: Oye, y dijo la morra que volteaba para todos lados y no miraba a nadie hasta que le bajó al volumen al radio y ya no se oyó.
1: No, lo que miraban atrás era que iba todo chorreado para atrás.
0: Cuídate, compadrito. Un saludo a la gente de El Salvador.
1: Igualmente, Pipiri, cuídate.
0: Ándale.
1: Bueno.

0: Ay, qué regañada me dieron a mí con eso de la sirena, hombre. Es para que se pongan al tiro, hombre. No se vayan durmiendo en el carro. Pueden chocar después. Volteaba, digo, volteé para todos lados y no miré a nadie ni ya le bajé al volumen de del radio y no se oyó nada. ¡Ay, ay, ay! ¡Qué bárbaro! Este sí es un bárbaro bien hecho.
1: ¡Fue horrible! ¡Fue horrible!
0: ¡Ah! Oiga, son las 10 de la mañana con 48 minutos. Voy al último corte y regresamos después de esto.
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0: 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Ahora sí, vámonos hasta las 11 en puras llamadas.

recordándoles, que ahorita a las 11 entra aquí el maestro con el abogado, Roberto Reyes. La Pulga, buenos días. Buenos días. ¿No hay nadie? Bueno, vamos a ver. Me están diciendo que qué. Ahí voy, espérame, no se vaya, espérame.

0: Y avanzamos, avanzamos. Buenos días, La Pulga.
1: Sí, buenos días.
0: Sí, buenos días.
1: Estoy llamando para anunciar que tengo una cajonera grande, alta.
0: ¿Una cajonera grande?
1: Sí. Tengo una cama queen y full completa.
0: ¿Cama full?
1: Queen.
0: ¿O queen?
1: Sí, full, queen o full. Queen. También, de las dos tengo.
0: ¿Full o queen?
1: Y tengo una silla de ruedas manual para adulto.
0: ¿Silla de ruedas manual?
1: Sí.
0: Ok.
1: Y tengo unas hieleras para picnic o así para fiestas. Tengo hieleras medianas y grandes, nuevas y usadas si gustan.
0: Ajá.
1: Puedo mandar fotos y me pueden llamar, personas interesadas me pueden llamar al 979-422-89-09-01.
0: Ándele.
1: Gracias, que tenga buen día.
0: Igual usted, cuídese.
1: Igual, bye.
0: Ándele. Oiga, son exactamente las 10 de la mañana con 54 minutos. En 6 minutos nos vamos, pero entra el maestro con el abogado Roberto
2: Rodríguez.
0: Rodríguez. Oiga, ¿qué opina del abogado de la familia de Houston? Del que mató a el ICE. ¿No oyó nada usted? Sí, del abogado que defendió a la familia. Ay, maestro. ¡Te voy a dar un zape, maestro! La Pulga, buenos días.
3: Sí, buenos días.
0: Sí.
3: Mire, estoy vendiendo un dispensador de agua, de esos que echan agua fría y caliente.
0: Ajá. Uh-huh.
3: Y también un aire chico de ventana.
0: Sí.
3: Y un amplificador con una guitarra. Y por último, unos guantes para jugar béisbol.
0: ¿Unos guantes para jugar béisbol?
3: Exacto.
0: Ándale.
3: Y también tengo un librero para libros.
0: Ok.
3: Me pueden llamar al 979-204-1790.
0: 1790.
3: Exacto, que tengas buen día.
0: Igual, hasta luego. Bueno, pues ya nos estamos despidiendo de la programación el día de hoy. Los voy a dejar en las buenas manos del maestro y mi compa Roberto, que le va a los Tigres, compadre. ¿Qué es eso que los Tigres, compadre? A ver, dime por qué, compadre, ¿por qué los Tigres?
4: Nomás por llevártela contra, mi papá, por el puro gusto, por el puro gusto llevártela contra.
0: ¿O eres ahí de la Universidad Autónoma de Nuevo León?
4: No, hombre, bueno, fuera. Yo estoy acá en San Houston, pero pues también le voy a esos.
0: San Houston es la que está aquí en
4: aquí cerquita en Huntsville, aquí de volada.
0: En Huntsville.
4: Aquí de volada. De hecho, aquí vivía, estudiaba ya. Se me hace bien fácil.
0: Ándale. No, pues, esperemos que la gente escuche el programa de 11 a 12. Recuerden, cualquier problema que tengan de inmigración y sobre todo inmigración, ¿no?
4: Penal, familiar, lesiones personales.
0: Ok.
4: Lo que importa es que se puedan comunicar, Pipe Pau.
0: Correcto.
4: Y ahí o los apoyamos o los orientamos con todo gusto.
0: Pero escuchen el programa para que también llamen y hagan preguntas de lo que está pasando ahorita y esperemos que entre el maestro y el abogado les den una buena respuesta de lo que está pasando.
4: Gracias, Pipe Pau.
0: ¿Qué?
4: Así va a ser.
0: Bueno.
4: ¿Cuándo nos acompañas por acá por el programa?
0: A ver qué día. El día que el maestro me pague. Ay, ay, ay. Le estaba preguntando al maestro, ahorita antes de que entraras tú, le estaba preguntando que si había escuchado lo del abogado de la familia del señor Salgado.
4: Sí, sí, sí.
5: ¿Qué le pasó al abogado?
4: Allá está muy activo en las redes sociales. El abogado, sí, es un abogado que tiene mucha experiencia en temas migratorios. La cosa es que lo están criticando mucho porque este es un tema que va a involucrar lesiones personales. Específicamente una muerte injustificada. Entonces el señor tiene mucha experiencia en migración, lo cual resulta positivo para los testigos que están ahorita detenidos, porque está haciendo muchas cosas para liberarlos. Pero se están preguntando si va a tener la capacidad de poder representar a la familia adecuadamente, dada la falta de experiencia, y además le critican que tiene ahí unos antecedentes
0: pero penales en Florida y Houston. La pregunta mía, ¿es cierto? ¿El abogado es cierto o le están levantando algún falso para que no continúe con la representación de la familia?
4: No, tiene cargos, pero tiene cargos por violencia doméstica, unos en Houston y unos en Florida. No tiene nada que ver con los casos, pero está vinculado a dos procesos distintos. Y me parece que se declaró culpable uno en Florida recientemente. Entonces, por eso todo esto está saliendo a la luz, porque no nada más es uno, sino son dos. Pero te digo, son asuntos que son ajenos necesariamente al caso. Digo, cada quien tiene derecho a tener su vida personal y sus problemas personales, ¿verdad? Pero sí ha salido mucho a la luz, porque pues como es un caso de tan alto perfil, la gente se está preguntando, oye, bueno, ¿y por qué él?
0: Y ahora al señor le están haciendo cargos de que en el agua... Ya ves que el agua le ponen sal y le ponen para... No, cuando está caliente.
4: Eso fue lo más interesante, Pepe Pau.
0: Que le están poniendo que te lleva droga.
4: Eso fue el colmo de los colmos.
0: No.
4: Y lo peor es que salió ya el fiscal de Houston a decir que están investigando y que no hay ningún fundamento por el cual deberían de estarlo investigando de esa manera. Y lo peor aún es que los que estaban investigando a nivel federal, los de Homeland Security, exclusivamente estaban investigando el asunto como un homicidio o como un intento de homicidio hacia los oficiales, porque no hicieron nada de lo que deberían de hacer como detectives para investigar qué pasó. Por ejemplo, hay una caja negra que todos los vehículos tienen que indica a qué velocidad va el vehículo, si frena anticipadamente, si da vueltas muy pronunciadas. Esa caja negra la debieron de haber descargado, porque si lo que están alegando fue que este señor estaba usando su vehículo como un arma, que estaba usando su vehículo para atropellar al oficial de ICE que lo trató de detener, que es el argumento de ICE, lo que debieron de haber hecho fue descargar la caja negra y analizar los movimientos del vehículo, investigar el vehículo a ver si había ADN en las puertas, a ver si alguien trató de acercarse al vehículo y el vehículo lo estaban moviendo en directo y en reversa. No hicieron eso, esa investigación nunca empezó, no les interesa. Lo que sí empezaron a investigar fue que si las sales que tenía en la cajuela este señor, que eran electrolitos, que si eran metanfetaminas. Eso fue lo que sí investigaron.
0: Oiga, lo voy a dejar con el maestro para que se ponga la plática interesante. A lo mejor algún día vengo, maestro, sí, con usted. Claro. ¡Me invita, maestro!
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0: 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Muy, pero muy, pero muy buenos días. 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Y como de costumbre, ahora tenemos al abogado Roberto Rodríguez, que es el abogado nuevo en la firma. Y como ya hemos mencionado en programas anteriores, es un abogado 100% mexicano, por lo cual si usted tiene cualquier problema, pregunta de asuntos en México, el abogado Roberto Rodríguez le podrá ayudar. Recuerden que aunque el abogado también es Rodríguez, no hay parentesco con el abogado Jody Rodríguez. 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Pues muy buenos días y gracias por acompañarnos en este su programa. Muy buenos días, abogado Roberto.
1: Muy buenos días, maestro. Muy buenos días. Muchas gracias por estar aquí con nosotros.
0: Claro, claro. Y abogado, yo sé que tenemos un muy buen bosquejo para discutir, pero antes de discutir las preguntas, la situación política está, como decimos en mi tierra, color de hormiga brava. La locura, las barbaridades de este nefasto presidente ya son parte de la vida cotidiana. Sigue diciendo barbaridades de las elecciones. El hombre vive en otro planeta. Y abogado, tristemente, antes de comenzar con las preguntas, ¿qué piensa usted de la situación política que estamos viviendo en este país? Porque ya, como hemos mencionado anteriormente, esta administración no respeta ni las leyes. Entonces, cuando uno vive en un país donde los líderes en poder no respetan ni las leyes básicas de derechos humanos, derechos civiles, derechos criminales. Bueno, por cierto, tenemos un presidente criminal en la Casa Blanca. ¿Cómo podemos lidiar? ¿Cómo podemos manejar esta situación tan difícil?
1: Organizándonos y votando, maestro. Wow. Organizándonos y votando. Por eso estamos aquí. Porque hay que informar a la gente. Hay que comentar de todo lo que está pasando. Y muy importante, una cosa va de mano de la otra. Yo encuentro que una cosa va de mano de la otra en cuanto a las quejas que está ahorita usando Trump para quejarse de las elecciones anticipadamente. Yo sospecho que ya se las huelen, que van a perder las elecciones. ¿Por qué? Porque con su base electoral, el tema número uno, la papa caliente, como le llaman, el tema controversial, donde lo estaban adorando y llevaba un éxito rotundo, era el tema migratorio. Se les ha salido el tema de las manos en su necedad de perseverar y de hacer una deportación masiva, se les ha salido de las manos porque no han sabido sobrellevarlo, no han sabido hacerlo de manera adecuada, no han sabido seguir las propias leyes. Que, ojo, ahí está la ironía, maestro, ahí está la ironía, porque todo esto lo están haciendo bajo la premisa de, bueno, ¿por qué no siguieron las leyes estas personas? ¿Por qué no llegaron aquí de la manera legal? ¿Por qué no siguieron el proceso adecuado? Bueno, ok. ¿Y ustedes por qué no están siguiendo el proceso ya establecido para proceder con las deportaciones que ustedes quieren proceder? ¿Por qué están siguiendo a la gente en vehículos no identificados, en vehículos de civiles, sin uniformes?
0: Sin cámaras.
1: Sin cámaras, enmascarados. Lo de las cámaras es una barbaridad. Le están echando la culpa a los demócratas, supuestamente porque el gobierno cerró en un tramo específico, pero supuestamente lo de Lorenzo Salgado que pasó en Houston fue en julio. El presupuesto de las cámaras se los dieron desde abril. Entonces, ¿cómo explican que no había cámaras si ya tenían 3 meses con el presupuesto aprobado para esas mismas cámaras? Ahora, incluso si ese es el caso, ¿por qué estás mandando a gente a que lleven ese tipo de operaciones sin cámaras? No hay cámara, especialmente porque un tema muy interesante. Esta administración es como un culto. El entrenamiento que tenían que recibir estos oficiales de ICE era de 13 a 16 semanas. Lo redujeron a 47 días. Y luego hubo reportes internos, esto no pero es un secreto a voces. Hay gente que dice que fueron 47 días en honor a que el presidente actual es el presidente número 47.
0: Increíble.
1: Entonces, la cantidad de entrenamiento que están usando para entrenar a estas personas es... son simplemente unos días, y en base a que el presidente actual es el presidente número 47, no tiene ningún fundamento, no tiene nada basado en técnicas, y así están procediendo y así están arrestando gente. está, además de la persona que lastimosamente falleció, fue asesinada en Houston a manos de ICE, fue asesinada.
0: No es el primero.
1: Negligentemente, no es el primero. La misma semana pasó después en Minnesota.
0: Con un colombiano.
1: Con un colombiano, sí. Que irónicamente, él sí tenía un estatus legal válido. Entonces, ¿qué nos dice eso? Si él sí tenía un estatus legal válido, eso indica que ICE simplemente está llegando y está arrastrando y arrestando a la gente sin siquiera preguntarles antes, oye, ¿estás aquí legalmente? ¿No estás aquí legalmente? Como te ven, como te escuchan, así te tratan.
0: E inclusive no se está hablando del número de personas que ha muerto desde que este nefasto está en la Casa Blanca. Entonces la situación está bien delicada. Yo, mi corazón sufre cada vez que veo las noticias y también sufre porque yo tengo amigos hispanos que lo apoyaron.
1: Imagínese. Esa es la ironía.
0: Exactamente.
1: Y hay que explicar, muchos de los hispanos que lo apoyaron, encuentro yo, que se escudaban tras, bueno, hay que seguir la ley y hay que seguir el proceso. ¿En dónde están esas personas hoy por hoy? ¿En dónde están esas personas hoy que ICE no está siguiendo sus propios protocolos? Que ICE está simplemente asesinando a la gente sin identificarse que son ICE. Está asesinando gente que tenían estatus legal. Ahora, más aún, hay que seguir el protocolo. Están mandando mercenarios a la calle a detener gente. ¿Por qué mercenarios? El colombiano este que fue asesinado a quemarropa en Minnesota, resulta que era un oficial de ICE que antes era chofer de camiones y antes de eso había sido agente de bienes raíces. Entonces el señor tenía absolutamente cero experiencia en detener gente, en procesos de seguridad, en procesos del orden, no tenía nada de experiencia y encima ahí se está ofreciendo bonos de $50,000 para que estas personas se unan a la organización, pero pues están contratando choferes de camiones y agentes de bienes raíces para que vayan a ser agentes federales a detener gente y en vez de darles el entrenamiento mínimo que tenían bajo otras administraciones que marcan sus propios protocolos, que son de 13 a 16 semanas. ¿Sabes qué están haciendo, maestro? Les están dando un entrenamiento de 47 días, que es una burla, y como parte de ese entrenamiento les están permitiendo proceder a arrestos en carros de civiles, sin uniforme, con máscaras, y encima no le están dando a estas personas el protocolo que tienen que hacer para identificarse. Y ojo, hasta hace poco no había cifras de todos los atropellos que habían pasado. Hace el 16 de julio, me parece poco después de que falleció esta persona, la ACLU, la organización de libertades y derechos civiles, publicó un estudio muy interesante en el que analizaron 1,213 incidentes que pasaron en el 2025 en los estados clave donde están pasando todas estas redadas: Arizona, California, Colorado, Florida, Illinois, Luisiana, Maryland y Nuevo México. Lastimosamente no entró Texas en esa cifra, probablemente porque Texas no quiso cooperar. Pero bueno, sin seguir especulando más, dentro de esos 1,213 incidentes que analizaron, encontraron que 432 incidentes tenían mala conducta. ¿A qué se refieren con mala conducta? A que estaban usando fuerza innecesaria, amenazas de fuerza, intimidación, represalias, incluso contra la gente que observa y documenta. Entonces, eso es clave, eso es algo que tenemos que seguir repitiendo y seguir educando a la gente. Observen y documenten, siempre que vean una redada, siempre que vean una operación, porque ¿saben qué? Estas personas deberían de traer cámaras en sus uniformes. La ley marca que tiene que tener cámaras en sus uniformes. Les dieron un presupuesto 3 meses antes de que fueran a asesinar gente y aún así no tienen cámaras en sus uniformes. Entonces, todo esto que está pasando, que nos estamos enterando de lo que le pasó al señor en Houston, de lo que le pasó al señor en Minnesota y de lo que lastimosamente va a seguir ocurriendo, ha sido gracias a los negocios de la gente que comparten sus cámaras, las gasolineras, los restaurantes y la gente que cumple con sus obligaciones civiles y que cuando van manejando y ven que está pasando todas estas injusticias, van manejando con el celular. Que no se les olvide, pueden grabar siempre y cuando no estén interfiriendo, obstruyendo la investigación, pueden grabar y que nadie les diga que no.
0: Si no fuera por la tecnología que hoy día todo el mundo lleva un celular a la mano, la situación sería peor. Lo que a mí también me enfada, abogado Rodríguez, imagínese usted, gente, inclusive la esposa de uno de estos dos de los que asesinaron a estos jóvenes, estos señores, salió en las noticias recientemente diciendo que su esposo era alcohólico y tenía muchos antecedentes de violencia familiar. Inclusive ella dijo, él a mí me pegaba. Imagínese usted. Y lo otro que también enfada, sabemos ya que están dándole trabajo a cualquier pelagatos. Y lo triste es que hay maestros abogados que no reciben ni $50,000 de salario al año. Al año. Maestros que reciben menos de $50,000 al año, y a estos pelagatos criminales que les están dando estos trabajos, se les está dando un bono de $50,000 para que el público que lo apoyó vea la catástrofe que estamos viviendo. Ay, y lo otro, somos la burla de todo el mundo. La base, como dice, es un culto, la base de este nefasto señor. Viven en una burbuja, yo estoy seguro que ellos no saben ni dónde está México, ni dónde está El Salvador. La gran base de este señor es gente que pues nunca fue a la escuela, o lo más seguro que no saben ni leer ni escribir. Entonces, esta gente no se han dado cuenta de la burla que somos. A mí, inclusive, países que estaban en la Copa, imitando, había uno de los equipos que ganó, no estoy seguro si fue el de Noruega, imitando los pasos que hace el presidente cuando baila. Uno de los equipos de la Copa, imitándolo de una manera burlona. Yo decía, santo Dios, somos la burla del mundo, y la base de él, siguen pensando que él es Jesucristo en la tierra.
1: Imagínate nada más. No, y yo creo que hacen el baile, imiten el baile, porque dicen que ahí es donde le duele. Se rumora que a Maduro, cuando fue y lo levantó de Venezuela, fue porque Maduro estaba promoviendo la paz, imitándolo con el mismo baile, y Trump se lo tomó muy personal y fue y lo levantó. Que eso, ese asunto de Venezuela, por ejemplo, también se hizo con las patas. Pero bueno, es más de lo de esta administración, que simplemente proceden con los deseos del presidente como si fuera un rey, un autócrata, lo que se le antoje ese día. Por ejemplo, otro ejemplo muy bueno.
0: Perdone, quiero que el público, si no entiende esa palabra, váyase a su celular y haga Google y busque la palabra autócrata, para que aprendan algo nuevo, porque estamos viviendo bajo una, se diría,
1: un dictador.
0: Un dictador.
1: Es un dictador.
0: O busque la palabra dictadura. Son dos palabras horrendas, pero para que usted sepa que nosotros estamos viviendo como si fuéramos una dictadura.
1: No, y de hecho, si nos vamos a temas de... si somos una burla a nivel internacional. De hecho, desde que Trump iba a Inglaterra, todo lo que invertían los ingleses en poner espectáculos así del tamaño de edificios, de fotos de él con Epstein, para que los viera él cuando iba camino a su campo de golf en Escocia.
0: Recuerdo eso.
1: Sí, eso fue...
0: y somos la burla.
1: En cada parada. Bueno, y a nivel internacional, lo que es peligroso, yo veo como abogado desde un punto de vista legal, es que ya estamos pasando de ser la burla a ser criminales internacionales.
0: Así es.
1: Ojo, y esto no lo digo yo, esto no lo dice el programa. Marco Rubio, el secretario de Estado de este país.
0: Hijo de inmigrantes
1: cubanos, exactamente, latino, que quiere lanzarse presidente, para que no se les olvide, ¿eh? Él junto con J.D. Vance, son los que se quieren postular en el siguiente ticket.
0: Que nos libre Dios.
1: Bueno, publicó después de lo de la muerte de Lorenzo Salgado en Houston y del colombiano en Minnesota, escribió un editorial en el Wall Street Journal que Estados Unidos debería de considerar salirse y ya no ser partícipe de la Corte Criminal Internacional.
0: Increíble. Eso es porque reconocen que somos criminales.
1: Decía que el riesgo era que esa corte podía determinar que ciertos agentes de ICE estaban cometiendo violaciones de derechos humanos, de derechos básicos, que estaban deteniendo gente contra su voluntad, que hay registros ya documentados de todas las violaciones de derechos humanos internacionales que estas personas han estado cometiendo. Y simplemente no están haciendo nada. Entonces Marco Rubio dijo que para proteger a todas estas personas que están trabajando con ICE, lo mejor, en vez de cambiar sus posturas y sus políticas, prefieren deslindarse de la Corte Criminal Internacional para no tener que enfrentar consecuencias en un foro internacional por lo que Estados Unidos está haciendo. Y se están escudando tras el, bueno, somos un país soberano, no nos puedes hacer de nada dentro de nuestro país. Pero ojo, también legalmente esa postura viene siendo una burla, porque no pueden, como dicen los americanos, you can have your cake and eat it too.
0: Sí, porque nos fuimos a buscar a Maduro.
1: Exactamente.
0: Por actos criminales, y inclusive los que está haciendo Trump puede que sean al mismo nivel de criminal o peor.
1: La ironía de esto es que lo que está usando Marco Rubio, a grandes rasgos y sin meternos mucho a los detalles aburridos, claro, de lo legal, claro, lo que Marco Rubio dice es que Estados Unidos nunca firmó un acuerdo para ser parte de la Corte Internacional, de la Corte Criminal Internacional, lo cual es cierto, pero esos acuerdos se hicieron hace más de 80 años. Y lo que sí hicieron es que después de la Segunda Guerra Mundial, cuando los alemanes cometieron atrocidades y cuando los alemanes estaban encarcelando gente sin motivo y les estaban negando el debido proceso y también estaban haciendo las suyas, ¿quién crees que fue, qué país crees que fue el que se sintió el justiciero internacional y la policía internacional y dijo, ¿sabes qué? Voy a ir a darle su merecido a los alemanes. Y los alemanes no habían firmado el mismo acuerdo tampoco.
2: Exactamente.
0: No,
1: nunca habían firmado, y los americanos dijeron, no importa, estás cometiendo atrocidades contra el mundo, te vamos a arrastrar a otro foro, a La Haya, y aunque no hayan firmado el acuerdo, aquí te vamos a vincular un proceso y vas a pagar por lo que hiciste. Los americanos dijeron eso.
2: Increíble.
1: Y a lo largo de los años han seguido tomando esa postura. De hecho, sus mismos jueces, algunos, fueron los que mandaron a que fueran jueces en ese procedimiento legal, donde Alemania no había firmado, y esto fue impulsado por Estados Unidos. Después, eventualmente, cuando pasan los asuntos de Afganistán e Irak, otra vez tratan de salirse del acuerdo por las mismas injusticias que Estados Unidos estaba, los crímenes de guerra que Estados Unidos estaba cometiendo, en particular técnicas de interrogación. Cuando interrogaban muchas personas que se veían étnicas, eso no le afectó mucho a nuestra comunidad hispana, pero le afectó mucho a otras comunidades musulmanas.
2: Exactamente.
1: Especialmente en donde se concentran ellos, en Nueva York, que sí, los estaban recogiendo simplemente por cómo se veían. Lo que estamos viendo hoy, gente, no es único, no es de hoy.
2: No es nuevo.
1: Ya ha pasado, no es nuevo. Ya ha pasado y pasó otra vez en la administración, después de que se cayeron las Torres Gemelas, y decían, bueno, estamos buscando terroristas, entonces vamos a olvidarnos del debido proceso. Y otra vez estaban cometiendo atrocidades en derechos humanos, y en aquel entonces fue la administración de Bush que dijo, tal vez deberíamos de considerarnos salirnos de la Corte Internacional Criminal. Pero después, ahorita con todo lo que está pasando con Putin y con Israel, Estados Unidos impulsó otro proceso para que giraran una orden para que la Corte Internacional Criminal girara una orden criminal contra Vladimir Putin por crímenes de guerra y violaciones de derechos humanos. Entonces Estados Unidos ha tomado una postura de, no firmé el acuerdo principalmente, pero en los 50 voy a vincular a proceso a los alemanes en Nuremberg. Pero no me digan nada de lo que hice en Afganistán, pero en el 2023 sí llévense a Vladimir Putin a la cárcel y sí tiene validez su corte. Entonces lo que han estado haciendo es, la Corte Internacional tiene validez, no tiene validez, sí tiene validez, no tiene validez, y ahora Marco Rubio está tratando de decir que no hay validez por lo que están, así, por cómo se están comportando. Entonces, están en una situación en que cuando les conviene se apegan a las normas de la Corte Internacional para afectar a otros países o a otros presidentes, pero cuando es esta misma administración la que está cometiendo esas violaciones garrafales a los derechos humanos, simplemente se les hace más fácil decir, ¿sabes qué? Yo no había firmado el acuerdo hace 80 años, a pesar de que yo he sido partícipe y he impulsado iniciativas para vincular a procesos legales internacionales a otras personas que tampoco habían firmado.
0: Una hipocresía, vamos a decir, una hipocresía criminal. Y yo no quiero hablar de Israel, los asesinatos, cómo Israel está prácticamente borrando del mapa a la población palestina con los asesinatos, bueno, ¿para qué hablar de Israel? Porque también apoyamos a Israel, que ahora, pues, no quiero ni hablar de eso. Pero, abogado, vámonos entonces al tema, porque si no me va a dar un infarto cardíaco aquí escuchándolo a usted, porque al escucharlo, pues, se me sube la presión, porque cuando uno se da cuenta a qué nivel hemos llegado en este país, es triste, es lamentable. Y a veces digo yo, a veces la ignorancia puede ser un buen escudo. Sabemos que mucha de la población hispana quizás no ve noticias, no se enteran de mucho de lo... Yo me pregunto cuánto de la audiencia que nos está escuchando hispana sabe lo que usted dijo. Todo lo que usted habló, yo pues lo sabía, porque pues yo trato por todos los medios de leer. A veces, ya bien, cuando hablaron de la situación del señor Salgado, yo no estaba al tanto. Por eso es importante ver las noticias o leer noticias reales para estar informado. Y antes de irnos a las preguntas, usted le pegó al clavo cuando comenzamos en el programa. ¿Cuántos de los que nos están escuchando son ciudadanos? Le pregunto yo a usted que nos escucha en este momento. ¿Es usted ciudadano? ¿Votó? ¿O está usted inscrito para votar? Si usted no está inscrito para votar y es ciudadano, le voy a decir una cosa. Yo espero que cuando se acueste a dormir, tenga pesadillas. Tenga pesadillas. Y se diga usted a sí mismo, soy ciudadano, no me he registrado para votar. ¿Soy yo cómplice?
1: Los ciudadanos que hablan español y que usan la ignorancia y el no saber inglés para no registrarse para votar son culpables por omisión. Culpables por omisión. No es posible que estamos viendo que sistemáticamente están asesinando a nuestra gente y es una burla de la manera que lo están haciendo. Lo que dijeron para acusar a Lorenzo Salgado en aquel entonces, para ir tras él, era que era un mexicano manejando una van blanca. Imagínense ustedes, ese ya es el estándar, ser mexicano manejando una van. Iban tras un latino que operaba una van blanca en Houston, Texas. Imagínate tú nada más escuchar eso y que las personas tengan la habilidad de votar y que aún así digan, bueno,
0: no tengo tiempo,
1: yo no sé, no me corresponde. Ignoran, es un proceso bien fácil que está disponible también en español, que nosotros aquí en repetidas ocasiones hemos educado a la gente que hasta se les ha ofrecido manejarlos para que vayan a votar. El no votar los hace culpables por omisión.
0: Muy fuerte, abogado, muy fuerte, lo decimos con respeto. Así que si usted que nos escucha es ciudadano y no se ha inscrito para votar, solamente le vamos a desear unas pequeñitas, chiquititas pesadillas. A ver si esa pequeña pesadilla, espina en la noche, lo hace que vaya y se inscriba para votar. Ahora vamos de lleno a las preguntas, porque tenemos muy buenas preguntas, abogado. Y yo sé que mucha gente que nos escucha están nerviosos. Yo a veces veo las redes sociales, le doy gracias a Radio Alegría. Sabemos que aquí hay locutores pendientes de lo que está sucediendo en la comunidad. E inclusive he visto cosas que se ha puesto en la comunidad de voluntarios, gente de la radio, gente de la comunidad, más o menos alertando al público, aunque tenemos que tener mucho cuidado que cuando tratamos de alertar no vayamos a crear pánico. Pero abogado, ¿qué debe hacer una familia cuando ahí se lleva un ser querido? Porque lo que está sucediendo es que uno en la casa o en el trabajo se entera, como hemos mencionado, se hizo una parada de un auto y se llevaron a mi cuñado, creo que tenemos una llamada. Vamos a ver si agarramos rapidito esa llamada. Muy buenos días, consejos legales. ¿Cuál es la pregunta para el abogado Rodríguez?
2: Sí, quiero no fuera del aire, por favor.
0: No, bueno, entonces llame después de las 12, porque este programa es en vivo y no podemos tomar llamadas fuera del aire. ¿Está bien?
2: Está muy bien, gracias.
0: Gracias, muy bien. Abogado, lo que está sucediendo es tan lamentable que la gente yendo al trabajo se los están llevando. Como dice usted, muchos que andan en furgonetas, aquí le llaman van, las vans, en Puerto Rico le llamamos furgonetas, hay muchas palabras. ¿Qué debe hacer una familia cuando uno se da cuenta que se llevó ICE a un miembro de la familia? No importa si fue en el vehículo, rumbo al trabajo, en el lugar de construcción. ¿Qué debemos hacer cuando nos enteramos que ICE se lleva un familiar?
1: Muy, muy, muy buena pregunta, maestro. Mira, lo primero que hay que hacer es guardar la calma y tomar apuntes. Muchas veces por la ansiedad, por el pánico, todo pasa muy rápido y después la misma ansiedad, el mismo pánico hace que se nos olviden las cosas. Así después es. Entonces, respirar y luego apuntar. ¿A qué me refiero con apuntar? Tienen que apuntar la hora, el lugar, cuántos agentes había, qué traían puestos los agentes, si están en carros, apunten las placas de los carros, si hubo testigos que tenían celulares ahí en la zona, apunten los nombres de los testigos.
0: O si no sacar fotos,
1: saquen su celular. Ahora, no estén obstruyendo porque después también pero a su instancia estar con el celular. Otra cosa que ha sido muy relevante y que hemos estado viendo, desafortunadamente muchas veces estos sistemas que están los de ICE no están organizados y no les interesa dar información y actualizaciones.
0: No están dispuestos ni a identificarse.
1: Exactamente, ni identificarse y después no dicen cuando van y levantan a tus seres queridos. Entonces, una cosa que ha funcionado o que me han comentado que les ha funcionado mucho es que las personas que tienen aplicaciones instaladas en su celular, como Find My Friends, o hay otra que se llama Life 360, que si van y te detienen y por algún motivo no te encuentran en 2 o 3 días, es posible que no salgas en la base de datos de ICE en 2, 3, a veces pasan 4 días y tus seres queridos no saben en dónde estás porque no te están procesando. Entonces, si tú le compartes tu ubicación a una persona de confianza, esa persona va a saber
0: dónde estabas,
1: en qué centro de detención estás, dónde estabas y todo eso, pero para poder ubicar a la gente, mínimo tener una persona, un ser querido que tenga tu ubicación.
0: Excelente recomendación, abogado, porque todo el mundo trae un celular que puede tener la aplicación que la familia sabe está en el trabajo. Bueno, muchos padres lo hacen con los niños, o está en la escuela, o el niño salió de la escuela, ¿dónde anda? Que es que esa aplicación de en inglés decimos Find My Friend, no sé si tiene un nombre en español. Así que todos los que están aquí sin papeles, cuando vayan a trabajar, asegúrese de que la esposa, un hermano, un cuñado, tenga, que alguien pueda rastrearlo por esa aplicación que muestra dónde uno está en todo momento. Excelente recomendación.
1: Ahora, también, ojo, hay que poner atención. Las personas que se llevaron a la persona fue ICE, fue el gobierno estatal, fue el sheriff, fue la policía local. ¿Quién fue? Hay que documentar todo eso como parte de los apuntes.
0: A veces confundimos la policía local con la policía estatal.
1: Exactamente. Y de ser posible, hay que pedir, solicitar o tener a la mano el número A. Si en algún momento la persona que es detenida se llega a comunicar con ustedes ya que está siendo procesada, ya que está siendo detenida, hay veces que les permiten platicar brevemente, lo primero que le tienen que preguntar a esa persona, antes de dónde están, antes de cómo se sienten, piden el número A.
0: ¿Porque ese número se lo asignan a uno tan pronto lo detienen o ese número se lo asignan cuando ya empieza el papeleo? Porque todo inmigrante que es detenido se empieza un procedimiento y todos, inclusive cuando uno está arreglando para hacerse residente o lo que sea, todos estos trámites de inmigración comienzan con la letra A, ¿correcto?
1: Así es, así es. El número A es como el número de identificación de cualquier extranjero y todos esos números empiezan con la letra A. Entonces, una vez que te procesan, te dan un número A y después de que te dan ese número A, te permiten comunicarte. Entonces, una vez que te permite comunicarte, cuando las personas se comuniquen,
0: lo primero que deben dar
1: es un número A, porque con ese número A los pueden rastrear. Y cuando tú vas con un abogado,
0: ya el abogado tiene algo.
1: Tiene algo. Y ya con ese número A también es el número A que usa el gobierno para, lo pone como identificador en todos los documentos legales que va usando. Excelente. En cuanto a ese caso. Entonces, cuando contratan un abogado, el abogado puede ver el registro de todo lo que ha pasado en el caso de esa persona con el número A.
0: Excelente, excelente. ¿Qué más, abogado? A veces uno, cuando los detienen, rápido le piden que firmen papeles que uno, como dice usted, uno está en pánico, nervioso, y a veces uno, por acelerar la situación, le dicen firma aquí, y uno, sin saber lo que está firmando, firma.
1: Eso también es muy importante, no firmar absolutamente nada solamente por miedo o por prisa.
0: Exactamente.
1: Es muy común que te dicen, oye, si no firmas te va peor, o no sabes cuánto tiempo vas a estar aquí, mejor ya fírmale, y te ponen presión, y a veces llevas 3 días allí detenido en una silla. Entonces, no firmar nada sin consultar antes con un abogado.
0: Por lo menos si el documento está en inglés, pedirlo en español, y si está en español, leerlo, porque sí he visto muchos casos, abogados, donde la gente, por miedo, nerviosismo, pánico, firman documentos que son peor, porque los está poniendo a ellos en una situación peor.
1: Exacto. Ahora, también, ojo, muy importante, ahorita que se están viendo mucho las redadas, particularmente en Houston, para toda la gente que trabaja por allá, o si se llegaran a ver más redadas acá, que también han habido varias, es clave también, si detienen a alguien, el consulado mexicano también puede apoyar. Tiene programas de protección que ayudan a localizar a las personas.
0: Qué bueno que mencionó eso, abogado, porque yo encuentro que cuando la persona tiene su matrícula consular, a veces la gente dice, pues no la necesito. Hello, si usted no tiene papeles, la matrícula consular es una herramienta buenísima, porque como dice usted, si el consulado va a ayudar y esa persona sacó la matrícula, eso va a ser el trabajo del consulado mucho más fácil, ¿no?
1: Definitivamente, pero ojo. Lo primero que tienen que hacer es, si no tienen la habilidad de estar tomando apuntes, si todo pasa en el momento, y a lo mejor sí, se están llevando a tu ser querido y no le vas a estar preguntando al oficial de ICE que cuál es el número A, ¿verdad? Sí. Pero lo que sí puedes hacer es, a la distancia, puedes grabar, puedes empezar a grabar, que no se les olvide. Si les dicen algo, la primera enmienda protege sus derechos de fotografiar, grabar en vivo todo lo que está pasando, especialmente todo lo que hacen estos funcionarios en un lugar público. Estas personas ya son oficiales federales, ¿verdad? Aunque anteriormente han sido choferes de camión y agentes de bienes raíces, cuando ya se ponen, de hecho ni siquiera se ponen uniforme, que es lo más irónico, pero ya cuando están actuando de esta manera, están actuando en representación del gobierno federal y puedes tú grabarlos porque están actuando en un lugar público. Entonces es muy importante grabar y que no se intimiden.
0: Y eso es más fácil cuando hay varias personas, porque yo me he dado cuenta que muchos de los videos importantes que salen a la luz es porque los testigos se ponen a grabar y luego sale a la luz que lo que está diciendo la policía o inmigración no es compatible con lo que los testigos. Es más, inclusive cuando mataron estos dos americanos en una demostración, uh-huh, que mataron a dos americanos que estaban en apoyo a los inmigrantes, ¿cómo salió a la luz que fueron asesinatos? Por los videos que grababan los otros. Así que gracias a Dios la tecnología nos ha dado esa herramienta. Ahora, abogado, cuando la familia trata de encontrar a la persona, ya usted mencionó lo de la letra A, que es, pero si la persona nunca ha tenido un trámite con inmigración, pues no va a tener ese número con A, porque aquí hay muchos inmigrantes sin papeles que nunca han sacado ningún procedimiento, nunca han hecho.
1: Claro, claro,
0: entonces,
1: claro.
0: No tienen ese número de A, ese número que comienza con A, es todo aquel que en algún momento empezó un proceso con inmigración. Y no importa cuándo, yo he visto personas que el número de A lo tienen hace 20, 30 años, sí. no cambia. Entonces, y lo del localizador es fenomenal, abogado, no se me hubiera ocurrido. Usted que nos escucha, de la misma manera que usted le gusta localizar a sus hijos, yo encuentro que necesitamos localizarnos unos a otros, especialmente cuando el señor sale a trabajar fuera del pueblo, cuando yo encuentro que como está la situación, todos los inmigrantes, las parejas, deben de tener ese localizador en el teléfono. Nunca lo había pensado yo eso, abogado.
1: Ahora, maestro, eso va de la mano con otro punto. Los documentos que hay que preparar antes de la detención. Por ejemplo, el localizador ayuda mucho, pero eso es algo que tienes que programar tú antes de que te detengan. Una vez que te están deteniendo, no puedes programar
0: exactamente
1: eso.
0: Exactamente, como precaución.
1: Como precaución. De la misma manera, a la gente no se le pueden olvidar los documentos que necesitan antes de que los detengan. Ojo, muchas veces nos contactan en la oficina y dicen, oye, yo tengo a los hijos de mi hermana, a los hijos de mi prima, porque la detuvieron y quiero que me hagas un poder para yo poder llevarlos a la escuela, para yo poder llevarlos al doctor, porque mi hermana está ya en México, ya en Honduras, ya en El Salvador.
0: Excelente.
1: Pero la única persona que tiene legalmente la habilidad de darle los derechos o ciertos privilegios en cuanto a tus hijos es el papá o la mamá. Y si el papá o la mamá ya está en México, pues complica el asunto de que firme ese poder. Entonces, ese tipo de documentos tienen que prepararse antes.
0: Se le llama carta de poder, y ahí se enumeran todos los derechos que yo como tío voy a tener sobre mi sobrino si detienen a mi hermano, por ejemplo, como dice usted, situaciones médicas, académicas. Así que ese documento de poder, si los dos padres son indocumentados, si los dos padres no tienen papeles y están en riesgo de que se los lleven a los dos, que yo he visto eso, abogado, este documento hay que tenerlo ya.
1: Hay que tenerlo ya, y luego he recomendado también que lo prepare un abogado, porque en internet hay muchos machotes que son documentos así generales que simplemente les dan poder absoluto. Entonces,
0: ustedes abogados pueden preparar esos documentos de poder ya, como uno dice.
1: Ya, definitivamente, de hecho lo hacemos casi todos los días.
0: Excelente.
1: Entonces, es muy importante porque el poder tiene que ser específico, porque no quieres que la otra persona esté vendiendo tu casa, o a lo mejor esté, o a lo mejor sí, ¿verdad? Pero dependiendo de la situación de cada quien, algo que le digo yo mucho a la gente.
0: Darle el poder de recoger el auto, cosas que uno a veces ni piensa.
1: Algo que podemos poner en el poder es, y que yo le digo mucho a la gente, hay que tener un plan para los niños. Porque, por ejemplo, no es lo mismo quién va a ir a recoger a tus niños de la escuela si te detienen ese día, a quién los va a cuidar un mes. Puede que sean personas distintas, ¿verdad? Wow. Si se trata de ir a recogerlos a la escuela un día, puede que quieras mandar a tu vecina que no trabaja y que le tienes confianza. Si se trata de cuidarlos un mes, puede que quieras que sea la tía que vive en Wyoming. Entonces,
0: wow.
1: Entonces varía mucho y cada caso es distinto, entonces hay que especificar en el poder. Si me pasa algo, quiero que mi hermana, mi hermano vaya, que hasta que mi vecino, mi prima vaya a la escuela, mi roommate, mi exnovia, mi exnovio, pero si me llegara a pasar algo más serio, si los niños tienen que estar en el cuidado de alguien más de 5 días, más de 3 días, más de lo que tú quieras,
0: excelente.
1: Entonces es esta otra persona.
0: Así que recuerden, público querido, el abogado Roberto Rodríguez le puede ayudar con estos documentos de poder. Y no estamos, una frase que usó usted en el primer programa, no estamos para asustar.
1: Estamos para educar.
0: Estamos para educar. Y pues sí, así que recuerden, público, no estamos haciendo este programa para crear pánico ni para asustarlos. Es porque yo mismo, que me considero una persona informada y me considero educado, cada vez que aprendo algo, ya hoy en este programa aprendí varias cosas nuevas. A mí no se me había ocurrido eso de el localizador en el celular, que es una herramienta muy buena. Hasta ahora caigo yo en cuenta, wow, que sí, que no sabemos todo. Así que mientras más información sepamos, mejor estamos protegidos. Así que si usted que nos escucha, y abogado, para que rapidito nos diga el teléfono del abogado Rodríguez, no lo tengo a la mano.
1: Es 979-823-3000. Y como mencionas, Antonio, es muy importante que nos vayamos educando, nos vayamos apoyando, porque nosotros como abogados tampoco lo sabemos todo. Se va, la situación va
0: evolucionando.
1: Va evolucionando
0: porque las leyes también cambian. Todo lo que tenga que ver con este presidente criminal, hoy dice una cosa, mañana dice lo opuesto. Entonces, yo digo que la situación es tan difícil porque ya usted ve cómo cambia el señor de decisiones. Mañana vamos a atacar, ya no voy a atacar. Yo me quedo.
1: Simplemente con lo de las detenciones de ICE, después de que hubo los dos difuntos en Texas y en Minnesota, el departamento de ICE temporalmente decidió, me parece que por 2 días, detener todas las paradas.
0: Exactamente. Y luego él dijo, no.
1: Bastó con que mandara un tweet. Y después de que mandó un tuit en su red social diciendo que las paradas de ICE eran una herramienta altamente efectiva para su propósito de las deportaciones masivas, ese día estaban de regreso.
0: Exactamente, quiere decir que por eso es que está bien informado, porque como a veces salen noticias importantes y ya cuando él se entera y él quiere hacer más daño, en menos de un día dijo lo opuesto y...
1: Ahora, ojo. No dijo, les voy a mandar cámaras a todos los oficiales para que lo hagan como deben de hacer. No dijo, les voy a proporcionar uniformes para que todos estén uniformados. No dijo, voy a poner una regla para que no puedan estar enmascarados. No dijo, les voy a dar stickers para que les pongan a sus vehículos que son de ICE. No dijo nada de eso. Simplemente dijo, vamos a seguir operando de la misma manera negligente como lo han estado haciendo hasta ahorita. Entonces, nos toca a todos salir y grabar. Si vemos algo, salir y grabar.
0: Estamos viviendo bajo un país donde la criminalidad se ha normalizado en asuntos de inmigración. Muy triste. Ahora, abogado, muy bien. Yo sé que muchas veces las personas son llevados a cárceles locales y a veces uno pues no sabe cómo uno puede localizar a la persona, porque como dice usted, esto es lo que es difícil, se llevan a la persona y a veces uno no sabe dónde se lo llevan. Y si no hay un localizador en el celular que pueda ayudar, porque por lo menos el celular se va con la persona, ¿qué puede hacer uno si uno cree que usaron cualquier infracción de tránsito y se lo llevaron a alguna cárcel local? Ahí también los abogados como usted pueden también ayudar a localizar a estas personas.
1: Sí, definitivamente se puede hacer el intento. Y especialmente cuando no se tiene el número ICE tiene un localizador que podemos usar donde pones el nombre y el apellido y te dicen dónde está la persona, en teoría. Pero muchas veces eso depende de cómo lo registran allá. Y si la persona tiene dos apellidos, puede que los junten, que los separen, que le pongan un guión, que le pongan acentos, que no le pongan acentos, que le pongan acentos al nombre pero no al apellido, que te pongan solamente un apellido pero no el segundo. Puede haber un millón de variaciones que pueden hacer con los nombres. Entonces, no hay como tener siempre el número A. Cuando las personas se comuniquen con ustedes, por eso acuérdense, pídenle el número A. Y también para eso sirve el localizador. Porque cuando tienes el localizador, no tienes que estarte preguntando en dónde está. Que es un tema que vemos mucho, maestro. Porque a mí me han llegado clientes que me dicen, oiga, es que mi esposo trabaja fuera, como muchas de nuestras familias que trabajan en construcción. Dice, es que él se va y trabaja allá por la zona de Bastrop, por la zona de Austin, y luego regresa en la tarde. Entonces, pasa por 3, 4, 5, 6, 7 condados todos los días. Y hay personas que las operaciones de ICE se las estaban llevando simplemente por ser pasajeros en un vehículo.
0: Exactamente.
1: Cuando no había ni siquiera motivos para detenerlos. Entonces, eso lo vimos mucho y desafortunadamente ICE tardaba a veces hasta 3 o 4 días en registrar a estas personas en su base de datos y no sabíamos en qué condado las habían recogido y no estaban en un centro de detención local, era un centro de detención federal. Entonces, hay veces que pasan 2 o 3 días para que podamos ubicar a la persona.
0: Qué bueno que mencionó eso, porque también es importante la comunicación con las parejas. Muchas veces la esposa no sabe en cuál condado está trabajando el compadre hoy. Entonces, es importante, señor, que su esposa sepa, hoy voy a estar en el condado tal o en Hearn, porque muchas veces la misma familia no sabe dónde está trabajando. Lo otro que usted mencionó, abogado, que yo lo he vivido, muchas veces cuando la gente es detenida, arrestada, la familia me llaman desesperada para que yo trate de localizarlos aquí en la cárcel local. Me dan un nombre, pero resulta que en la cárcel lo registraron con el segundo apellido y no con el primero. Entonces es importante que usted que nos escucha sepa la familia. Por ejemplo, mi nombre es Caraballo Rivera. Todo el que me conoce sabe que yo uso los dos apellidos, Caraballo Rayita Rivera. Entonces, que la familia sepa, Roberto solo usa Rodríguez, ok, no hay que preocuparse por el apellido de tu mamá. Entonces, es importante que la familia sepa cómo uno se identifica, porque yo he tenido familias que no sabían que el marido o el hermano, al ser detenido, usó el segundo apellido porque estaba en la matrícula. Entonces es importante también saber esta información.
1: Y si pueden tener copias de sus documentos legales a la mano, excelente, e intercambiarlos entre ellos también sería excelente. Porque yo he visto situaciones en el que personas me dicen, oye, es que mi nombre es tal, pero el documento legal es, por ejemplo, un cliente que decía que su nombre era Francisco y se presentaba como Francisco, pero su pasaporte decía Francis. Pero él no decía que se llamaba Francis, y lo vincularon a un proceso como Francisco, pero él se presentaba al mundo como, lo vincularon a un proceso como Francis, pero él se presentaba como Francisco. Entonces, no es nada más de cómo se identifica la persona, pero qué dicen los documentos para ver todas esas variaciones. Ahora, si pueden conseguir un número A, cuando llamen, no tenemos que preocuparnos de todas estas cosas. Por eso es tan importante.
0: No, y qué excelente recomendación. Público querido que nos escucha, vaya a cualquier tienda y saque copia de su pasaporte, de su matrícula o identificación de El Salvador, el DUI, como le digan en el país, y compartan copias de estos documentos. En otras palabras, que la persona a quien yo le tengo más confianza, si a mí me pasa algo y yo llevo conmigo mi pasaporte, mi licencia o mi matrícula, que otro pariente tenga copia de todos esos documentos, inclusive el acta de nacimiento. Porque si sucede algo, todos esos documentos van a ser necesarios y ya uno sabe, bueno, no tengo que asustarme porque me pasó, aquí estoy en la cárcel del condado, pero ya yo sé que mi hermano o mi esposa o mi esposo tienen todos esos documentos a la mano y no tienen que estar buscando dónde Antonio dejó el acta de nacimiento.
1: Exactamente, maestro. Ahora, también quería platicar yo de los mitos migratorios que más daño causan. Hay personas que me han dicho que simplemente que creen que porque ya llevan 10 años aquí, ya les toca la residencia.
0: Increíble.
1: Eso no pasa, pero son rumores que se van corriendo. Ahora, existe una defensa legal que se llama cancelación de remoción, pero eso es otro proceso, pide muchísimo más y eso es un proceso cuesta arriba y no es tan común. Ese proceso existe, pero es para otro propósito.
0: Quiere decir que si yo llevo aquí más de 10 años y no tengo papeles, eso no me garantiza nada.
1: Exactamente.
0: Muy importante.
1: También hay personas que piensan que las tarjetitas rojas que se están compartiendo, donde le informan a las personas de sus derechos y qué hacer en caso de una situación. He escuchado que hay personas que están vendiendo esas y que dicen, las venden a las personas como que eso es un escudo antideportación. Eso no es ningún escudo antideportación. Eso es simplemente una tarjetita que les informa a ustedes sobre sus derechos. Eso no es ninguna fianza, nada. Eso es simplemente una tarjetita que se imprimen.
0: No, y es importante porque esa tarjetita es simplemente una herramienta. Me paró el policía, yo no quiero que me haga preguntas. Al usted mostrarle esa tarjetita, le está diciendo...

0: o no a la persona, yo no voy a contestar ninguna pregunta, y esas tarjetitas llevan en la comunidad, bueno, desde la primera vez que Trump ganó.
1: Imagínese.
0: Sí, porque muchas veces la gente por miedo, por nervios, suelta la sopa y da toda la historia de la familia. No, que yo soy de Veracruz y que llegué aquí. Entonces, cuando uno se viene a dar cuenta, ya esa persona le soltó al oficial la mitad de su biografía, haciéndose daño a sí mismo.
1: Muy buen tema, maestro. Y ojo, eso aplica también en los casos penales. Que no se les olvide, no nada más en los casos migratorios, también en los casos penales. Lo mejor que pueden hacer es guardar silencio. Yo encuentro que muchas veces...
0: solamente mostrar una identificación que tenga nombre y foto y ya.
1: Y ya. Y si pueden identificar, si su identificación no es de aquí, también simplemente pueden compartir su nombre, su fecha de nacimiento y su dirección. Wow. Si quieren no enseñar su matrícula, pero tienen que saberse esa información de memoria. Pero fuera de eso, no tienen que contestar absolutamente ninguna otra pregunta. Ahora, también, ahorita que están pasando las redadas y con todo lo que existe en cuanto a los mitos de lo que se puede hacer o no se puede hacer, hay un mito de que en las escuelas y en las iglesias no se podía hacer nada.
0: Oh, exacto, excelente punto.
1: Eso ya no es el caso. La ley, ya no hay inmunidad por ubicación. La ley dice que la escuela o la iglesia ya no es sagrado.
0: Sí, porque ya he visto casos donde inmigración se está metiendo a escuelas e iglesias. Yo pensé que jamás viviría para ver tal atropello.
1: La regla federal cambió completamente. Antes mínimo respetaban esos lugares, ya
0: qué horror.
1: A propósito cambiaron eso y ya se permite hacer detenciones en las iglesias y en las escuelas.
0: Inclusive hemos sabido que se la pasan rondando cerca de las escuelas e inclusive de algunas iglesias, donde sabe que hay población hispana sin papeles.
1: No, y muy interesante. Qué barbaridad. Muy interesante, maestro, en el estudio este que platicamos del ACLU hace poquito, sobre todos los atropellos que vieron, de los 1,213 casos que investigaron, resulta que 157 incidentes involucraron gente, involucraron a menores. Increíble. Pero también una cantidad tremenda, me parece que fueron 119, que fueron miembros de la iglesia, educadores, gente que tuvieron que sufrir atropellos.
0: Hoy día nadie está a salvo y no estamos a salvo en ninguna parte, dada la situación política. Y esto es muy triste porque no hay cosa peor que uno mandar los niños a la escuela y no saber qué va a suceder, porque sabemos que muchos niños tienen papeles, pero los padres no tienen papeles. Ahora, abogado, yo sé que es difícil prepararse cuando uno no lo espera. Entonces, y estar informado, por ejemplo, yo he visto casos donde personas que están casados con una residente o ciudadano, que todavía el proceso está apenas empezando, se sienten ya con la seguridad. Bueno, pasaba con lo mismo. Sabemos que personas con permisos de trabajo y con licencia han sido detenidos y deportados. Yo inclusive, uno de mis mejores amigos, Brian llevaba ya más de 10 años con su permiso de trabajo y su licencia, y trabajando con muy buen sueldo, y el muchacho rumbo al trabajo lo pararon y se lo llevaron a él y todos sus pasajeros.
1: ¿Qué es lo que da coraje, maestro? Porque lo que esta administración impulsaba era que iban a llevarse a todas las personas que estaban cometiendo delitos.
0: No es cierto.
1: Y ahora resulta que eso solamente es como el 10% de la persona que se están llevando. La gran mayoría
0: son inocentes,
1: son personas trabajadoras que iban al trabajo y simplemente porque iban manejando se les atravesó.
0: Y esa era la meta. Eso de que solamente vamos a llevarnos a criminales es la excusa que ellos usaron para tener esta presencia en todas partes. Pero sabemos que son racistas, son xenofóbicos, y si usted no sabe lo que es xenofobia, no le voy a decir, aprenda esa palabra, son xenofóbicos. Entonces, la xenofobia y el racismo y los prejuicios son la gasolina que le han dado a este presidente y toda esa base, como dice usted, es un culto, es como si fuera una religión.
1: Imagínese, maestro, para que la presidenta de México haya dicho hace poco que quería tomar represalias legales, no sé si escuchó algo de eso.
0: Claro, quiere meter una demanda Sí, excelente, excelente.

0: presidente. Háblenos un poquito de eso de la presidenta. ¿Qué piensa usted eso? Porque la presidenta no le tiene miedo a este nefasto señor. ¿Qué piensa usted de la actitud de la presidenta?
1: Yo creo que ha llevado esos temas muy diplomáticamente y con mucho cuidado, pero ha sido muy firme, muy firme, muy firme. Definitivamente me da gusto que México está digo, yo como mexicano, me da gusto que México está haciendo punta de lanza en encarar a estas personas, porque yo encuentro que si otros países sudamericanos también se organizan y se ponen de acuerdo, va a tener muchísimo más peso. Algo que están diciendo aquí la administración americana es que México no tiene soberanía, no tiene poder, no tiene ni voz ni voto. Pero eso es un error. Hay dos mecanismos que se pueden usar para hacer que estas personas se hagan responsables. El primero es ante la Corte Internacional, que es la misma que a la que Marco Rubio ahora está sugiriendo
0: que
1: que Estados Unidos se deslinde completamente, o quieren disolver esa corte para que no los vinculen a un proceso criminal por todo lo que está pasando. Eso quiere decir que el mismo secretario de Estado está consciente de lo que pudiera pasar en un foro internacional.
0: Entonces México puede, México ya lo dijo, México puede tomar cartas en el asunto legalmente.
1: México ya lo hizo, ya lo hizo anteriormente.
0: Por todos los que están muriendo, ¿correcto?
1: Lo hizo anteriormente en un caso, el famoso caso Avena. Y la Corte Internacional encontró muchas violaciones de derechos humanos y Estados Unidos dijo, bueno, no nos importa.
0: Wow,
1: y en base a eso, ahorita están tomando esa postura de que están viendo, bueno, eso fue un caso. Ahorita con todo lo que está pasando, se nos puede venir una avalancha de demandas. Ahora, ese es uno, que dices, bueno, a lo mejor le pueden aplicar a Estados Unidos sanciones, a lo mejor importa, pero ojo, la Corte Suprema dijo en el verano del 2026, en un caso muy importante, el caso contra Geo Group, ellos determinaron que las familias de los detenidos pueden demandar, no al gobierno federal, pero a las compañías privadas que trabajan con el gobierno federal como parte de sus esfuerzos de deportación. ¿A qué me refiero con eso? A que no puedes demandar al gobierno federal porque tienen esta inmunidad, porque son soberanos. Pero ICE trabaja con compañías privadas donde detienen a estas personas. Son centros masivos que están lucrando.
0: Son republicanos que se están haciendo millonarios. En otras palabras, y eso sería un buen artículo, lo leí.
1: Sí.
0: ¿Cuántos de estos centros de detención son privados? Y la gran mayoría son privados.
1: Casi todos.
0: Y se están haciendo millonarios los republicanos con el sufrimiento. En otras palabras.
1: Y los accionistas. La gente rica que tiene acciones en esas empresas. Sería un artículo increíble. Porque mira.
0: Y luego van a la iglesia.
1: Y luego, sí, a darse golpes de pecho. Pero mira, solamente los grupos. Todos estos grupos son privados y te voy a decir por qué. No todos, pero la gran mayoría. Porque anteriormente el gobierno federal no tenía la capacidad para detener a tantas personas porque no estaba haciendo deportaciones masivas. Ahora que quieren deportar a mínimo 2,000 personas diarias y que están poniendo cuotas específicas, no tienen centros de detención para albergar a tantos detenidos.
0: Increíble.
1: Entonces, como el gobierno federal no tenía tantos centros de detención, empezaron a rentar bodegas que no estaban equipadas para almacenar gente, mucho menos para darles una estancia, pero empezaron a rentar bodegas de manera masiva.
0: Y se les está pagando millones de dólares.
1: Bueno, hay compañías que dijeron, bueno, nosotros tenemos cárceles privadas, contrátanos a nosotros para hacer estos centros de detención.
0: Increíble.
1: Hay cuatro compañías que se dedican a eso: Geo Group, Core Civic, VI Incorporated y Geo Transport. La Corte Suprema acaba de determinar que estas compañías no tienen soberanía y estas personas son los centros de detención que están lucrando con todas estas personas que están detenidas, son las que están vendiéndole al gobierno las comidas que les dan, las camas que les rentan, los uniformes que les dan, el aire acondicionado que respiran. Entonces, si lo están haciendo de una manera negligente, que sabemos que lo están haciendo porque ha habido muchos detenidos que mueren
0: a
1: manos de estas personas porque tienen alguna condición médica, tienen diabetes, tienen glucosa, no les dan sus medicinas, las personas se mueren y lo dicen, bueno, perdón, no sabíamos, no entendíamos. Bueno, tu trabajo era saber y tu trabajo era entender. Entonces, estas compañías se pueden demandar simplemente porque están albergando estos inmigrantes. Ahora, va todavía más allá, porque hay un estudio que habla, después de que esta ley, te digo, fue promulgada en el verano del 2026, entonces es más o menos reciente.
0: Claro.
1: Pero a raíz de eso, eso abre la puerta no nada más para estas compañías que albergan a los detenidos, pero hay muchas otras compañías que tienen contratos directos con el gobierno federal, específicamente con ICE, incluyendo Amazon, incluyendo AT&T, incluyendo muchas otras compañías que les dan servicios a ICE para operar desde celulares hasta internet, simplemente son contratos. Los mismos que le rentan las camionetas. Todas estas son empresas privadas que trabajan de la mano con el gobierno americano. Entonces, ya que el gobierno federal, la Corte Suprema dijo que estas empresas privadas no gozan de ningún tipo de inmunidad legal, pueden ser demandadas. Ahí está la clave. Y es con lo que está amenazando la presidenta. La presidenta Sheinbaum dijo, vamos a acudir a todos los foros internacionales a seguir presentando quejas y a seguir ridiculizándolos y a seguir poniéndoles en su cara todas las violaciones de derechos humanos que han estado haciendo. Ahora, si no les importa, no les importa, pero yo le voy a seguir diciendo al mundo lo que han estado haciendo y lo voy a seguir documentando de manera legal y de manera pública. Y aparte, les vamos a dar donde más les duele. Vamos a contratar abogados, vamos a asesorar a la gente, vamos a educar a la gente que tiene a gente detenida a que vayan y demanden. Ahí no es el gobierno mexicano el que puede demandar. Ojo, tenemos que estar preparados y la gente tiene que estar educada. La que demanda ahí es la familia. La familia de la gente que está detenida puede demandar.
0: Quiere decir que si mi pariente murió en uno de estos centros privados, yo puedo tener un caso para demandar en el futuro a ese centro, porque fíjate, uno piensa que estos centros son del gobierno. Entonces, al uno pensar que estos centros son del gobierno, uno piensa que tiene las manos atadas, pero como usted acaba de decir, muchos de estos centros son privados, entonces la familia que están perdiendo sus seres queridos van a tener ahí quizás una herramienta para en el futuro poder demandar a estos lugares. Y sabemos que mucha gente está muriendo en estos centros.
1: Exactamente, maestro. Todas estas compañías se estaban beneficiando de que estaban asociados con ICE y estaban promoviendo una defensa legal que la Corte Suprema ya dijo que es inválida, que la defensa es, estamos operando bajo dirección de ICE y como ICE tiene inmunidad federal, nosotros también porque estamos operando bajo su dirección, bajo su supervisión. La Corte Suprema dijo, no, tú estás beneficiándote de los contratos de ICE, pero tú puedes ser demandado como cualquier otra compañía por negligencia, negligencia médica, muerte injusta, condiciones inseguras, fuerza excesiva de empleos privados, accidentes en traslados. Todo eso pasa y la gente tiene que saber que está aquí y que les comunique a sus familiares que están detenidos. Si están sufriendo alguno de esos abusos en esos centros de detención, nos tienen que contactar, tienen que contactar a un abogado para que se ponga en contacto.
0: Se nos acabó el tiempo, abogado. 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
0: Recuerden, cada sábado estamos aquí, así que hasta la próxima. Que tengan un feliz fin de semana.

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están escuchando a la banda musical. Pequeños musical con este rolonos que tienen dos a tarde y 6 minutos de 540 M y 6.1 FM. Siempre será número uno.

Buenas tardes, 1240 M, 100.1 FM, 1257 minutos. Ya tengo encima los comerciales de boletazo. Bueno, pues solo para los abogados que estuvieron aquí con el maestro. Abogados invitados, claro que sí.

0: tenemos un servicio social este sábado, es sábado 18 de junio, de julio, venta de platillos que con ese, una hamburguesa con chip y un refresco, 14 dolaritos a beneficio de la señora Juanita Mora, quien necesita una cirugía de ojos. Esto va a ser en el 2207 Emerald Dar, there en Bryan, Texas. Teléfono va a ser el 979-721-1924. Otra vez el número de teléfono, 979-721-1924. Venta de platillos, hoy sábado 18 de julio, para gastos médicos de la señora Juanita Morales, que necesita una cirugía de ojos, en la 2207 Emerald Dare en Bryan, Texas. Teléfono 979-721-1924, 721-1924. ¡Órale! Ya estamos, 12:18 minutos. Voy con los comerciales regulados, vengo, no me tardo nada, nada, nada, nada.
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0: ¡Ánimo, ánimo, ánimo! Bueno, hoy tenemos ahora por tercer lugar al fútbol en la Copa Mundial. Francia. ¿Y quién más? ¿Quién más? ¿Quién es el otro?
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0: Con.
1: 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Con llanto del corazón. Eso
0: decidió. Oh, Francia y Inglaterra. Y mañana, hoy es por el tercer lugar. Y mañana va a estar España y Argentina. A ver, vamos a ver. Sí, pero vamos a ver, claro. Oye, toda la gente que me está escuchando cada sabadito allá en Quechureño, Veracruz. Quechureño y Veracruz, saludo para toda la gente que nos está escuchando por allá. Todos los sabaditos nos escuchan por allá. Toda la gente de Veracruz, Quechureño y Veracruz, Tampico, Tamaulipas, la gente de Cozumbalapan. Toda la gente bonita de Ciudad Madero, toda la gente de por allá por Veracruz. Saludo para todos ellos, órale, claro que sí. Ah, para la gente de Guadalupe, Nuevo León, nos escuchan por allá también. Salida Martínez de Falina, a Martínez Bueno. Saludos por allá de parte de Julio Martínez Bueno. Saluditos también. La gente de Monterrey, Mitra Norte, Mitra Centro. Saluditos para toda la gente que nos escucha por allá también. ¿Qué más? Ah, para Ciudad Valle. Saluditos para la gente de Ciudad Valle, San Luis Potosí.
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0: Arambia Juárez, San Luis Potosí también.

0: Dice que ahora no trabajó. Le pongo dos canciones.
1: ¿Qué? ¿Otra después de esa?
0: Dice, pon una canción, dos canciones, La Naranjera con Famoso del Bravo y La Patrona con Famoso del Bravo para La Patrona Roja de Río Verde, San Luis Potosí. Te la pongo después de esa, claro que sí. Cuando son las 12:25, aquí 12:40, M.I.C.1 FM 100%. ¡Esa Madrid! ¡Ponte punta la chancla!

para las chilangas y los chilangos. A mi compadre, el valedor de Puebla, Puebla. Órale. Saluditos. Cuando ya son las 12 con 26 minutos, casi 27 minutos.

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1: Órale, ya son las 12:30, 12:30, en 1240, ya están encima otra vez los comerciales. Hay que mandar saluditos rápidamente ya para Patronas Rojas con esta melodía, los vamos del Bravo, a de River de Solís Potosí. Órale, súbele, súbele. Uno más. Vamos del Bravo a la patrona. ¡Súbele!

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0: Morales. Y toda la banda que está por ahí, saludito para todos ellos. 12:38, 12:38. Y tenemos una temperatura de 89 grados, 92 altos, 77 por noche con 20% de lluvia. A ver si es cierto, por lo menos domingo tenemos 92 por el día, 76 por la noche, 20% de lluvia para el lunes. No tenemos lluvia, 93, 76 para el martes tampoco, 95, 75 para el miércoles, 98, 77. No tenemos lluvia tampoco para el jueves, 98, 76, 20% de lluvia para el viernes, 97, 77, 20% de lluvia. A ver si es cierto.
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0: Saludos para el pollo.

Está lloviendo mucho por allá. Allá, familia, Briones, allá en Texas. Dice, como quiera, estamos haciendo la carne asada, como siempre. Te estamos escuchando todos los sabaditos. Allá en Texas, aquí en Texas. Un saludito para toda la gente bonita, la gente de San Antonio, mi compadre.

0: saludo para la gente de Matamoros, Tamaulipas, ya que estamos haciendo una venta de platillos para gastos médicos de la señora Juanita Mora, que necesita una cirugía de ojos. Y esto va a llevarse a cabo en el 2207 Emerald Dare en Brent, Texas. Consiste en una hamburguesa con chips y un refresco y por $14. Esto va a ser allí en 2207 Emerald Dare, Bryan, Texas. Teléfono 979-721-1924, 979-721-1924, 721-1924. Hoy sabadito 18, ya está ahorita ya, ya están desde temprano. Oye, solo para la gente de Matamoros, Tamaulipas, para Ricardo, ya para familia García, de allá de Matamoros, Tamaulipas, saludito para ellos, claro.
1: El peluche.

saludos para Piola. Tremendo, muchacho. Gracias por la invitación. La próxima semana, gracias a la quinceañera de su hija, de Piola, mi compadre Alfredo Rojas.

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Se fue una canción con un grupo sagrado, El Paso del Indio, allá para la gente de Matamoros, Tamaulipas, allá para familia Gutiérrez, familia García, de parte de Ricardo García, allá para García, allá para la Ranita, para toda la gente de Tampico y Tamaulipas, allá para Quechureño, Tierra Blanca, Veracruz, saluditos para ellos, vamos a cantar el terreno.

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Bueno, saludos con esta rolita de Rabona y allá en el retén. Saludos para Santo Muñoz, para allá para Armando Gamboa. Saluditos, andan trabajando yo. Ahí los trae mi compadre Santo Muñoz, todo lo que da ya. Pero

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minutos, 1:06 aquí en 1240M, 100.1 FM. Déjame mandar saludos con esta rolita del Rey de Metal, con el La Raza, el grupo La Raza del Norte. Saludos a familia Valderrama, allá para Andrés Valderrama, saluditos, dice familia Valderrama, saludos, órale con esta canción del Rey de Metal. ¡Súbale!

0: está escuchando el rey de metal, la raza del norte. Saludos, familia Valderrama, 1:09, casi con 10 minutos, aquí en 1240 M, 1 FM, siempre es la número uno.
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0: Bueno, me quedó el rey de metal. Vámonos ahora con esta rolita para salud para la patrona Rojas, con esta rolita de los famosos del Bravo. Esto se llama Mi Naranjera, para la patrona Rojas de Río Verde, Solipo Tosí. Bueno, con 10

Bueno, quedó famoso de Bravo, la naranjera, sonando nuevamente para la patrona roja de River de Solipo Potosí, cuando son la 1 de la tarde con 13 minutos, aquí en 1240M, 100.1 FM, vamos con Beto Quintanilla, la Sainz Manzola, saludos para Santo Muñoz, saludos, sea para Martín de la Sierra, saluditos, sea para...

Sí, vámonos rápidamente con Grupo Pesado, las viejitas, las inmortales, viejitas pero bonitas de Grupo Pesado. Déjame amarte, saludos allá para, déjame ver, saludos para la gente de Monterrey, Nuevo León. Para vos también, saluditos para ella y para él, saluditos a la gente de San Nicolás de Garza, Nuevo León.

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2: Es de los temas para ustedes, se llama La Cumbia del Taco. Picoso pero sabroso.
3: Oye, que mamá, saludito con esta rolita de la Misión Colombiana de Loreo, Tamaulipas. Un saludo allá a mi compadre Emilio Ramírez de Loreo, Tamaulipas, la Cumbia del Taco. Saludos para los comederos de Monterrey, Nuevo León. 1:26, aquí 1240 AM y 100.1 FM, siempre siendo el número uno.

0: ver qué, a ver qué tenemos en la línea. Adelante, adelante.
1: ¡Compare!
0: ¿Cómo estamos?
1: ¡Para toda la raza de Brown, Texas!
0: Órale, esa voz la conozco yo, ya sé quién es.
1: No, compadre, no digas fechas.
0: Ok. ¿Salud para quién? ¿Para toda la gente de dónde?
1: Acá mi compadre, el Chaparro, y ¿sabes qué, qué? ¿Tú lo conoces? ¿Cómo le dicen?
0: El Torito de Irapuato, Guanajuato, ya sé.
1: Puro tumbador, puro tumbador, puro tumbar árboles, compadre.
0: ¿Cómo estamos? ¿Cómo estamos?
1: Tenemos de acá de brazo, compadre, terminando un jale, compadre, tirar cemento con el Simón y vamos para allá directamente para la Tatún, compadre, ¿cómo ves?
0: Para la Tatún, ya me imagino lo que van a hacer ahí en la Tatún.
1: Una, ya sabes, compadre.
0: Una carnucha, una carne asada de seguro.
1: Estilo Monterrey, compadre.
0: Estilo Monterrey, Nuevo León. Donde esté más o menos el ¿cómo se llama? Sí. Sí. Cuando esté la humadera, ahí va a ser.
1: Compadre, te invité el otro día, compadre, y ¿qué onda?
0: Bueno, no, ahora sí voy, compadre. Ahora no, di.
1: Invítame, fui preparado en la mañana, pero no, me ando agüitando cerca de mi compadre.
0: ¿Qué te pongo, compadre, de música?
1: Ya sabes, compadre, pura alegría, compadre, Matamoros, puro Valle Hermoso y toda la raza de acá del Valle, compadre.
0: Ahora la gente del Valle de Texas. Brownsville,
1: Texas, compadre, saludos para mi esposa, que tanto la amo y tanto la quiero de allá para, tú sabes, compadre.
0: Sí, para bueno, Palmas Construction y todo tu banda que está por ahí.
1: Palmas, vale, todo, dale, compadre, el cementero más perro del Simón, saludos para el Simón, peluchín.
0: Para el Simón, sí, claro que sí, para el Simón y para el Torito de Irapuato, Guanajuato.
1: Abuelito, eso es tu nieto, para Vicente también, un compadre que anda por aquí dando lata, por aquí anda ganando con nosotros.
0: Ay, saludos para Vicente que anda dando lata.
1: Sí, anda dando lata, nomás llegó, nomás escuchó la carne, digo, ay, güey, ya me voy para allá.
0: Órale, compadre, algo más.
1: Saludos, compadre, feliz sábado, y los miramos ahí, también vamos a estar por allá un rato, ahí metiéndolos a las lanchas allá en la playa. De Brian, Texas.
0: Órale, ya está, cuídense mucho, Cuídense mucho.
1: Dale, compadre.
0: Órale, gracias, cuídense.
1: Puro Guanajuato, puro San Luis y puro Monterrey, compadre.
0: Y puro Matamoros, Tamaulipas.
1: Bueno, Palmas.
0: Órale, saluditos.
1: Vámonos.
0: Bueno, saludito para Güero Palmas, ya de que acaba de aterrizar ahorita. Un saludo para ir a el Torito y a Pato Guarajuato que andan trabajando con él. Bueno, Palma, ya van a hacer una carnucha, una carne asada. Gracias por la invitación. La otra vez me invitó, pero no pude ir. Ya tengo cifras los comerciales otra vez. Espérame tantito.
2: Grande, ya cumplió 15 años y ahora es muy feliz.
0: ¡Vamos a un corte! ¡Te regresamos! ¡Tengo encima de los comerciales!
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FM, somos Radio Alegría, la preferida. Dejo mandar saludos con esta rolita de banda mexicana, feliz, feliz. Allá para Miguel Ramírez de Laurero, Tamaulipas. Allá para Arturo, allá para los trabajadores del Quero. Saludos para todos ellos, de parte de Milo Ramírez de Laurero, Tamaulipas. Feliz, feliz, banda mexicana. ¡Oh, bebé! ¡Cúbele tirando botes!

Ricardo García, Ángela García, de Matamoros, Tamaulipe. No se lo olvide que tenemos un evento para gastos, una venta de platillos. Hoy sabadito 18 de julio para gastos médicos de la señora Juanita Mora. Que necesita una cirugía de ojos. Esto va a ser el 2207 Emerald Dar, Bryan, Texas. El platillo consiste en una hamburguesa, de unos chips y un refresco por $14. Teléfono 979-721-1924, 979-721-1924.

saludito ya para Juan Camarena. Dice, ponme al de Reina 74, la güera. La güera gringa. ¿Se acuerda dónde pidió? La buena caringa. Y también dice que llegué a la casa de madrugada, los plebeyos, allá para Juan Camané. Saludito para él, para toda la gente bonita que escucha los 1240M, la 100.1 FM, siempre tiene la número 1.

La foto que ya está en el proyecto de la carne asada, ya me la mandó la foto. Es ahí por... ¡Lo digo, compadre! Bueno, Palmas. Ay, salud para vos, Palmas, y toda la banda que está por ahí. Ya está en proceso la carne. Órale, 1:47, ya tengo siempre los comerciales. Estás escuchando Radio Alegría 1240M, 101 FM con Alegría de Corazón, Alegría 83 antes y ahora.

Me hiciste de Poder del Norte, me hiciste de Pegaso. ¿De dónde más? Padre del Barrio. Órale, saludo para todos ellos. Mi compadre Paco Perales, Esteban y también. Tremendo Riquintín.

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0: tarde con 54 minutos. Aquí en 1240 M, 101 FM. Tremendo muchachos estos.
1: 15 años.
0: Allá para, dice, manda salud para toda la gente de Palmas Construction. Saludito. Dice salud para la gente del Bayuco también. Saluditos. Órale, saludos ya para Alejandra López, de parte de Anastasio López, con la canción de Te Dije, del banda El Coyote y su banda Tierra Santa. Dice, saludos para Juan Cabarén, ya dice, ponme algo de Rena 74, La Güera y La Gringa. Órale, saludo, o algo de Los Playos también, llegué a la casa de madrugada también. Órale, ya está.
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0: También saludos, dice, somos, se pone la canción, somos traficantes, algo viejito de antes. Para toda la gente de Frontera, de la gente del Valle, saludito para el Torito de Irapuato, Guanajuato, puro Bayuco, para el Construction. Y se oye ahí pasar Rieleros del Norte. Dice raza, salud para Simón. Hoy trae mi compadre por un cementero grande, mi compadre de Güero Palma.

Leros, esta que se llama Hoy la vi por la calle. Allá para toda la raza, toda la banda que está por allí, el Palmas Construction, el Torito, el Pato Guanajuato, por Acemó también. Para toda la raza que está por allí, para el Bayuco, hoy no más. Hoy no. Saludos para toda la gente bonita. Releros del Norte.

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contento con esta rolita, Ale Ramírez y los Profetas, que se llama El Pulmón. Saludos para la Patrona Roja de River de San Luis Potosí, con esta rolita El Pulmón. Ale Ramírez, súbele.

0: Está escuchando Alex Ramírez con esta rolita, el pulmón. Saludo nuevamente a la patrulla roja de allá de Río Verde, Solipa. Entonces, saludito para toda la gente bonita de Río Verde, Solipa.
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Y vámonos con Luis y Julián, esto que se llama El Hijo de Su. Solo en Tequín 1240 M10.1 FM, siempre cielo. Oye, saludos allá para el Güero Palma. Dice que les invite, que estén invitados todos en la Tatum. Eso dijo a mí. Están todos invitados, órale. Puro artista de allí.

con 13 minutos, aquí 1240M, 100.1 FM, la estación número 1 en español, aquí en Brian Hall Station y Top Valle de Brazos. Órale, sobres. Oye, salud para Ricardo García de Matamoros, Tamaulipas, para la señora esposa Ángela García, que están en para este venta de platillos. Hoy sábado 18 de julio, para gastos médicos de la señora Juanita Mora, que necesita una cirugía de ojo. Esto se va a llevar a cabo, está llevando a cabo el 2207 Emerald Dar, Bryan, Texas. 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El platillo consiste en una hamburguesa con chip y un refresco, 14 doritos. ¡Órale! ¡Ya está! ¡Sobre! Oye, saludos, mi compañero, los compañeros de Monterrey, Nuevo León, saludos.

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0: Solo para el gallo michoacano, saludito para Simón, el chaparro, para el torito de Irapuato, Guanajuato, para Paz Costrucho, para Güero Palma, para Simón, para toda la raza que está llegando ahorita, que llegó bastante.
1: Allá en Sonora.
0: Dime, compadre, como que no hay caballos. Órale, súbele, el chulo laberinto.

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Órale, 2 de la tarde con 35 minutos, 540 MS.1 FM. Vámonos rápidamente con los originales de San Juan, el Gallo Michoacano. Saludos para toda la banda de Pan Construction, ya para Simón, para toda la banda que está por ahí con el Pan Construction. Hoy nomás, el Gallo de Michoacán. ¡Súbele, súbele!

Bueno, hoy quedó original de San Juan, el gallo michoacano, cuando ya son las 2 de la tarde con 39 minutos, 2 con 39 minutos aquí en 1240 AM, 1.1 FM, siempre así, la número 1, órale.

Hay que mandar saluditos ya para Santo Muñoz, ya para los hermanos Gamboa, con esta rolita de cachorro de Juan Villarreal, mujer, mujer. Allá para los muchachos del Bayuco, saludos para todos ellos. Están en el proceso de la carne asada todavía. Saludos para toda la raza que llegó ahí con Palos Construction, saludito para ellos, órale, ya está.

0: solo aquí en 1240 AM, 1.1 FM. Vamos con la rolita que me están viendo realmente, los chupadores, los chuparrecios de San Luis Potosí, la gente de Río Verde, San Luis Potosí, vamos rápidamente. Dale con los chuparrecios, órale.
1: Mandando el saludazo a la gente bonita por acá, a Rebel Films, presentes en los mejores eventos, los chuparrecios de la música norteña. Voy a complaciendo con temas bonitos en esta
0: noche. ¿A dónde
1: noche,
0: vas, Atanasio?
1: ¿A dónde?

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saluditos. Para la gente de Quechureño, Tierra Blanca, Veracruz, de parte de Familia Rosa. Saluditos para la gente que nos escucha por allá, Quechureño, Veracruz, Tierra Blanca, Veracruz. Saluditos.

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saludito para toda la gente bonita que nos escucha allá en Quechureño, Tierra Blanca, Veracruz. Saludito a la gente allá de Tampico, Tamaulipas. Y para toda la gente de Cosamaloapa, la gente de Ciudad Madero, saludos para todos ellos que nos escuchan por allá en Tierra Blanca, Veracruz, Quechureño, Veracruz, de parte de la familia Rosas. ¡Órale! ¡Súbale! ¡Vence su grupo!

se manda saluditos, familia Ortiz, acá en Macal, en Texas. Bueno, saludos, familia Ortiz, familia Díaz. Órale, saludos para todos ellos. Son las 3 de la tarde, 10 minutos. Y tengo encima los comerciales, otra vez. Está escuchando Wednesday y su grupo. Para toda la gente bonita de Quechureño, Tierra

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0: 12:40.
1: Seguimos con más sabor de la cumbia. Cumbia con otro sabor. Algo que como nos piden en todos los bailes, esa cumbia del mar, del mar.

estamos escuchando hasta allá, hasta la Iván Osalí Potosí con esas rolas que estás poniendo. Órale, solito para toda la gente bonita por allá. Ahí la gente de Guadalupe, Nuevo León, en La Piloto. A mi compadre, familia Martínez, bueno, saludos para él.

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todos aquí en 1240 MS.1 FM. Bueno, saludos por allá que nos están escuchando allá hasta Quechuriño, Tierra Blanca, Veracruz. A la gente de Venezuela y Potosí también, saludos para todos los que nos escuchan por allá, familia Díaz, familia Ortiz.

De los pajaritos, la cumbia de los caballitos. Saludos allá para, dice, para Maromata, para el maestro Maromata. Se suspendieron las clases de soldadura porque la otra vez estaba lloviendo, pero ahora anda crudo. Siquiera quiere una michelada, ahora de parte de su hermano, de parte de su carnal. Dice, los fierros esperando la fuga. El Botas y el Garo también, pero nunca llegó porque anda crudo. De parte de su hermano, de parte de su carnal. Ahora ahorita.

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Órale, 1240M, 100.1 FM, somos Radio Alegría, la preferida. Buenas tardes, buenas tardes. Bueno, pues los dejo con ambición, la gala norteño, se vende un alma enamorada, Álvaro Montes y su águila norteña. Y luego nos vamos con Andamos Ready, los Tucanes de Tijuana. Pues 1240M, 100.1 FM, siempre es el número uno. Bueno, me despido del aire, 1240M, 100.1 FM, cuídense mucho, escuchen a mañana a Flor del Valle de las 8 hasta la 1 de la tarde.

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2: ¿Qué tal, amigo, amiga? Saludos, un fin de semana más juntos, fin de semana de julio, fin de semana de verano, fin de semana caliente, y la música también lo está aquí en el Hit Parade de América. Prepárese para estas próximas dos horas, donde estaremos escuchando la mejor música pop contemporánea, las canciones favoritas, las que están marcando en esta semana de julio. Hoy en el programa nos acompaña Carlos Ponce, cantante, actor, ustedes lo conocen. Viene bien acompañado por una cantante venezolana de la isla de Margarita, Nela, y precisamente nos traen una canción relacionada a eso, a Margarita, a Puerto Rico, en fin, vamos a estar conversando con ellos en la ventana musical, lo nuevo de Elena Burke, Veo Veo. Todo eso en el programa de hoy, así que póngase cómodo, llame a sus amigos y dígales que el Hit Parade de América está al aire. Pues entonces vamos a lo que vinimos, a las 15 canciones más importantes de la semana. Contamos de manera regresiva y comenzamos con la canción número 15. En la posición 15 encontramos a Alejandro Sanz y Elena Rose. De hecho, esta canción entró nueva este fin de semana de julio. Es el tema Rimowa.

Rimowa, ¿verdad? El tema número 15 de la semana, el Hit Parade de América. Es su amigo Javier Romero saludándole, siempre un gustazo estar a su lado, acompañarles, pasarla fenomenal y brindarles toda esta buena música. Nos vamos ahora a la número 14, después de escuchar Rimowa de Alejandro Sanz y Elena Rose. Aquí vamos a la 14, Laura Pausini, de la producción Yo Canto, volumen 2, esta producción que está llena de covers, canciones que han sonado en el pasado y han sido pues favoritas de Laura, y ahora las ha interpretado de manera magistral. Aquí está su versión de Bachata Rosa.

0: Bachata Rosa, Laura Pausini, esta semana bajando de la 13 a la 14 aquí en el Hit Parade de América. Vamos a echarle el vistazo habitual, revisar el top regional mexicano.
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0: Entre las primeras tres, encontramos en la número 3 a Ricky Martin con Los Ángeles Azules y Tini, la versión nueva de

Vuelve Ricky, que ha grabado sus éxitos, ¿verdad? Con grandes colaboraciones, en esta ocasión con Los Ángeles Azules y Tini. En el segundo lugar en el top regional mexicano aparece Calibre 50 con su canción del momento,

Solo, la canción número 2 de la semana, Calibre 50, aquí en el Top Regional Mexicano, y encabezando la lista, la canción número 1, la canción que está en la cima este fin de semana, está Toño Lizárraga y Bájale, Bájale a tu Ego.

0: Bájale a tu ego, la canción número uno, la canción líder en el top regional mexicano. ¿Cuál será la canción líder en nuestra lista? Bueno, vamos a hacer una breve pausa. Ya regreso con la canción número 13 de la semana. Es el Hit Parade de América, es su amigo Javier Romero saludándoles.
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0: Qué tal? Es Javier Romero saludándoles. Es el Hit Parade de América. Estamos contando las canciones más calientes de la semana en la lista pop contemporánea desde la ciudad de Miami, siempre enviándoles el cálido saludo de verano, Y ahora, pues, con la canción número 13 de la semana llega el cantautor malagueño. Aquí está Pablo Alborán con su tema nuevecito. De hecho, entró nueva a la lista este fin de semana. La

Algo de mí, Pablo Alborán, la melodía número 13 de la semana, el Hit Parade de América. Y como siempre, nos encanta agradecer a emisoras importantes que llevan nuestro programa a través de la Unión Americana, entre ellas mi preferida, ¿verdad? En Salt Lake City, sí, así se llama la emisora, mi preferida, 104.7. También mis amigos en Ritmo, en la zona de Tampa, 101.9. Radio Guado, en la ciudad de Nueva York, 1280. AM en Chicago, está la 1200 en Los Ángeles, K-Love FM 107.5 y en Miami Amor 107.5. Gracias por la sintonía, donde quiera que nos esté escuchando y por donde nos esté escuchando, a lo mejor por el app de Univision Radio, Euphoria by Treble. Vamos a continuar, nos vamos a la número 12 de la semana, Karim León featuring Alejandro Fernández, y esto es Me Está Doliendo.

0: Me está doliendo el exitazo de Carin León featuring Alejandro Fernández. Esta canción ha llegado al primer lugar tanto en la lista regional mexicana así como también aquí en la lista pop. Y pasamos ahora a esta otra lista, la lista tropical urbana.
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0: Entre las primeras tres que figuran está Como en el Idilio.

Oiga, siguen súper pegados, Marc Anthony y Nati Peluso, como en el idilio, una de las grandes canciones del año. Número 3 en la lista, en el segundo lugar, está Carlos Vives con T.

Carlos Vives, número 2 en la lista tropical urbana, y encabezando la misma está Ricky Martin con Los Ángeles Azules y Tini y su versión de Vuelve.

Vuelve la canción número uno en los Tropical Hits, los éxitos tropicales urbanos. Vamos a retomar nuestro conteo. Regresamos a nuestra lista ahora en la posición número 11. De Colombia también llega Morat y esta es su versión de Tu Cárcel.

Tu cárcel, el éxito que fuera de Marco Antonio Solís, y una canción que lo persigue a todos sus conciertos, por cierto, tanto en la etapa de Bukis como también como solista. Ahora Morat dándole aire nuevo y un arreglo fresco y diferente. Pasando al décimo lugar, un tema realmente muy bonito por acá, nada más y nada menos que con Ricardo Montaner, y esto es Para que seas feliz.

0: Esta canción saltó esta semana de la posición 12 a la 10 aquí en el Hit Parade de América. Vamos a hacer una pequeña pausa, sí, un breve paréntesis, y a la vuelta de los mensajes ya viene la canción número 9 de la semana, y también estaremos recordando la número 1 hace exactamente 21 años. El Hit Parade de América ya continúa con su amigo Javier Romero.
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0: el Hit Parade. ¿Qué tal, amigo, amiga? Saludos, qué bueno que nos sigue acompañando. Es el Hit Parade de América. Me encanta, donde quiera que se encuentre. Agradecido por el favor de su sintonía. Mes de julio, verano 2026. Espero que si a lo mejor ha tomado vacaciones o las está tomando, pues esté creando bonitas memorias, bonitos recuerdos, ¿verdad? Entre usted y su familia, sus seres queridos, su pareja, en fin, la esté pasando muy, pero muy bien. Nos vamos al noveno lugar. Llega la cantante cubana Indie Fontaine junto al cantante boricua Charlie Cruz. Y esto es Tú, sí, tú tienes algo.

tienes algo, ¿eh? La canción número 9 de la semana aquí en el Hit Parade de América. Y ahora hacemos un pequeño alto en el camino, pasamos a esta sección. Flashback. En el flashback musical de hoy nos vamos 21 años atrás, al año 2005. Te cuento ese año 2005 en Estados Unidos, la NASA lanza el Discovery, el primer transbordador espacial que viaja al espacio tras el siniestro del Columbia en febrero del 2003, o sea, prácticamente 2 años después. También ese año 2005 se estrena la película de superhéroes de Marvel, Los Cuatro Fantásticos, protagonizada por Ion Gruffudd, Jessica Alba, Chris Evans y Michael Chiklis. Y ese año 2005, ¿cómo sonaba esta canción? Esta gran colaboración musical entre Shakira featuring Alejandro Sanz, Lato.

0: La Tortura era la canción número uno hace exactamente 21 años en el 2005, el flashback musical de hoy.
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0: 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Y del año 2005 regresamos al 2026 y nos vamos al octavo lugar. ¿Y saben qué? En la octava posición está Shakira también, ¿verdad? Del pasado regresamos al presente con su tema del mundial que suena mucho. Esto es el Daido.

0: Dai, dai, el tema del Mundial 2026, Estados Unidos, México y Canadá. Dai, dai, esta semana saltando del 10º al 8º lugar aquí en el Hit Parade de América. Vamos a hacer una pequeña pausa. En un ratito nos visita el actor y cantante Carlos Ponce. Viene muy bien acompañado de una cantante venezolana guapísima, Nela, ¿verdad? Y han hecho pues un tema bastante, bastante interesante. Un dueto, una gran colaboración. No se lo pierda en solamente minutos aquí en el Hit Parade de América.
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5: Amigos, escuchan el Hit Parade de América. Es, bueno, su anfitrión musical Javier Romero saludándoles, como siempre, desde la ciudad de Miami para los Estados Unidos de costa a costa. Llevamos más de 30 años brindándoles cada fin de semana las canciones más destacadas, las que están dejando huella muy, muy fuerte. En solamente minutos, la visita de Carlos Ponce y Nela. Vamos a conversar con ellos aquí en el Hit Parade de América. Pero antes vamos a la música. Ocupando el séptimo lugar, reaparece ella en la lista de popularidad. Me refiero a Laura Pausini, que continúa con su gira, ¿verdad? El Yo Canto World Tour y también su producción Yo Canto Volumen 2, donde tiene, pues, covers, canciones que han sido éxitos en el pasado, han sido muy importantes para ella. Como esta de Shakira, Antología. Esta semana bajó del sexto al séptimo lugar en el Hit Parade de América.

0: Laura Pausini, canción número 7 de la semana aquí en el Hit Parade de América. Así, amigos, vamos culminando la primera hora del programa. Ya vienen llegando nuestros super invitados, Carlos Ponce y la cantante venezolana Nela, aquí en el Hit Parade de América en la segunda hora del programa. Siga la sintonía.
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0: ¿Qué tal, amigo, amiga? Saludos, qué bueno que nos acompaña. Es su amigo Javier Romero desde la ciudad de Miami, la ciudad mágica, la capital del sol, enviándoles el cálido saludo en el verano 2026 y este fin de semana de julio. Espero sea grato para ustedes, sea formidable, se estén cumpliendo todas las cosas que desea para este mes de julio del 2026. Ya hemos contado de la canción número 15 a las 7 de la semana. Quedan por presentar los 6 temas más importantes, más impactantes de la semana. También en breve el segmento de curiosidades que cada semana lo dedicamos para destacar la carrera de algún intérprete o alguna agrupación que ha dejado huella fuerte en nuestra música. También en camino la ventana musical de hoy es algo de la cantante cubana Lena Burke, su tema Veo Veo, ¿verdad? ¿Recuerdan aquel juego que decía Veo Veo, qué veo? Bueno, parece que ella se inspiró en ese título, sacó una canción y es bastante interesante. Ya la van a escuchar en un ratito en la ventana musical. También llegan los euroéxitos, la carta en petición y dedicación, y llegaremos hasta el primer lugar. Pero ahora, ¿qué tal si le damos la bienvenida a nuestros super invitados? Aquí está el cantante y actor Carlos Ponce, la cantante venezolana Nela, y conversamos con ellos en el Hit Parade de América. Bienvenidos, muchachos. Bien, amigos, seguimos aquí en el Hit Parade de América y hoy nos acompañan Nela y Carlos Ponce en el Hit Parade con una canción que a lo mejor ya usted ha venido escuchándola. Se titula Margarita San Juan. Ellos unieron sus talentos y vamos a conversar precisamente un poquito acerca de eso. Bienvenida, Nela. Bienvenido, Carlos.
3: Gracias.
4: Sí, me voy a quedar con Carlos solo, porque ¿listo? Es como Nela, Madonna, todos los superstars, claro, claro. Así, tú sabes.
0: O si no te pones como ahora que todo es abreviado, CP.
4: CP.
0: CP.
3: CP. Sí. Ah, verdad, claro.
0: Carlos Ponce.
4: I'm gonna be CPDB.
3: Ya. ¿Por qué B?
4: The best.
3: Bueno, muy bien.
0: Bueno,
4: bien humilde.
0: Esa está sí. Buena. Muy humilde.
4: Súper humilde.
3: Sobre
4: sí. Súper, súper. Si lo escribiera, no, pero solamente son las ciclas, entonces así yo lo considero muy humilde. Ya.
0: Oye, ustedes se conocieron en un estudio de grabación. Bueno, aparentemente, Carlos, tú eres fanático de Nela desde hace tiempo.
4: Desde hace tiempo.
3: Y bueno, y yo también, de él.
0: ¿La escuchaste dónde a ella?
4: Yo la escuché, yo no me acuerdo ni dónde la escuché. Te voy a decir.
0: Pero te llamó la atención.
4: Me llamó la atención. Yo me acuerdo que mi cuñado me dijo en algún momento, ya escuchaste, mi cuñado es venezolano.
0: Ajá.
4: Me dijo, ya escuchaste a Nela, y a lo mejor él fue el que me hizo la introducción.
3: Ya. ¿Fue con Me Llaman Nela? ¿Ah? ¿Fue con esa canción, Me Llaman Nela?
4: Fueron varias cosas, porque yo cuando me enamoro musicalmente soy un stalker.
3: Yo y también.
4: Empiezo a hacer research. Y digo, ok.
0: Averiguar.
4: Sí, me pongo a averiguar. Y entonces ya vi muchas cosas. Incluso te pregunté una vez, ¿tú hiciste algo de lente?
3: Tú un comercial, dijiste, pero no recuerdo.
4: O sea, por alguna razón te tengo vista ahí en un comercial de lente, o me confundí, e hiciste una canción con Alejandro Sanz también.
3: Bueno, no hicimos canción como tal, sino que me invitó a cantar en su concierto.
4: ¿Ves? También, todo lo tengo regado.
0: Ya. Ahora, Nela, ¿qué tiempo llevas tú cantando ya? O sea, ¿cuántas producciones aproximadamente?
3: Álbumes tengo 3.
0: ¿3?
3: Mi primer álbum fue en el 2019, que ajá, fue un gran año realmente, pasaron muchas cosas, como que todo muy rápido, podría decir, y bueno, luego vino la pandemia. Entonces
0: fue, y ahí hubo un stop en el camino.
3: Sí, para todo el mundo, obviamente. Y en mi caso fue en la música como tal. O sea, seguí sacando álbumes y tuve la fortuna de seguir girando. Yo en pandemia, pero
4: con
3: sí,
4: máscara,
3: con máscara, obviamente, y con todos los cuidados. Pero sí, obviamente afectó.
0: ¿Y siempre cantaste desde chiquita?
3: Desde chiquita.
0: Sí.
3: Desde, yo creo que a los 11 años fue cuando le dije a mis padres, me quiero dedicar a esto toda mi vida. Y fue donde empezamos. Y sí, quería estudiar también. Entonces, para mí era importante ir a una universidad a estudiar música como tal.
0: ¿Y esperaste hasta el 2019 para sacar un disco?
3: Sí, porque me gradué en el 2015 de la universidad.
0: Ya.
3: Y que bueno, que increíble universidad, porque fue Berkeley, pero al mismo tiempo es como que a quién le importa si tienes un diploma de cantante.
0: No, pero sí, sí, importa muchísimo.
3: Importa,
0: sí,
3: dependiendo. Sí. O sea, yo por lo menos vivía en
4: Boston. Muchos grandes. Todos sabemos de Juan Luis Guerra. Creo que René también.
0: Bueno, Luis Fonsi no fue a Berkeley, pero estuvo en Florida State estudiando música también.
3: Sí, ojo, no estoy diciendo que la educación no sea importante. Para mí, por lo menos, era. Pero lo que quiero decir es que como cantante, realmente, al final, lo que quieren ver es lo que tienes, ¿no? Aprendí demasiado,
0: claro,
3: y el networking que hice fue brutal. Pero sí me gradué diciendo, ok, ¿ahora qué voy a hacer? O sea, me voy a Nueva York.
0: ¿Y te graduaste en música? ¿En qué?
3: O sea, composición, producción, contemporánea y performance. Que performance se enfoca en tu instrumento.
0: ¿Tú sientes que te ha ayudado?
3: Uf, un montón. Para mí fueron los mejores años. Sí, por la educación, pero también por la casa. En Berkeley tenía amigos de todo el mundo. Tengo ahora, mi mejor amigo es de Israel, el otro es de Irán. Tenemos un WhatsApp group, Venezuela, Irán, Israel, te puedes imaginar.
0: Ahora, sí. Carlos, tú estás cantando desde chiquito, desde los años 90.
4: Sí. Desde los años 90 ya es chiquito, ¿verdad?
0: ¿Qué pasó ahí? Hiciste una pausa. Yo sé que has actuado muchísimo y has hecho un montón de cosas en la televisión, pero
4: sí.
0: ¿Por qué pausaste la música?
4: Me desanimé. Sí, yo no he hecho mucho este cuento, pero yo me fui antes de cumplir con mi último disco que les debía.
0: ¿No era lo que tú esperabas o qué pasó exactamente?
4: Fueron una combinación de un montón de cosas y creo que posiblemente inmadurez de mi parte.
0: Ya.
4: Me explico, porque yo digo, bueno, pues no los necesito de todos modos. Yo hago
0: cualquier
4: cosa.
0: Voy a hacer otra cosa.
4: Me dijeron, tienes un non-compete de 3 años, pues hago otra cosa.
0: Ya.
4: Y cuando esté listo lo hago, tú sabes, cuando estaba listo cambió la industria musical por completo en 3 años.
0: Eso es rebeldía de la adolescencia, ¿verdad?
4: De la adolescencia, pero no fue, o sea, sí estaba justificada. Yo honestamente todavía la justifico, pero yo no estaba contento, no me gustaba cómo se estaban manejando muchas cosas. Habían transiciones, entonces yo entré con un gran equipo y en esas transiciones perdí ese gran equipo.
0: Ya.
4: O sea, yo no me estoy quejando para nada del equipo que lanzó mi carrera musical. Es increíble, increíble. Todos, desde Emilio, José Béjar, la compañía discográfica, todos los que estaban. Pero ya pasaron unos años, hice 3 álbumes y ya el cuarto no lo quise hacer. Bueno, sacaron un cuarto y quinto, pero no fue necesariamente con...
0: Bueno, lo está sacando ahora con Nela y esta canción se titula Margarita San Juan.
4: Margarita o San Juan.
0: San Juan.
4: Es como Margarita, dándole a escoger a la gente.
0: Margarita o San Juan, ya.
4: Sí, sí, sí.
0: Yo vi la O esa. Esa O puede ser, ¿verdad? Importante.
4: Puede ser, porque es que estamos dándole a escoger a la gente.
0: Ya.
4: El público tiene que participar.
3: Así es.
0: Ya. Y esto me decían ustedes que es una historia de amor.
3: Sí.
0: Y aquí uno escoge dónde quiere vivir esa historia, si en la isla de Margarita o en San Juan.
4: Correcto, correcto. Yo prefiero las dos. Me explico. Yo prefiero estar en Margarita y estar en San Juan y vivir mi historia de amor en los dos lugares.
3: Realmente escribimos esta canción para que él vaya para Margarita y para que yo vaya para San Juan. Esa es toda la excusa.
0: Eso está muy bien. Eso está muy, muy bien.
3: Y sería muy rico.
0: La canción la escribieron juntos así en el estudio y fue una cosa bastante rápida.
3: Sí.
4: Rápido, y te digo honestamente, con mucha humildad y de mucha calidad.
3: Sí.
4: O sea, cuando tú te reúnes con un grupo, aunque sea tan pequeño como el nuestro, que éramos 4 personas, que pueden ejecutar todo esto de una, o sea, porque se hizo en 4 o 5 horas, ya después la producción y toda.
0: Sí. ¿Hubo muchos desacuerdos o todo como que fluyó?
4: Muy rápido.
3: Sí, todo fluyó. Creo que estamos como en la misma tónica. Y como todo fue fluyendo. O sea, más ya Adam González y otra vez y Nico Ramírez también
4: son
3: un tremendo equipo y son muy rápidos. Y sí, todos estamos como en la misma vibra.
4: Escribió su primera canción
3: ¿con
4: cuando llegó a Estados Unidos conmigo.
3: Sí, la primera. Sí.
5: Oh, wow.
4: Una canción que es un espectáculo de canción, pero como yo estaba escribiendo por escribir y no tenía, se llama Mujer. Wow. Eso es un himno a la mujer y es una delicia, y por ahí la tengo engavetada y en algún momento
5: la voy a sacar. Por ahí la deberías grabar.
4: Está muy buena, está grabada.
5: ¿Seguro? ¿Seguro?
4: Sí, sí, sí.
5: ¿Y para ustedes este es el primer proyecto de algunos más o cómo lo ven?
4: Yo espero que sí, yo estoy tratando de convencerla de que sea un dueto, pero ella como ya tiene sus
5: Pimpinela Part 2.
4: No, yo soy Pimpi y ella es Nela.
3: Poncenela, claro. Poncenela tenemos ya.
4: Pimpi y Nela.
5: Bueno, Poncenela, mira.
4: No está malo. Perro. Yo me cambio el nombre. Hablemos. A Pimpi si eso es lo que hay que hacer para que cantemos juntos.
3: Imagina, Carlos Pimpi.
4: Sí.
5: Wow. Oye, gracias por venir aquí al programa, a desearles mucho éxito, que la canción, gracias, bueno, llegue a todas partes y que sea bien aceptada, así que al tanto de Margarita o San Juan.
4: Así es.
5: Gracias, Nela, gracias, Carlos.
4: Gracias,
5: Carlos Ponce, Nela, aquí en el
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Bueno, gracias a Carlos Ponce y a Nela por visitarnos un ratito aquí en el Hit Parade de América, deseándole mucho éxito con esa canción que han lanzado, ¿verdad? Vamos a retomar el conteo, nos vamos ahora al sexto lugar de la semana. Aquí llega Silvestre Dangond featuring su compatriota Manuel Turizo. Esta canción bajó del quinto al sexto lugar este fin de semana de julio, es El Pacto.

El pacto con Silvestre Dangón featuring Manuel Turizo, la canción número 6 de la semana. Espero le esté pasando bien donde quiera que se encuentre. El fin de semana es sinónimo del Hit Parade de América. Su amigo Javier Romero saludándoles, y ahora nos vamos a la sección de curiosidades, donde cada semana pues le hablamos acerca de uno de nuestros grandes intérpretes o una de nuestras grandes agrupaciones. En esta ocasión vamos a hablar de Prince Royce, nacido Jeffrey Royce Rojas en el Bronx en 1989. Revolucionó la bachata moderna al fusionarla con pop y el R&B. Debutó en el año 2010 con su álbum Prince Royce, que incluyó los éxitos Stand By Me y Corazón Sin Cara, posicionándolo rápidamente como uno de los artistas latinos más importantes de su generación. Con disco como Phase 2, también Soy el Mismo y Five, consolidó su carrera con múltiples número unos en Billboard y colaboraciones con figuras como Jennifer Lopez y Pitbull. En el 2015 exploró el mercado anglo con Double Vision y en el 2020 lanzó Alter Ego, reafirmando su versatilidad. En el 2025 presentó Eterno, donde reinterpretó clásicos del pop en versión bachata, confirmando su papel como embajador global del género. Todo este año ha hecho varios duetos con Romeo Santos y también ha estado de gira con Romeo. Vamos a recordar su primer gran éxito a nivel internacional. Aquí está Prince Royce con su canción Stand By.

0: Stand By Me, un éxito del mercado anglosajón de los años 60, le dio aire nuevo en son de bachata ya hace algunos añitos cuando debutó a nivel internacional. Desde entonces ha tenido un gran impacto en nuestra música. Prince Royce en nuestro segmento de curiosidades de hoy. Vamos a hacer una breve pausa, nos separamos un ratito, pero ya volvemos con la canción número 5 de la semana. También viene la ventana musical de hoy con lo nuevo de Elena Burke, Veo Veo. Siga la sintonía, es el Hit Parade de América y es su amigo Javier Romero saludándoles.
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0: ¿Qué tal, amigo, amiga? Saludos, qué bueno que nos acompaña. Es el Hit Parade de América. Hemos contado ya de la número 15 a las 6 de la semana. Quedan por presentar los 5 temas más calientes en esta semanita también caliente del mes de julio. Espero su verano 2026 vaya simplemente fenomenal. En breve también la ventana musical, el segmento donde destacamos la música nueva y fresca primero con lo nuevo de Elena Burke, la cantante cubana. Su tema Veo Veo. Pero antes, vamos al quinto lugar. Aquí está Carlos Vives featuring Juan Luis Guerra. Esta canción está bonita, ¿eh? Buscando el mar.

0: Esta canción ha subido así como la espuma, ¿verdad? Buscando el mar, la semana pasada en el octavo lugar. Esta semana ya figura en la quinta posición, número 5 aquí en el Hit Parade de América. Y ahora sí, vamos a hacer una pequeña pausa en el conteo regresivo para dar paso a la ventana musical de hoy.
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0: En la ventana musical de hoy, donde siempre le brindamos la música nueva y fresca, primero de enero a enero, siempre brindándole la música nueva primero, encontramos a la cantautora cubana, pues Lena Burke, recientemente estuvo figurando aquí en el conteo con el tema dedicado a Celia, y ahora ha lanzado esta canción, a ver qué les parece. Aquí está Lena Burke y Veo, Veo.

Veo, veo, ¿verdad? La canción del momento de Lena Burke en la ventana musical de hoy, donde destacamos la música nueva y fresca. Primero, saludos a Lena, le deseamos mucho éxito desde aquí. Y como siempre les digo, si le gustó el tema y su emisora favorita aún no le está sonando, oiga, pídala. Vamos a retomar el conteo. Esta está sonando fuertemente. De hecho, figura en el cuarto lugar Melendi. Un Melendi un poquito más rockeadito en este tema Veneno y Arena.

0: Veneno y Arena con Melendi se mantuvo en el cuarto lugar, un sólido cuarto lugar aquí en el Hit Parade de América. Melendi, el cantautor español, sonando esta semana en su Hit Parade. Vamos a revisar, hablando de España, los Euroéxitos, las canciones más destacadas en la madre patria.
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0: Entre las primeras tres canciones en la madre patria, en la número tres, encontramos Sigue Fuerte Harry Styles esta semana con su tema American Girls.

Styles y American Girls número 3 próximamente, con una residencia de 30 días en el Madison Square Garden. Número 2, en España está el tema del

Shakira y su Dai Dai, número 2 en los Euroéxitos, número 2 en España. Y encabezando la lista encontramos a Quevedo con Elvis Crespo y La Graciosa.

0: Oiga, qué pegada sigue la graciosa. Ya lleva varias semanas en el primer lugar en los Euroéxitos en España, Quevedo y Elvis Crespo con La Graciosa. Vamos a hacer una pequeña pausa. Saben que quedan por presentar las tres canciones más importantes de la semana. Es el Hit Parade de América. También queda la carta en petición y dedicación. Es su amigo Javier Romero saludándoles. Ojalá y la está pasando, la esté pasando muy, muy bien. Si la está pasando usted, la está pasando su familia, sus amigos, y están reunidos pasando un rato bonito con su programa musical, el Hit Parade de América. Ya vuelvo.
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0: Hola, hola, ¿qué tal? Javier Romero por acá saludándoles. Ya hemos contado de la número 15 a la número 4 de la semana. Quedan por presentar los tres temas más calientes de la semana. También la carta en petición y dedicación. Nos vamos al tercer lugar, Fonseca featuring Juanes. Esta canción bajó esta semana del primero al tercer lugar, Antes que el tiempo se vaya.

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1: La canción número 3, Fonseca y Juanes, han tenido gran impacto con esta melodía, Antes que el tiempo se vaya. Número 3 en la lista de preferencia musical del Hit Parade de América. Y eso nos trae a una de mis secciones favoritas. En la carta de hoy o el correo electrónico de hoy en petición y dedicación, el mismo dice: hola, saludos Javier, mi nombre es Nancy, le escribo desde Orlando en la Florida, le escucho desde hace mucho tiempo, viví en Miami, luego me mudé a Orlando y le sigo también por las redes sociales. Muchísimas gracias Nancy por su seguimiento, que tenga usted un feliz día. Y me dice así ella, usted también Nancy, quisiera que me complaciera con un tema de esas que de esos temas, de esas canciones que me alegran. Se titula Oye y es de Rasputín. Bueno, esta canción tengo que decirle, mi querida Nancy, que tiene múltiples versiones, es el maestro del compositor cubano René Toussaint, y bueno, la versión de Rasputín realmente es muy alegre, y aquí va en el Hit Parade de América, Oye, de Rasputín, para Nancy, hasta Orlando en la Florida.

Ahí teníamos Oye con Rasputín. Saludos para Nancy, agradecido por su carta tan bonita, tan afectuosa. Nancy, gracias por escribir. Espero haberla complacido. Al igual que Nancy, usted puede escribir, puede enviarnos su correo electrónico a través de Facebook Hit Parade América o en X arroba el Hit Parade, y cada fin de semana damos lectura a una carta o correo electrónico que uno de ustedes amablemente nos envía. Así llegamos al segundo lugar. Hace un ratito la teníamos a ella en la ventana musical. Es Lena Burke, que reunió a sus amigos, al productor, músico puertorriqueño Cuco Peña, el pianista cubano Gonzalo Rubalcaba, también la india Gilberto Santa Rosa, José Alberto el Canario y Víctor Manuel, y juntos le cantaron este tema que Lena escribió especialmente para Celia Cruz, la inolvidable guarachera de Cuba y del mundo. Esto es A Celia.

0: Celia, la canción número 2 de la semana, Lena Burke y sus amigos. Segundo lugar aquí en el Hit Parade de América. Ya viene la canción número 1. ¿Cuál será? Se pregunta usted. ¿Usted lo sabe? ¿Lo intuye? Bueno, a la vuelta de los mensajes, vamos a descubrir cuál es la canción líder esta semana aquí en el Hit Parade de América con su amigo Javier Romero. Ya vuelvo.
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0: ¿Qué tal? Es Javier Romero saludándoles, es el Hit Parade de América. Si ha estado con nosotros todo el programa, muchísimas gracias. O si acaba de sintonizar, también agradecido. Dando un repaso del programa antes de presentar la número uno, le cuento que contamos de la 15 a la número 2. Pasamos por el top regional mexicano, donde la canción número 1 le pertenece a Ricky Martin, Los Ángeles Azules y Tini. La versión nueva devuelve el éxito del 98. También pasamos por los Tropical Hits, los éxitos tropicales urbanos, donde la canción líder es la de Carlos Vives, Te Dedico. Recordamos la número uno hace 21 años con Shakira featuring Alejandro Sanz, La Tortura. Además, en la entrevista de esta semana conversamos con el actor y cantante Carlos Ponce y la cantante venezolana de la isla de Margarita, Nela. En el segmento de curiosidades destacamos un poco de la carrera musical de Prince Royce. Luego pasamos por la ventana musical, donde presentamos lo nuevo de la cantautora cubana Lena Burke, Veo Veo. Por supuesto, seguimos el conteo, pasamos por los euroéxitos, donde la canción líder en España es el tema del mundial, Die Die, con Shakira. En petición y dedicación recibimos una carta desde Orlando. Nancy escribió pidiendo el tema de Rasputín, Oye, y así llegamos a la canción número uno de la semana. Le pertenece a Juan Luis Guerra y Cani García. Cani García y Juan Luis Guerra saltó del segundo al primer lugar. Este amor, amor bonito, número uno en el Hit Parade de América. El

La canción líder, la canción número uno. Felicidades a Cani, que se anota otro número uno. Cani García, cantautora boricua, y Juan Luis Guerra, ni hablar, con gran trayectoria musical. Amor bonito, canción líder, canción número uno, la canción que está en la cima de la lista del Hit Parade de América. Y así, amigos, nos despedimos un fin de semana más, no sin antes desearles que sigan pasando bien este mes de julio, el verano 2026, lo mejor para ustedes. A nombre del equipo, nuestro productor David Checho Jiménez, nuestro productor técnico Alex López, su amigo de siempre Javier Romero, recordándoles alcanzar a las estrellas, pero con los pies bien puestos sobre la tierra. Que Dios me los bendiga. Chao. Bye bye.

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